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0: estás rica, no te haga la guajira, deja eso en la finca, dale.
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0: 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Avanzamos en la sintonía de Radio Teror. Vamos a quedarnos con esta época veraniega, esta época estival, con las fiestas de barrio, las fiestas de nuestros barrios, fiestas populares, que algunas de ellas ya se han ido desarrollando y otras están a punto de comenzar. Por ello, está con nosotros el edil de Fiestas de Barrio y Participación Ciudadana, don Manuel Farías. Farías, buenos días, bienvenido.
1: Buenos días a todos los radios oyentes.
0: Muchas gracias, Farías, por estar con nosotros. Ya estamos en veranito.
1: Sí, bueno, y además esta semana va a estar calurosa, como están anunciando las temperaturas, pero va a estar un poco duro.
0: Eso no favorece el desarrollo de la fiesta, sobre todo cuando hay muestra o feria de ganado, por los propios fuegos artificiales, ¿verdad? Todas esas alertas hay que respetarlas.
1: Sí, la verdad que es un poco complicado sobre los animales para las mismas personas que vienen a disfrutar de una romería, de una procesión, pues la verdad que es un poco incómodo, pero bueno, son hándicas del tiempo cuando nos quejamos que hay mucha agua, cuando nos quejamos que hay mucho sol. No,
0: hay que lidiar con ello y adaptarnos a las posibilidades. Gracias. Vamos a hablar, en primer lugar, Farías, sobre las fiestas del Sagrado Corazón de Jesús, que entra ya en la recta final, pero vamos a hacer una valoración sobre los actos que ya se han ido desarrollando. De manera especial, hay que nombrar el 75 aniversario de la traída de los arcos, que se ha celebrado, conmemorado durante el transcurso de las mismas.
1: Sí, yo creo que ha sido un acto muy bonito, muy participativo en todos los actos que se ha habido en esa fiesta, incluso el último que tú dices este sábado con una pequeña fiesta dentro de su asociación, día 27, pero creo que sea muy participativo, muy incidencias mínimas, lo mínimo que va a haber en una fiesta, y creo que con eso tenemos que quedarnos, en la gran participación ciudadana que ha habido tanto de toda persona, todas las personas de nuestro municipio, de ese barrio, como de personas ajenas a nuestro municipio. Y creo que eso es lo gratificante cuando tú trabajas tanto la asociación como desde la concejalía para realizar una fiesta en los diferentes barrios.
0: Así es, y siempre Arbejales cuenta con la respuesta, ¿no?, del público, tanto de los vecinos como quienes se suman a la fiesta para disfrutar de las mismas. La visita del Papa marcó también un poco la programación de las fiestas de Arbejales porque hubo un pequeño parón entre medio, ¿no?
1: Sí, la verdad que tuvo que haberse un fin de semana. Como tú ves, ha sido un mes muy intenso para el municipio de Teror, entre la visita del Papa, la misa entre el Cristo, sí, y
0: el Cristo de Telde.
1: El Cristo de Telde y nuestra patrona, la visita de la princesa, los dos ministros con ese gran galardón que tenemos ahora de fiesta de interés nacional. Ha sido de todo un poco y todo en medio, pues con todos los barrios. Queremos agradecer la colaboración de cada barrio en esos eventos y que la buena confraternidad que ha habido entre la concejalía, el ayuntamiento y los barrios para sus fiestas. Y ahí seguimos trabajando.
0: Arbejales ha querido este año, y con motivo de ese 75 aniversario, agradecer a esos vecinos y vecinas que desde sus inicios han cuidado, mimado, transmitido generación tras generación la traída de los arcos, que siempre hacen hincapié, subrayan, no es una romería, es traída de los arcos. Y por ello es única, ¿no?, aquí en Canarias esta fiesta.
1: Sí, en eso están. Es lo que ellos quieren, guardar esos valores, porque, claro, ellos dicen que no es una romería, sino, como tú bien dices, la traída de los arcos, y defiende por vez a capa y espada esa tradición, y hay que darle un aplauso, y sobre todo a esa gente que lo genera y que lo crea y que ha estado luchando por esa tradición durante tantos años.
0: Arbejales va a recibir también dos reconocimientos. Por un lado, la propia traída de los arcos, que va a recibir la insignia de oro. De hecho, será llevado hoy al pleno de la sesión ordinaria, ese 75 aniversario de la traída de los arcos con la insignia de oro de el Ayuntamiento de Teror, y las fiestas de San Isidro también reconocen la labor de la Asociación de Vecinos Llano Roque del barrio de Arbejales.
1: De Arbejales, sí. Sí, son diferentes reconocimientos que yo creo que son muy bonitos y merecidos, tanto por un lado como por el otro, igual que decimos Arbejales, pues no hay que olvidarnos en esas fiestas, en la colaboración de esos arcos del Álamo, del barrio de San Isidro, del Faro, de, como dice la Rusia, Chico Lojero, Contero, que son referentes todos dentro, y creo que eso es lo más bonito, porque es la unión de barrio, que es lo que buscamos, la participación, y eso es muy importante.
0: Es que, como bien dices, al recibir esa insignia de oro, la traída de los arcos no la recibe una persona en concreto, sino todos esos colectivos, ¿no?, que lo hacen posible.
1: Como dice un buen amigo mío, y siempre hace referencia, Si no hay barrio, no hay pueblo. Entonces hay que trabajar por el barrio para poder crear pueblo.
2: Y ese es un objetivo, ¿no? Se trabaja en ello. Pues vamos ya con, bueno, lo último ya sobre Arbejales. Fin de semana decías que tenemos algunas cositas en Arbejales.
1: Baile el 27 es arriba en la asociación, que lo hace como fin de fiesta.
2: Que reciben a los socios, ¿verdad?, de la asociación, a los vecinos, vecinas, quienes se quieran sumar. Ahora sí, vamos hasta el barrio de San Isidro, Santa María de la Cabeza, donde comenzarán las fiestas. Y será este sábado 27 el pistoletazo de salida con el pregón.
1: Con un pregón a cargo de la compañera Mónica Núñez, directora de...
2: ¿De Autónomo?
1: De Autónomo, del Gobierno de Canarias. Y bueno, que va a ser, creo, un pregón muy emotivo, porque lo significa, pues, una fiesta como San Isidro. Y creo que va a estar muy acogedor con unos diferentes actos en esa misma noche.
2: He conocido esta semana algunos detalles, porque ya hemos ido revisando algunas entrevistas, y es que al parecer la familia materna de Mónica tiene vinculación con el barrio de San Isidro e incluso con la propia ermita.
1: En la propia ermita,
2: sí. O sea, sí. Que persona conocedora, ¿no?, de la fiesta desde pequeña, desde que era niña.
1: Así es. Uh-huh. Por eso digo, va a ser muy emotivo y yo creo que va a estar muy bonito.
2: Muy bonito, muy bien. Pues Mónica Núñez será la encargada, como decimos, de pregonar la fiesta este sábado a partir de las 21 horas en la propia ermita de San Isidro. Y una vez que termine el pregón, tendremos también reconocimientos a vecinos y vecinas, entre ellos José Luis Cabrera, Teresa, Aurora Denis y Sisto Quintana, junto a la Asociación Llano Roque, que antes mencionábamos.
1: Sí, así es. Yo creo que también esta fiesta va a ser muy emotiva, porque este año ha sido un año duro para esa asociación, con el fallecimiento de dos grandes vecinos, como Pancho, el amigo Pancho, el padre Roque y su tío, y se han ido todos en breve, y creo que va a ser muy emotivo ese reconocimiento de Pancho, un hombre que se lo merecía todo en San Isidro, abogó a su familia trabajando por él, y creo que va a estar muy bonito.
2: Es una pena, ¿verdad?, ver marchar a vecinos queridos que han sido tan importantes en la historia del barrio, pero también conforta, de cierta manera, y entiendo que a los propios familiares también, Farías, ver el cariño, ¿no?, que se procesa por ellos y que el barrio no se olvida de esos vecinos, ¿no?
1: Tú sabes que hay gente y personas que marcan. Uh-huh. No marcan por lo que hay, sino por su labor en la sombra. Y esta gente son gente trabajadora, sin ninguna atribuencia, sino con voluntad. Y creo que eso es lo más que marca en una fiesta y en cualquier barrio.
2: Las fiestas de San Isidro son fiestas tradicionales también, como es la romería del sábado 4 de julio. Una de las romerías, para mí, de las más bonitas que tenemos en Teror, y también bastante participativa.
1: Sí, creo que es una romería, como tú dices, muy participativa. Y creo que donde convivimos, que es lo que queremos lograr siempre en la romería del agua, en diferentes sitios, donde conviven los diferentes tipos, como decimos nosotros, de romería, porque ves a gente con una carreta, ves a gente con un carro bien atraviado, uh-huh, bien atraviado en medio de ella, de entre carreta, ves a otro con un coche, pues, remolcando, y todo conlleva al mismo, y todo con la misma vestimenta. Creo que eso es muy bonito, donde convive desde el más pequeño hasta el más joven, manteniendo nuestras tradiciones, porque cada uno a su carrito, a echarse su pisquito, como dice el otro.
2: Eso es bueno, ¿no? Cuidar, sí, nuestras tradiciones, mimarlas y, oye, acudir de forma correcta donde vamos. Si vamos a una romería, pues vestidos de romero y no disfrazados de cualquier otra, de otra manera. El día principal de la festividad de San Isidro, el 5 de julio. Tenemos que hablar, por supuesto, de los actos religiosos que se realizan ese día, pero no podemos dejar atrás que en ese día principal de la festividad también es la gran feria de ganado.
1: Sí, la verdad que una muestra de ganado muy bonita, que siempre se trabaja muy bien arriba en San Isidro, con ese descargadero y todo, y creo que va a estar muy emocionante.
2: Y la trilla será para el sábado 11 de julio. ¿Puede ser que este sea el acto, el evento más tradicional de los que se realizan en las fiestas populares? En pocas fiestas se trilla hoy en día.
1: Y muy participativo, desde el más chico, más grande.
2: Es un sancocho también ahí en San Isidro ese día.
1: Sí, pero aparte, porque es como convivencia y es verdaderamente el día vecinal, donde todos están juntos, todos los vecinos, hasta de otros barrios, sea un gran almuerzo, como tú dices, en la plaza, todos disfrutan de esa trilla, después por la tarde otro espectáculo, que creo que es un espectáculo de...
2: Un espectáculo de la parranda al Lebrillo, y al finalizar también para llenar el buche, como habíamos dicho, el sancocho. El humorista no lo tengo yo por aquí.
1: Bueno, sé que hay algo más por ahí y son actos que ellos quieren siempre.
2: Bueno, la plaza de nuestra vecina Marusa Denis, de San Isidro, será el espacio donde se realice como cada año la trilla y actúa la parranda del Lebrillo, y al finalizar se ofrece sancocho canario para poder compartir entre todos y todas. Y de esta manera concluyen, ¿no?, las fiestas de, a grosso modo. Hay más cositas como fiestas de castillos hinchables, acuáticos, para los niños y demás, ¿no?
1: En los barrios, como tú sabes bien, nosotros hacemos una colaboración siempre, no imponemos, como que decir, sino en colaboración. con cada presidente o cada asociación, cada de la directiva de cada asociación, pues hacemos un programa que sea muy divulgativo y que sea muy espacioso para todas las edades, de que haya actividades del más pequeño hasta más mayor, y así sea diverso y puedan disfrutar todos juntos en esa fiesta.
2: Reconocimiento, por lo tanto, a la asociación Trilla La Era, a los vecinos y vecinas, son poquitos, Faría, pero ¿cómo se ponen ellos? ¿Cómo se organizan?
1: Ojalá.
2: Poquitos, pero buenos.
1: ¿No? Ojalá en todas las asociaciones hubiera un grupo humano y trabajen tal, ¿no? Que hay muchas asociaciones que trabajan igual, pero los de San Isidro, como tú dices, son poquitos, pero muy unidos, ¿eh? Uh-huh. Y no son solo en su fiesta, día a día, en cualquier fin de semana, siempre para ganar.
2: Son bastante unidos y siempre que hace
1: y
2: falta arrimar el hombro, ahí están los vecinos y vecinas dispuestos a colaborar para bueno el buen desarrollo de las actividades que se hacen en el barrio. Vamos hasta San José del Álamo. ¿También tienen fin de semana con fiestas?
1: Sí, un fin de semana muy como son ellos, muy tranquilo, una fiesta muy, muy participativa solamente para un fin de semana, donde empezará el viernes con el Lebrillo, si no me equivoco, y tendrán también, creo que el pregón que era el sábado será a lo mejor el viernes, que es una lectura de pregón, lo harán el viernes para no coincidir con San Isidro, y después ya el sábado tenemos las diferentes actividades como son el Día de las Tradiciones y algún grupo más por la tarde, Castillo Hinchable, fiesta, igual que el domingo.
2: Así es, comenzarán desde el viernes 26, por lo tanto, este viernes, el programa a partir de las 5 de la tarde, va a haber un pasacalle a cargo de la Batucada Caribe, que irán acompañados después allí en la Plaza del Barrio por Castillos Hinchables, y ya en torno a las 20-30 horas tendrá lugar la actuación musical de la parranda El Lebrillo, con el espectáculo pirotécnico de apertura de las fiestas. Para el sábado 27 de junio se desarrolla el Día de las Tradiciones, importante, ¿verdad?, que las tradiciones sigan estando presentes en las fiestas, a las 12 horas, muestra de ganado, actividades infantiles y a partir de las 20-30 horas será la celebración de la misa en la ermita de San José del Álamo junto a la participación de la agrupación folclórica Camino Viejo del Hoyo. Aún continúan porque a las 9 de la noche tendrá lugar la presentación de las fiestas con la lectura. Dices que lo del sábado, esta parte pasará el viernes.
1: El pregón seguramente
2: pasará, ¿no? Pasará el viernes y ya por la última parte seguirá la noche de boleros, en torno a las 21-30 horas. Sobre el pregón, matizar que lo ha escrito José Luis Llanes, pero que será un vecino o el propio presidente.
1: El propio presidente que hace lectura.
2: Quien hace lectura, ¿verdad?
1: Sí.
2: Muy bien. Y con ello finaliza, ¿no? Porque ya el domingo concluyen con la última parte de la fiesta. Tienen fiesta acuática de la espuma a las 14 horas, concierto de Tío Matt y el grupo de versiones pop rock.
1: Así es.
2: Bueno, fiestas estupendas para pasar por San José del Álamo el fin de semana y disfrutar de cada uno de los actos.
1: Sí, la verdad que es una fiesta acorde a lo que te digo, lo que ellos quieren. También quiero de aquí felicitar y agradecer a todos esos presidentes, porque en la situación que estamos, pues nosotros hemos recortado un poco en participación, sobre todo para ayudar e invertir ese dinero, lo que son en los inmobiliarios de las asociaciones, y lo que hacemos es reduciendo y haciendo a fiestas acordes. No volvernos locos, hay que decir que nosotros decimos, sí, los barrios son fiestas, pero la más principal debería ser la de nuestro pueblo, y entonces invertir y invertir ese dinero en lo que a ellos más les hace falta, que es la reparación de sus asociaciones y mantener todos sus mobiliarios.
2: Está bien tener fiestas, pero no solo de fiestas vivimos, ¿no?
1: Eso es.
2: Hay otras necesidades en los colectivos que hay que cubrir.
1: Así
2: y
1: es.
2: Si se dota de un gran presupuesto a las fiestas, ya no hay dinero para otras cosas, ¿no?
1: Así es.
2: Y dejamos otros vacíos que son importantes.
1: Y la verdad que ahí quiero agradecer, porque todos han sido muy conscientes. Además, ellos mismos.
2: Te lo iba a preguntar, ¿los colectivos así lo requieren?
1: Sí, sí. Y ellos mismos lo requeríamos, y un consenso, y el disfrute y el aprovechamiento para todo el año.
2: De todas maneras, no he visto que desluzcan la fiesta de los barrios, ni mucho menos. Yo creo que también con inventiva, con creatividad, con ganas, esfuerzo, se pueden sacar buenas fiestas.
1: Así es.
2: Bueno, después de San José del Álamo, San Isidro, que te queda por sobre todo San Isidro por desarrollarse, ¿qué fiestas continuarán durante este veranito?
1: Sí, el Hornillo. Ya nos metemos en el
2: Palmar. La fiesta del Carmen, ¿no? El Hornillo,
1: okay.
2: Sí.
1: Después ya nos metemos en el Palmar, Lo Blanco, El Hoyo. Barrio El Pino. Y terminaremos como todos los años en Los Llanos Nocturnos.
2: Ese es el calendario festivo que iremos poco a poco conociendo con cada uno también de los colectivos, de las comisiones de fiestas que suelen participar mucho con nosotros en la radio municipal. Invitar, ¿no? No solo a los vecinos de cada barrio, sino de forma genérica a participar, ¿no? De cada una de ellas.
1: A todo el municipio, que todas estas fiestas de barrios, para, como decimos, para ser barrio y ser familia, ser conjunto, y sin la participación de ellos, pues no se desluce la fiesta. Hay que hacer fiestas para que esto participe, y ya están programadas, como decimos, para que disfruten el más pequeño y más grande, de todos los barrios y de nuestro pueblo y todo aquel que quiera visitarnos.
2: Dejamos las fiestas de los barrios, nos quedamos unos minutitos con el mercadillo dominical de Teror. El mes de junio fue un mes intenso para el mercadillo, con la visita del Santo Cristo de Telde, las alfombras del Sagrado Corazón de Jesús y la propia dinamización, ¿no?, que tiene nuestro mercadillo. Valoraciones, Faría, sobre este mes de junio.
1: Sabemos que los meses de junio, como siempre sabemos, junio, mayo, junio, julio, son un poco flojos por el tema inicio de temporada y de vacaciones, comercio está un poquito ahí.
2: La gente se va de vacaciones también, ¿no?
1: Pero ha estado, bueno, incluso la gente del mercadillo aprovecha para ese mes, esos meses, descansar un poco, porque ahora le viene la fiesta del pino, viene diferentes actos. Uh-huh. En julio hay diferentes cosas que se están preparando, tanto de parte de comercio como mercadillo, entre mutuamente. Va a estar muy bueno, igual que la feria de artesanía. Uh-huh. Y va a terminar esa diversidad, y después ya el mes que viene, pues como tú sabes, a tope ya con esta la feria del agua, las fiestas del agua. Y tendremos después sobre la marcha, pues ya la fiesta del pino, festival latino, o sea, antes. Entonces vamos a ser un mes intenso hasta que terminemos el pino. Tenemos una sorpresa que estamos preparando para final de temporada, que se irá comunicando en octubre, noviembre, en este mercadillo, con diferentes dinamizaciones, que va a ser muy bonito.
2: O sea, que no me vas a contar nada.
1: Hasta que no cerremos.
2: No me lo vas a adelantar.
1: Hasta que no cerremos. Estamos trabajando en ello, hasta que no se cierre todo bien. Va a estar muy bonito. Son dos jornadas muy bonitas y muy intensas. Volveremos a repetir, eso sí te lo puedo decir ya, la feria coleccionista. Estamos trabajando en el octubre seguramente y estamos con ellos trabajando bien.
2: Muy bien, pues como lo puedo resolver es invitándote próximamente a los estudios de Radio Teror, que vuelvas por aquí y nos lo cuentes. ¿Qué te parece?
1: Cuando tengamos toda la información ya te pasaremos.
2: Muchísimas gracias, Farías. ¿Algo más que quieras compartir con nosotros?
1: Gracias a ustedes y gracias a todos los oyentes, y que sigan disfrutando y emocionando de nuestro mercadillo, de nuestras fiestas y de nuestro pueblo.
2: Feliz jornada. Gracias por la visita.
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2: Nos vamos en directo hasta el barrio terorense de Arbejales. Nos atiende el presidente de la Asociación de Vecinos, Llano Roque, don Vicente Montes de Oca. Vicente, buenos días, bienvenido.
3: Buenos días, Israel, y a todos los radio oyentes de Radio Teror.
2: Igualmente para usted, buenos días, Vicente. Gracias por atendernos. Segunda conversación ya de esta semana.
3: Sí, ya esta semana hemos hablado de las fiestas, ahora seguimos también ya terminando la última recta final y bien todo, de momento.
2: Y además con dos noticias que nos alegra mucho. Por un lado, el reconocimiento que este sábado en el pregón hace el barrio de San Isidro a la Asociación de Vecinos Llano Roque, y por otro lado también el pleno de la corporación que lleva hoy la insignia de oro, en este caso a la traída de los arcos de Arbejales, insignia de oro del municipio de Teror. Dos noticias que supongo que también a usted le alegran.
3: Sí, no, nos alegra mucho, mucho, mucho, porque agradecer al barrio de San Isidro este reconocimiento, porque llevamos unidos muchos años y es de agradecer, y la verdad que le damos las gracias de corazón por este reconocimiento.
2: Vamos a quedarnos primero con la concesión de la insignia de oro. Como decimos, hoy será aprobado en pleno, en sesión ordinaria, a partir de las 18 horas, que también retransmitiremos en directo a través de la sintonía de Radio Teror. Concretamente, Vicente, esta insignia de oro es para la tradicional traída de los arcos de Arbejales. Valoraciones, por favor.
3: Sí, nosotros el viernes pasado, ante vísperas de la fiesta, pues tuvimos el reconocimiento a todas estas personas, familias, que durante tantos años han trabajado para que esta tradición de la traída de los arcos esté hasta la fecha reciente de 75 aniversario. Y bueno, pues en eso todo bien, el acto. Y la verdad que cuando el señor alcalde pues tomó la palabra y nos dijo en primicia eso, pues la verdad que fue emocionante, porque gente de los que llevan muchos años ahí, pues se emocionaron, porque como no iba a ser de otra manera, el reconocer durante tantos años de trabajo, de dedicación a esta tradición, y reconocer eso para nosotros, la verdad que es emocionante, y la verdad que estamos muy agradecidos y creo que somos merecedores, o de no nosotros, sino todas las personas que llevan muchos años donde trabajando a coger el preso con cariño, con devoción, uh-huh. en fin, para contarlo es algo emocionante, la verdad, que el reconocimiento que se propuso, sí.
4: O sea que el alcalde, el pasado viernes, en ese acto conmemorativo del 75 aniversario, ya les adelantó que se iba a realizar esta denominación, ¿no? O esta entrega de la insignia de oro. No es a una persona, es a todo un colectivo, a muchísimas personas, a barrios, ¿verdad?, que se involucran en la traída de los arcos. Por lo tanto, es un reconocimiento bastante repartido, ¿no?, entre ustedes.
3: Sí, es un reconocimiento no a una serie de personas, es un reconocimiento a toda la a todo lo que es la comarca de Arbejales, que eso es un abanico grande desde San Isidro, Los Monteros, Los Heros, Los Corrales, Cuesta Falcón, El Faro, El Piquillo. La verdad que de los que estamos allí, pues algunos pues emocionado decía, pues mira, el señor alcalde le está comunicando eso y parece que esto es como un regalo que nos da a todos, porque todos estábamos contentos. Hablamos después de que él terminó de dirigirle las palabras, pues una cosa, la verdad que fue como una sorpresa porque nadie lo esperaba, y la verdad que es un regalo, digamos, para todo un símbolo que es la traída de los arcos y muchas personas de muchos años trabajando, en fin. No sabía, ahora mismo, pues ya digo, las palabras no me salen así como para eso, porque estamos un poquito así que de sorpresa, como diríamos.
4: En el acto de entrega

0: la fiesta, con la tradición, y llegar a hacer un reconocimiento de esa amplitud, de esa importancia, y que sea para todos los vecinos y para todo un pueblo de Arbejales que ha sabido mantener esa tradición. Las personas han sabido mantener esa tradición con el esfuerzo, con el cariño, con la alegría. Y la verdad que hoy, como te estoy expresando, es emocionante, porque es como un sueño que nos han regalado para todos. Y la verdad que muy contentos todos los colectivos de la zona de como decía anteriormente, todos estamos muy, muy contentos, porque es un regalo para todos.
1: Ya este 75 aniversario queda marcado en la historia como un año importante, aún mucho más ahora que reciben la insignia de oro. 2026 se subraya de forma especial en la historia de Arbejales.
0: Sí, como estamos comentando, es una fecha histórica, donde en el 2026... pues el regalo, eso es un regalo que uh-huh. De la insignia de oro para todo un pueblo, vamos a llamarlo así, un pueblo que ha mantenido su tradición año tras año, con dificultades, con problemas, pero siempre cuando llegan esas fiestas, con el esfuerzo de muchas personas, recogiendo el preso, enramando las flores, mucho trabajo hay detrás de los arcos, pero hay mucho cariño, mucha devoción al Sagrado Corazón. Y la verdad que como dije anteriormente, como que no lo creemos, porque es una cosa como una, la verdad que es muy relevante la de concederle eso, y agradecido al ayuntamiento y a todos los que hacen posible que estas cosas se valoren, y para que las personas, el trabajo de las personas hoy en día está, que se haya quiero decir, es un regalo, no sé cómo usted
1: se hace justicia, ahora mismo. Se hace justicia,
0: se hace justicia
1: también, ¿no?
0: Es la palabra correcta, se hace justicia.
1: Bien, sí. Y que sigan además esos vecinos impulsando la fiesta tan bien como lo hacen, porque el legado de esa manera está asegurado. Vicente, seguiremos hablando sobre la traída de los arcos, el 75 aniversario, la insignia de oro, porque como decimos, se les entregará durante el transcurso de las fiestas del Pino 2026, fiestas de interés turístico nacional, otro regalo, ¿verdad? Otra justicia que se ha hecho en el pueblo.
0: Otro regalo importantísimo para nuestro municipio de Terol. Parece que este año estamos nos han venido estas cosas que nos emocionan, de tener un municipio de interés de esta Romería del Pino. La verdad, estas cosas que se valoran, de lo que decíamos anteriormente, la traída de los arcos. Y la verdad que este año ha sido un año emocionante para lo nuestro, para nuestras tradiciones, es un regalo.
1: Uno sabe lo que vale lo suyo, ¿no? Lo tiene claro, porque usted tiene clarísimo la importancia que tiene la traída de los arcos. Pero lo que lo reconozcan otros, oye, también eso se agradece.
0: Sí, no, la verdad que y personas anónimas que pues han conocido esa noticia, y desde toda la zona del municipio y otros municipios, pues que te escriban y te dicen, gracias, qué bueno, felicidades, cómo han sabido mantener esa tradición de los arcos y conocida, porque en la isla de Gran Canaria es el único sitio que se realiza la traída de los arcos, y conocidos, amigos, la verdad que eso te va dando fuerza y vas transmitiendo a los vecinos, y la verdad que la gente de la zona estamos muy contentos, muy alegres, por este reconocimiento.
1: Uh-huh. Y este sábado tienen otro reconocimiento del barrio de San Isidro, con motivo de las fiestas de San Isidro y Santa María de la Cabeza, que tras el pregón, que será como decimos el sábado, en la ermita de San Isidro, se van a hacer una serie de reconocimientos, y entre ellos a la Asociación de Vecinos Llano Roque del barrio de Arbejales, de la cual usted es presidente.
0: Sí, como bien dices, también todas las emociones, todas las alegrías, parece que van llegando juntas, y es un agradecer, porque el barrio de San Isidro es como parte de Arbejales, es un rincón que estamos ahí, donde los vecinos han cuidado esas fiestas importantísimas, tradicionales de muchos años, y que nos hagan este reconocimiento, pues la verdad que estamos muy contentos, y le damos las gracias a todos los colectivos de la Asociación de Vecinos Trilla de la Era de San Isidro, a su presidente, a la Comisión de Fiestas, porque hay que decir que la Asociación de Vecinos de Arbejales fue una de las primeras que se hizo en Terol, se formó, y en aquellos tiempos pues hubo una unión.

0: de los vecinos de Arbejales con San Isidro, como fue Domingo Quintana, Antonio Nuez, José Luis Cabrera, también que se le hace un reconocimiento, donde se unieron para decir, vamos juntos para el bien de nuestro barrio, de nuestro municipio, de todo, para pedir, solicitar cosas en aquellos tiempos difíciles. Y la verdad que el próximo año también vamos a lo que es la Asociación de Vecinos de Llano Roque, hace aniversario de 50 años, que es una de las primeras que se formó en el municipio de Terror, y que nos hayan concedido también ese reconocimiento, pues también transmitir a esas personas que gracias a ellos nosotros hemos seguido trabajando, y es un regalo también que nos hacen, pero el recuerdo para ellos también que trabajaron y fueron personas que unieron, digamos, cuando había problemas de diferencias, pero fueron siempre juntos para el bien de toda la comunidad de San Isidro y Arbejales.
1: ¿Cuándo cumplen ese medio siglo, Vicente?
0: El próximo año.
1: El próximo año. 2027, ¿no? Será ese año.
0: También vamos a hacer otro aniversario con los 50 años, que es la Asociación de Vecinos de Arbejales es una de las primeras, conjuntamente con la del Palmar, que se formaron en nuestro municipio. Son de las más antiguas que tenemos y queremos para el próximo año también conmemorar esa fecha significativa donde los vecinos, personas de, como decía anteriormente, de la zona del casco de abajo de Arbejales, de los Monteros, Ojeros, San Isidro, se unieron por el bien común, para unir el barrio, para solicitar en aquellos tiempos los problemas que había, de no había alcantarillado, no había luz, no como hoy, que falta todavía. Y la verdad que fue una de las primeras asociaciones que reivindicaron todos esos problemas, y queremos también para el próximo año, pues como no, rendir honores a todos las personas, las familias que en ese momento se unieron para que Arbejales tuviera, se solicitaba para las necesidades y los problemas del bar.
1: Pues sabiendo cómo funcionan ustedes en Arbejales, el año que viene será un año especial también.
0: Sí, el año que viene, si Dios quiere, pues haremos ya ese aniversario para agradecer y trasladar a toda la familia que fueron fundadores de la Asociación de Vecinos, y ya digo, de las primeras que se formaron en el municipio de Terror.
1: Y ahora sí, nos quedamos con el último fin de semana de las fiestas del barrio. Tienen una celebración, ¿no?, el sábado.
0: Sí, tenemos mañana el amigo Bernabé Quintana nos va a hacer un acto para
1: el cuchillo canario, sí. Ya hablamos sobre eso el martes con Bernabé, que estuvo con nosotros.
0: Exactamente. Y también le damos las gracias porque es parte de Arbejales, porque él procede de esta zona, su padre. Y también le queremos dar las gracias porque desinteresadamente pues se ha puesto a disposición de la Comisión de Fiestas para él también poner su granito de arena y participar también mañana. Y ya el sábado pues tendremos un torneo de fulbito donde ya haremos pues la entrega de los trofeos y como ya un picoteo, una
1: cosa un como compartir, de ¿no?
0: Un compartir, porque claro, lo tenemos al mediodía y tenemos que hacerlo un poquito porque después ya por la noche tenemos que subir a San Isidro, tenemos el pregón, y bueno, así es, acaba una fiesta, empieza otra. Y siempre con la unidad vecinal y así estamos, Israel.
1: Pues agradecidos por estos minutitos, Vicente. Reitero esa felicitación a todos los que forman parte de la Traída de los Arcos durante estos 75 años de historia y, por supuesto, también a la Asociación de Vecinos por el reconocimiento en San Isidro. Seguimos en contacto, ¿de acuerdo?
0: Pues nada, gracias a ti, Israel, a Radio Terror por dar siempre ayudarnos. Y yo creo que este regalo es para toda la gente de Arbejales, pero para todo el municipio de Terror, que la Traída de los Arcos se reconozca, porque es para todos un bien de interés y de darle a nuestro municipio el carisma que lleva.
1: Un abrazo, Vicente. Feliz semana. Lo que queda, que ya es poquito.
0: Igualmente. Gracias a ti por todo.
1: Y vamos a seguir hablando en la sintonía de Radio Terror a continuación sobre la Biblioteca Municipal y la próxima actividad, que será un seminario bajo el título del manuscrito a la publicación. Este próximo viernes, 26 de junio, se va a realizar de la mano de Alex Herrero, que es corrector, editor y divulgador lingüístico. Alex está al otro lado de la línea telefónica. Buenos días, bienvenido.
2: Hola, buenos días. Encantado.
1: Además, no estamos tan cerca, Alex, porque estás en la península, ¿verdad?, en estos momentos.
2: Ahora mismo me pillas en el taxi de camino al aeropuerto, que llego esta tarde ya a la isla y deseando ya estar allí con vosotros para esta actividad que, oye, es muy interesante para todas las personas, pues que siempre han tenido ese deseo de publicar o al menos de escribir y que quieren pulir sus errores.
1: Iniciativa que llega de la mano junto a El Molino Crea, como decimos, junto a la colaboración también del área de cultura del Ayuntamiento de Teror. Háblanos un poquito sobre todo lo que vas a impartir, sobre cómo pulir un libro, un manuscrito y poder presentarlo a diferentes editoriales o agencias.
2: Generalmente siempre pensamos, ¿no?, que para tener una vida plena, pues una persona tiene que tener un hijo, plantar un árbol y escribir un libro.
1: Cierto.
2: Bueno, la cuestión es que todo el mundo tiene pues ciertos estilos o tiene ciertas ideas y vidas muy interesantes que merecen ser contadas. Es algo a lo que siempre animo, ¿no?, a que la gente escriba, y sea desde su vida o desde algo que le apasiona o cualquier cosa que se invente, ¿no? Aunque a veces la propia realidad supera la ficción. La cuestión es que en el momento en el que uno quiere que su obra vea la luz, pues digamos que tiene que hacer unos pequeños ajustes. Por ejemplo, ajustarse también al canon, ¿no?, del tema o del estilo literario al que abordamos, aspectos, por ejemplo, también relacionados con la coherencia de los personajes o de la propia trama en sí, o incluso también se me ocurre pues aspectos un poquito más formales, ¿no?, como conocer la norma de las academias de la lengua para que el texto llegue sin ningún tipo de ambigüedad ni problema comunicativo al lector. Y luego ya pues el siguiente paso abordaremos cómo llegar a esas editoriales, ¿no? Leemos cada vez más, pero ¿se publica cada vez más o menos? Uh-huh. ¿Qué pasa para todos aquellos que quieren a lo mejor lanzarse a la aventura de la autopublicación? ¿Hay camino? ¿Es un sendero sin continuación? Bueno, pues todo eso es lo que abordaremos pues de una forma muy amena con todas las personas que nos acompañen a la biblioteca, pues hablar de algo que nos apasiona como son los libros, ¿no? Entonces estamos encima en un entorno privilegiado, como esa biblioteca, y luego también de la mano del Molino Crea y, por supuesto, también de Teror, del Ayuntamiento de Teror.
1: Muy bien, bueno, pues para todo ese público va dirigido este interesante taller. Como bien dices, muchas personas pueden tener algún manuscrito, les puede gustar la escritura, pero el desconocimiento o no saber cómo pulir todo eso les lleva a que puedan quedar escondidos en un cajón.
2: Exacto. A ver, si yo tuviera que hacer una obra en mi casa e instalar, por ejemplo, un retrete, pues, hombre, por mucho que me guste a mí el bricolaje, probablemente no me saldría tan bien, ¿no?, como un profesional de la fontanería. La cuestión es que, bueno, para eso estamos ahí los profesionales, ¿no?, los editores, los correctores y los divulgadores, que es el pan nuestro de cada día, pues vamos a acercarlo un poquito. Y ya no solo invitamos a la gente que quiere escribir o está escribiendo, sino también a aquel que tenga curiosidad, que diga, ¿y esto cómo va? ¿O cuáles son los errores a los que uno se puede enfrentar? Bueno, pues la verdad que van a ser más que bienvenidos y va a ser una jornada muy, muy interesante y productiva.
1: Muy bien. ¿Alguna cosita más? Porque, claro, hablamos de dos grandes fases previas, ¿no?, a la publicación, que se en ese recorrido de este trabajo. ¿Vas a profundizar en ambas?
2: Por supuesto, es decir, dividiremos la jornada, que esperamos que sea de unas 2 horas, aunque quizá se nos alargue un pelín más, si vemos el ánimo, ¿no?, y que la biblioteca nos lo permite, porque es muy importante entender que uno escribe para uno, pero también el respeto por el lector. Cuando uno trabaja bien su texto, le dedica el tiempo necesario y, por supuesto, cuenta con las herramientas adecuadas para hacer una buena labor, pues eso el lector lo agradece, ¿no? Yo siempre digo que los lectores nos regalan algo a los escritores que jamás les podremos devolver, que es su tiempo. El tiempo nunca se le puede regresar, ¿no?, a la persona que lo ha invertido. Bueno, pues hagamos que la persona merezca, no considere que ha merecido la pena disfrutar de nuestro texto y entender que hemos hecho la mejor versión de nosotros. En realidad, los libros decimos que son siempre como hijos, ¿no? Y por lo tanto, ¿a quién le gustaría que le dijera que su hijo está feo, va desaliñado? Bueno, pues vamos a ver cómo podemos sacarle todo el partido y pulir, en este caso, en nuestro original, tanto para una escritura personal como luego también para que vea la luz en las librerías.
1: Uh-huh. Que ese es el punto final, ¿no?, que sea publicado el libro. Tiempos del sector, distintas vías de acceso a las publicaciones, también los errores más habituales que se pueden cometer, ¿no?
2: Exacto. Vamos a ver que el panorama del sector editorial ha cambiado desde hace muchos años. Vivimos en el momento donde más se publica y momentos también históricos de facturación. La cuestión es que hay mucha competencia, hay mucha gente, a veces con cierta broma se suele decir que hay casi más escritores que lectores, ¿no? Uh-huh. Porque nos gusta, ¿no?, contar cada uno nuestras historias. Bueno, pues ante esta competitividad, pues vamos a ver cómo podemos llegar a las editoriales de tradición, de publicación tradicional, y luego también a las agencias, ¿no?, para que represente nuestra obra y nuestra trayectoria y podamos dedicarnos al menos parcialmente a la escritura, ya no solo como un hobby, sino como parte de un oficio.
1: Como profesional, Alex, cuéntanos, ¿qué ingredientes tiene que tener un libro para que finalmente sea publicado?
2: Lo primero es que la persona que tiene el texto sea capaz de definir y contarme la historia en tres frases. Es decir, una obra que no se puede definir en tres frases no es una historia, básicamente porque necesitamos tener muy claro qué queremos contar. Luego veremos cómo se adorna, pero, por ejemplo, el factor principal es lo que se suele hablar del pitch, este, ¿no?, que es la charlita de en 20 segundos cuéntame tu obra, y cuéntamelo, si no, en tres frases o un parrafito, porque muchas veces nos encontramos con estas obras que parecen macedonias, ¿no? A veces mezclan género romántico, pero también terror, pero también en fantasía. En definitiva, es como si cogiéramos un plato, ¿no?, una pasta con tomate, que nos puede gustar mucho, pero también nos gustan mucho las fresas con nata, pero juntas, y si los mezclamos todo, pues quizá sería de todo menos apetecible y cogeríamos un empacho. Por lo tanto, es muy importante también definir la línea de nuestro tema, qué es lo que vamos a contar y luego ya cómo lo vamos a contar. Podemos decir que generalmente todas las historias están contadas, ya desde los tiempos de Vladimir nos explicaban cómo hay 17 grandes temas, uh-huh, y a partir de ahí se empiezan a articular. Bueno, pues el objetivo es decir, ¿cómo vamos a encajar o cómo encaja esto en nuestra obra? Y vamos a darle una coherencia, también a crear personajes redondos, es decir, que no se expresen igual si estamos en una novela histórica, pues el monje, que el rey, que el plebeyo o que el guerrero. Es importante dotar a cada personaje de su propia psicología y también su propio registro, que en definitiva es lo que va a transmitir el escritor al lector. Y por supuesto también a cómo contar sin hablar. Es decir, cómo apoyar con nuestro texto, con las ideas mínimas, un universo mental que tiene que desplegar, en este caso, el lector cuando se enfrenta a nuestros capítulos.
1: Muy bien, pues todo ello se pondrá sobre la mesa. Recuerden, inscripciones abiertas para poder reservar tu plaza a través del enlace y el formulario que está publicado en nuestra web municipal o también enviando un correo electrónico a hola@elmolinocrea.com. Ya que hablamos del Molino Crea, que va a colaborar con ustedes, en este caso contigo, Alex, ya hablaremos presencialmente con Aralia, pero cuéntanos tú un poquito en qué consiste este proyecto.
2: Bueno, el Molino Crea es una iniciativa fantástica y casi diría que única en la isla. Es una residencia artística que acoge a creadores y ya no solo escritores, sino artistas visuales, artistas plásticos, que buscan en ese refugio para concentrarse en sus proyectos. Está en el antiguo molino y la verdad es que es una iniciativa que, por lo que me ha contado Aralia y que voy a tener el privilegio dentro de un par de horas de conocer de primera mano, está teniendo muy buena acogida. Son espacios que yo digo que son la rebelión al capitalismo voraz y al consumismo de tiempo que nos llevan, porque implica que la persona que por fin dedica un tiempo a su obra tiene un espacio, tiene un lugar, tiene un entorno y sobre todo también la compañía de huéspedes, ¿no?, e invitados y personas como Aralia, que hacen que sea una experiencia única donde se potencie esa creatividad y realmente nos ayude a ser cada día más humanos, ¿no?, y darle el valor que tienen todos esos proyectos y refugiarnos en ese molino.
1: Pues conoceremos más detalles sobre este molino y hablaremos con Aralia próximamente para descubrir este espacio situado en Arbejales, pensado para personas con cualquier disciplina artística que busquen tranquilidad. Alex, gracias por estos minutitos. Coge el vuelo rápido y te esperamos aquí en Gran Canaria, en Teror.
2: Para allá que voy. Muchísimas gracias a vosotros. Un abrazo.
1: Un abrazo para ti. Hasta pronto. 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

Saludos, cuando son las 10 de la mañana comenzamos en la sintonía de Radio Teror, nuestro magazine matinal, Vivir Teror. Hoy es viernes 26 de junio de 2026 y destacamos que el Ayuntamiento saca a licitación la rehabilitación del local para la banda de música y Universidad Popular. El proyecto acondicionará las instalaciones ubicadas bajo la Escuela Municipal de Música de Teror y estará financiado con 1,1 millones de euros por el Plan de Cooperación Insular 2025-2026 y el Ayuntamiento de Teror. Ampliaremos esta información en nuestro programa de hoy, además junto al alcalde de nuestro municipio, que será nuestro primer invitado del día. Hoy compartimos la actualidad municipal junto a José Agustín Arencibia. Otros asuntos, el apunte de Cristóbal Peñate, el rico menú de Alicia Rodríguez. Como cada día les vamos a acompañar hasta las 12:30, iniciamos ya nuestro programa junto a la actualidad. Las noticias que aparecen en las portadas de los periódicos y también en nuestra web municipal. Llega ya la actualidad del día.

El repaso de la prensa, vamos a iniciarlo con la portada del periódico Canarias 7. La imagen principal nos lleva hasta la tragedia de Venezuela. Canarias llora con Venezuela. También destaca que el Estado castiga a los pueblos costeros de las islas y la mayoría del Congreso reclama a Sánchez la confianza y la dimisión. Cambiamos de portada, la provincia Diario de Las Palmas, con un único titular y una única imagen en cuanto a Venezuela. Abismo en Venezuela, un terremoto doble deja a un requero de víctimas y destrucción en la octava isla. Dos minutos sobre las 10 de la mañana. Cambiamos ahora la información de los periódicos por nuestra web municipal, teror.es.

0: Les informamos que el Ayuntamiento de Teror ha sacado a licitación la ejecución del proyecto de rehabilitación y acondicionamiento del local destinado a la banda de música y la Universidad Popular de Teror, situado en la avenida Néstor Álamo, en la planta inferior de la Escuela Municipal de Música. El proyecto consistirá en adecuar el espacio de 774,15 metros cuadrados útiles a las necesidades de la banda de música de Teror y de la Universidad Popular, disponiendo de un modelo centro donde van a compartir usos comunes para ambos servicios, contando en este caso con aseo y oficinas independientes. La obra, con un presupuesto valorado en 1.162.034,63 céntimos de euro, financiados con fondos del Plan de Cooperación con los Ayuntamientos de Gran Canaria 2025-2026 y también 691.163 fondos propios del Ayuntamiento de Teror, 470.870 euros, que contará con un plazo de ejecución de 8 meses a partir de su licitación. Cambiamos de asunto. El Ayuntamiento de Teror conmemora este próximo domingo, 28 de junio, el Día Internacional del Orgullo LGTBI+, con la colocación de la bandera en representación del colectivo en el muro nuevo con la entrada, en la entrada de las oficinas municipales. Desde la Concejalía de Igualdad del Ayuntamiento de Teror, que dirige la edil Irene Ortega, se ha colocado la bandera del arco iris en un lugar visible del municipio como símbolo de apoyo a la diversidad sexual y de género. La bandera que ha convertido en este caso su símbolo global, y también recordamos que aquí en nuestro municipio lo conmemoramos este próximo domingo 28 de junio. Otras noticias: la Universidad Popular de Teror inaugura y será el lunes 29 de junio la exposición de los trabajos realizados durante el curso 2025-2026 por el alumnado de los diferentes talleres de patchwork, restauración de muebles, corte y confección, pintura al óleo, crochet y yoga. Los trabajos van a permanecer expuestos en el Centro de Turismo de Teror, en la Plaza del Pino, hasta el día 5 de julio, en horario de martes a viernes de 9:30 a 13 horas, y por la tarde lo hará en horario de 16:00 a 20:00. También abrirá sábados de 9:30 a 14:00 y los domingos de 10:00 a 14:00. Seguimos con las fiestas de los barrios. El barrio terorense de San Isidro inicia este sábado 27 de junio sus fiestas patronales en honor a San Isidro Labrador y Santa María de la Cabeza, con la lectura del pregón a cargo de la terorense Mónica Nuez Ramos, directora general de Autónomos del Gobierno de Canarias y concejal del Ayuntamiento de Teror hasta mayo de 2025. El acto tendrá lugar en la ermita de San Isidro a las 21 horas y estará seguido de un reconocimiento especial a los vecinos José Luis Cabrera, Teresa Aurora Denis, Sisto Quintana y a la Asociación de Vecinos Llano Roque del barrio de Arvejales, que con su entrega, compromiso y cariño contribuyen cada año con una, en este caso de forma particular, en la vida de nuestro barrio. Así lo reconoce la propia Comisión de Fiestas. Y también el barrio de San José del Álamo celebra su festividad en honor al Santo Patrón el próximo fin de semana, del 26 al 28 de junio, con un programa de actividades populares durante los 3 días para disfrutar en familia. Para hoy, viernes, día 26 de junio, se inaugura el programa de las fiestas a partir de las 5 de la tarde, con un pasacalle a cargo de la Batucada Caribe, acompañada de castillos hinchables. A continuación, a las 20:30 horas, tendrá lugar la actuación musical de la parranda El Lebrillo y el espectáculo pirotécnico de apertura. Y la Escuela Municipal de Música de Teror, Candidito, prepara para el día de hoy el cierre del curso académico con el musical Un Cuento Nada Perfecto en el Auditorio de Teror a las 19:30 horas, con la participación de alumnado y profesorado de las distintas disciplinas formativas de la escuela. Un Cuento Nada Perfecto, basado en la película de Rec, una profunda alegoría sobre la aceptación y la desconstrucción de los estereotipos de belleza, donde el verdadero valor y la felicidad radican en mostrarse vulnerable y aceptarse uno a sí mismo tal y como es. Las entradas disponibles desde ayer jueves, también hoy viernes, las que queden disponibles, se pondrán en la taquilla del auditorio a partir de las 5 de la tarde. Y por último, también en el Auditorio de Teror cerramos la programación del primer semestre del año con la comedia musical Supersaurio este sábado 27 de junio a las 20:30 horas. Una propuesta escénica que combina humor, crítica social, música para retratar las inquietudes de una generación marcada por la incertidumbre vital, la brecha generacional o la meritocracia. Las entradas están disponibles por solo 10 euros en la taquilla del Auditorio de Teror, abierta hoy viernes por la tarde de 5 a 7 y 2 horas antes de cada función. También la compra online a través de tureservaonline.es. Ocho minutos sobre las 10 de la mañana. Vamos a hacer una breve parada. Enseguida saludamos a nuestro primer invitado del día. Hoy compartimos la actualidad municipal junto al alcalde de nuestro municipio, José Agustín Arencibia. Sigan conectados. Llega Verano Deporte 2026, a partir de junio, con actividades lúdico-deportivas para la población infantil y juvenil durante las vacaciones escolares. Ludo Verano, del 22 de junio al 31 de agosto. Campus Deportivo El Pino Los Álamos, del 22 de junio al 14 de agosto. Cursillo de Natación, julio y agosto. Campus de Verano de Fútbol Infantil Unión Deportiva Teror, del 22 de junio al 3 de julio. Y Clínic de Gimnasia Rítmica, del 29 de junio al 10 de julio. 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

0: Avanzamos en la sintonía de Radio Teror en este programa de hoy, viernes día 26 de junio. Está con nosotros en los estudios de nuestra emisora municipal el alcalde terorense, don José Agustín Arencibia. Alcalde, buenos días, bienvenido.
1: Muy buenos días, Isra, un saludo cordial como siempre a toda la audiencia y aquí, presto y dispuesto.
0: Presto y dispuesto, cerrando la semana, después de un pleno intenso, alcalde, el vivido en el día de ayer, que hablaremos sobre ello, pero antes nos vamos a quedar yo creo que con la noticia de la semana y también la noticia de este año 2026, cuando lleguen sobre todo las fiestas del Pino, y es esa declaración de fiestas de interés turístico nacional. Este pasado lunes fue el acto en el que además recibimos al ministro de Turismo, junto también al ministro canario de Política Territorial, y bueno, fue ese acto en el que también se entregó dicha acreditación.
1: Sí, efectivamente, como bien dices, el lunes 22 tuvimos una visita histórica de dos ministros, en este caso el ministro de Administraciones Públicas, Ángel Víctor Torres, y Jordi, el ministro de Turismo e Industria del Gobierno de España, en el cual pues nos veníamos a presentar y a traernos esa resolución en la cual que yo creo que con todo merecimiento que las fiestas del Pino fueran declaradas fiestas de interés turístico nacional. Sin duda alguna ha sido un orgullo conseguir esta resolución, no solamente, como decía, para los terorenses, sino para todos los Gran Canarios, dado que son las fiestas patronales de Gran Canaria. Y como bien decían los medios, pues también es cierto que es de justicia que una fiesta como la nuestra, con tanto arraigo en la sociedad canaria y teniendo en cuenta que también la patrona de la isla, la Santísima Virgen del Pino, pues yo creo que se combina todo para que tanto el fervor religioso como lo que son las tradiciones, el folclore, esa romería ofrenda que hacemos el día 7, que por cierto ya el año que viene celebramos también el 75 aniversario, tal y como la conocemos desde que Néstor Álamo en el año 52 pues la establecería el nuevo formato, pues estamos de buena, de enhorabuena, tanto los terorenses como digo, como todos los Gran Canarios.
0: Nosotros aquí en Teror, sobre todo en toda la isla, ¿no?, en Gran Canaria y en Canarias, sabemos la importancia de la fiesta del Pino. Es importante tener este reconocimiento de interés turístico nacional, pero también el ministro de Turismo ha reconocido aquí en nuestro municipio el valor universal de las fiestas del Pino. Eso es un pasito más allá,
1: sí,
0: alcalde.
1: Sin duda, él no. Bueno, en primer lugar tengo que decir,
0: quedó maravillado, ¿no?, con la fiesta y con el pueblo.
1: Primero es lo que te iba a decir. Primero, es un ministro muy cercano, es decir, él fue alcalde de Barcelona y se nota ese contacto con la gente y estaba encantado de estar en Teror. Cuando le enseñamos esta Plaza del Pino, este casco histórico, cuando íbamos caminando por la calle Real, él nos decía que realmente era un pueblo muy bonito, de los mira que él ha visitado, pero que bueno, de los más bonitos que él había visitado, que le parecía algo como colonial, como lo que existía en México o en Colombia, esos pueblos así coloniales, y la verdad que estaba, se fue encantado, y además diciéndonos hay que cumplir una serie de requisitos, obviamente, porque hay que decirle a la ciudadanía que llegar a ser fiesta de interés turístico nacional no es nada fácil, hay unos requisitos bastante duros para poder entrar en ese club tan especial que, como bien sabes, en Gran Canaria, en las Islas Canarias, perdón, somos el octavo, no sé si será por aquello del 8 de septiembre también, pero bueno,
0: el 8 nos marca.
1: Ahí lo dejo. Y lo de las ocho islas. Entonces nos animaba un poco también en esa dimensión universal de las fiestas, pues a tramitar el expediente también en su momento cuando podamos, de fiestas de interés turístico internacional.
0: Bueno, pues el Pino tiene un amplio recorrido. Vamos a quedarnos ahora con esta representación de fiesta de interés turístico nacional y a disfrutar de este Pino 2026, que cuando nos demos cuenta ya vamos arrancando con la fiesta del agua ahora en el mes de julio y después del Festival Latino, mes de agosto, y ahí está en puerta.
1: Sin duda, el día 10, como bien sabes, tenemos el pregón de las fiestas, nuestras tradicionales fiestas del agua. Estamos trabajando, ya hay una programación hecha para esas fiestas del Pino, con lo cual todavía nos faltan muchísimas cosas que cerrar, evidentemente, pero sí estamos ya contactando con el tema de los planes de seguridad, con la policía que nos va, las policías locales que nos van a echar una mano. Por lo tanto, estamos trabajando trabajando ya en ello. Como bien dices, está a la vuelta de la esquina y nosotros tenemos que ser previsores en este caso.
0: Muy bien, pues hablaremos de todo ello. Seguimos ahora con el pleno celebrado en el día de ayer, sesión ordinaria, pleno que se ha tenido que retrasar la celebración del mismo por la visita del Papa, que fue en el día de ayer, como decimos, nada más y nada menos que 15 puntos en el orden del día, y hablamos de uno de los plenos, yo creo que de este mandato, alcalde, el pleno de mayor duración.
1: Sí, había muchísimos puntos en el orden del día, como bien dices tú. Es cierto que se trataban temas bastante importantes. Uh-huh. Ahí tengo que decir también esas mociones que se presentaban por después de la Comisión de Honores y Distinciones, uh-huh, en el cual hacíamos también esas distinciones tanto a la empresa global con esa insignia de oro, hijo adoptivo, pues don Juan Hernández también, y por supuesto esa traída de los arcos, que esa insignia de oro totalmente merecida por la celebración de su 75 aniversario. Fue un pleno bastante intenso, casi 2 horas y media, y que bueno, que si a eso añadimos pues las preguntas, los ruegos, más las mociones que presenta la oposición, pues se nos hace bastante largo. Pero bueno, esa es la vida. La sesión plenaria es la que, en donde se manifiesta la corporación municipal, tanto los concejales del grupo de gobierno como los concejales de la oposición, y bueno, ha tocado así. A veces nos toca menos, a veces nos toca más, pero sí fue bastante intenso, hablando también de la situación de nuestro barrio y todo lo que se está haciendo acerca de esos nuevos contratos que van a entrar en vigor.
0: Bueno, para quien quiera escucharlo o repasarlo, ya está publicado en iVox. Hemos tenido que publicarlo, compartirlo en 2 partes, porque la plataforma no nos deja tantas horas de por lo tanto, hay 2 partes del pleno. Quien quiera escucharlo puede hacerlo. Seguimos con Páginas de Cultura. La Biblioteca de Teror ofrece una interesante, además, actividad, un seminario que lleva por título del manuscrito a la publicación. Será en la tarde de hoy y va a ser impartido por el divulgador Alex Herrero. ¿Qué nos puedes adelantar?
1: Alex Herrero, hay que también mencionar que esto también va en consonancia con la organización La Casona del Molino, allá en La Molineta, que son los organizadores también de este evento esta tarde. Y Alex pues es un experto en el tema tiene varios libros publicados, y es un experto en tema de transformar pues ese manuscrito o esos apuntes que tú tengas, pues convertirlos en un libro y poder presentarlo a las editoriales o a las plataformas para que lo publiquen. Creo que es una oportunidad única, sobre todo a los amantes de la escritura y a los amantes de la narración, pues que puedan asistir esta tarde. Sabe que se podían apuntar a partir de la perdón, a partir con la página o el correo de biblioteca@teror.es, pero si no, como siempre insisto, como es un acto gratuito, si el control de aforo lo permite, pueden ir esta tarde, que saben que es de 5 a 7, a la biblioteca y participar pues de esta charla que nos va a dar y que va a ser bastante interesante. Yo creo que nunca hemos traído a nadie así como Alex, que pueda darnos esa charla acerca de la escritura y cómo poder llegar a publicar un libro.
0: Interesante, como decimos, adquirir todas esas herramientas, sobre todo para el público que tenga pues como afición la escritura o la narrativa o cualquier tipo de manuscrito, ¿no?, que quiera pues pulir, limpiar, pues ahí tendrán todas las técnicas de las que hablamos. También en cuanto a cultura, hoy finaliza el curso de la Escuela Municipal de Música de Teror Candidito. Lo hacen con el gran musical, con el título Un Cuento Nada Perfecto.
1: Un Cuento Nada Perfecto. Yo les aseguro que esta tarde, a partir de las 7:30, creo que es cuando arranca ese musical tan esperado por todos los alumnos y alumnas de la Escuela Musical de Música Candidito, así como todos sus padres y familiares y todos los que vamos ayer esta tarde a acompañarles en el Auditorio de Teror, que saben que es por invitación. Estas invitaciones pues las está controlando y las está entregando la Escuela de Música, y ahí pues vamos a tener la oportunidad de ver ese trabajo que se ha realizado a través del curso en forma de musical, y que cada año está teniendo muchísimo más nivel y que crea muchísima expectación por parte de nuestros vecinos y vecinas.
0: Seguro que sí, que además van a conseguir el apoyo del público. Desconozco cuántas invitaciones quedarán. Ayer jueves pasaban a estar a disposición en el auditorio, en la taquilla. Hoy viernes aquellas restantes, que desconozco, vuelvo y repito, las que puedan quedar, volverán a estar disponibles disponibles a partir de las 5 de la tarde en la taquilla del auditorio. Y un curso en el que, valoraciones positivas, al menos así lo hacía Eduardo Naranjo, que es el director de la escuela, y con ganas de seguir creciendo, ¿no?, en torno al ámbito cultural del municipio.
1: Sin lugar a dudas, nosotros estamos contentísimos, tanto con Eduardo como Oliver, que son los que están al frente, han estado al frente en estos últimos años de la Escuela de Música. Se ha hecho una gran labor, bastantes alumnos, pasábamos de 350 alumnos en todas las asignaturas que tenían en este curso 25-26, con ganas de empezarse 26-27, porque ya sabes que las matrículas y las prescripciones ya se habían hecho desde el mes de abril, y sin duda alguna seguiremos apostando, porque como yo siempre le digo a ellas, es una de las joyas de la corona de cultura, en el sentido de que muchísimos niños y niñas y jóvenes pues pueden aprender, porque hay una variedad de asignaturas lo suficientemente amplia: teatro, música y movimiento, danza, stretching, es decir, tienen muchísimas asignaturas, incluso están pensando en añadir alguna más de cara al curso que viene, y animarles a todos a que puedan asistir y ver ese trabajo tan importante que realizan los alumnos y el equipo docente de la escuela. Con lo cual, este año sí es verdad que hemos tenido algunos inconvenientes acerca de la obra que hemos tenido en marcha, y que aprovecharemos ahora la finalización de las clases para, en este mes de julio, agosto y parte de septiembre, terminar y rematar todo lo que nos quedaba pendiente ahí, para que cuando ya empiecen las clases en octubre, pues tenerlo todo dispuesto y preparado para que empiecen las clases.
0: Y seguimos con el auditorio, porque será este sábado cuando finalice el primer semestre del año en cuanto a la programación, y lo hacemos con la comedia musical Supersaurio.
1: Pues les voy a invitar a todos a que vayan, porque todavía quedan entradas, uh-huh, y es una comedia muy dinámica, en la cual, la risa, ya que vaya por adelantado, porque, insisto, es muy amena, y con eso terminamos lo que es la primera parte de esta temporada, como bien dices tú, del auditorio, porque como bien saben, en el mes de julio, agosto y septiembre, pues nosotros estamos con nuestras fiestas, no solamente en los barrios, sino también aquí con la fiesta del agua, ya después empieza la fiesta del pino. Pues entonces interrumpimos esa programación habitual que tenemos del auditorio para retomarla nuevamente en el mes de octubre. Invitarles, como siempre digo, los precios son bastante económicos para que puedan asistir pues la familia a disfrutar, en este caso, del teatro, de una comedia bastante amena, bastante divertida, y la que van a poder disfrutar mañana, día 27, a partir de las 8:30 de la tarde.
0: ¿Algo más, José Agustín, en cuanto al ámbito cultural, antes de irnos con otros asuntos?
1: No, yo, como siempre digo, intentar, esta semana lo comentaba también en el Consejo Municipal Escolar, pues animar a los padres a que lleven a sus hijos al auditorio, que disfruten de la cultura, y que de alguna manera, dado que tenemos unos precios también bastante asequibles, pues que vayan inculcando a sus hijos la asistencia al teatro, a estar en ese auditorio, a cómo comportarse en el auditorio y tener esa experiencia de estar y disfrutar de la cultura.
0: Y ahora vamos a quedarnos con páginas de obra. Esta semana, justamente ayer, se publicaba en nuestra web municipal que el Ayuntamiento saca a licitación la rehabilitación del local para la Banda de Música y Universidad Popular. Antes hacías alusión también en cuanto a la Escuela de Música, y dicha obra está vinculada una con la otra.
1: Sí,
0: ¿no?
1: Porque nosotros, tanto ya lo he comentado yo con la Junta Directiva de la Banda de Música, que íbamos a sacar en breve esa licitación. Ya está publicada, como se informó en estos días. Ya yo se los he hecho llegar a ellos, y ya tenemos ese plazo de licitación en el cual las empresas tendrán que presentarse para llevar a cabo esa obra, que significará un salto importantísimo en lo que a la banda se refiere, y al local anexo que también vamos a tener, que también está dentro de ese proyecto, donde se está haciendo la gimnasia de mayores, donde estaba el aula de teatro, uh-huh, que también será objeto de esa obra, en la cual vamos a ganar un espacio muy importante, un espacio que va a ser polivalente. El otro, que es donde podrá hacer sus ensayos la banda o cualquier necesidad que tengamos también de la Escuela de Música, que ya está hablado con ellos también, pues intentar que tengan ese local donde poder ejercer ellos los ensayos y donde tener su sede estable y definitiva.
0: se saca licitación, por lo tanto habrá que esperar esos tiempos, ¿no?, marcados por la propia licitación.
1: Sin lugar a dudas, es decir, hay que marcar los tiempos que nos establece la ley y, como yo le dije a ellos, pues seguramente entre la adjudicación del contrato y demás, por eso nos irán un par de meses, con casi seguridad.
0: Muy bien. Fin de semana completo con fiestas en los barrios, Arbejales, San Isidro y San José del Álamo. Cerramos Arbejales ya este fin de semana y comienzan otras, como es el caso de San Isidro o el intenso fin de semana en San José del Álamo.
1: Sin lugar a dudas, cuando arrancábamos la fiesta, que lo decíamos, en el mes de mayo en el barrio del Faro, de ahí no paramos fin de semana tras fin de semana hasta llegar al mes de octubre en la fiesta de los Llanos. Este fin de semana tenemos el protagonismo, en este caso, en los barrios de San Isidro y, como bien dice, San José del Álamo, que tienen ambos barrios los pregones de sus fiestas. En este caso, el barrio de San Isidro, después de la misa de 8:30 que se va a hacer arriba en la ermita, como se hace tradicionalmente, y en el caso de San José del Álamo, pues también sobre esa misma hora, creo, tendremos también ese pregón para la gente de San José del Álamo, con lo cual esto no para, Irra, y seguimos de fiesta en fiesta en lo que a los barrios se refiere.
0: Y con la

0: el pueblo de Teror que pueda participar en los actos que tienen preparados pues cada uno de esos barrios en esas fiestas patronales de cada uno de esas asociaciones de vecinos.
1: Y para ir cerrando ya estos minutos, alcalde, vamos a quedarnos con una parte reivindicativa que siempre además el Ayuntamiento de Teror se suma, ya ondea la bandera con motivo del colectivo LGTBIQ+, en el Muro Nuevo, y este próximo domingo 28 es el Día Internacional del Orgullo.
0: Sí, nosotros siempre, como bien saben, el 28 se hace esa celebración del Orgullo. Hay muchísimos actos, como ustedes saben, y están en los medios de comunicación y publicados en los periódicos, y nosotros también nos hemos querido sumar, pues ondeando, como bien dice, esa bandera al viento y de una manera pues visibilizar ese orgullo que, como bien dice, se celebra el próximo domingo 28 de junio en ese intento de, como digo, visibilizar lo que es el orgullo y sobre todo, pues, tener en cuenta y no que no pase desapercibido y hacer esas reivindicaciones que siempre, todos los años, participamos de esa fiesta del orgullo también.
1: Muy bien, pues con ello nos quedamos y agradecidos por esta visita hasta los estudios. Buen fin de semana, vamos a disfrutar de ello y el lunes volvemos con las pilas cargadas.
0: Sí, igualmente. Yo quería hacer también no un llamamiento, sino un reconocimiento a esas víctimas del terrible terremoto de Venezuela. Sabemos que aquí en nuestro pueblo también tenemos venezolanos que están conviviendo con nosotros y tienen familias allá, quien más, quien menos, tiene esa familia también en Venezuela. Estamos vinculados a ese país desde pequeñitos. Yo recuerdo que mis tíos y algunos primos de mi padre también estaban en Venezuela. ¿Quién no tiene familia en Venezuela? Por lo tanto, mi más sentidas condolencias para todos esos familiares y todos esos fallecidos que han tenido en Venezuela por ese gran terremoto. Y desde aquí, todo nuestro cariño, todo nuestro aliento para esas familias venezolanas que están pasando por un momento dramático en estos momentos.
1: Hoy hemos abierto nuestro programa con las dos portadas, tanto de Canarias 7 como de la provincia, que vienen además con toda la información de lo ocurrido en Venezuela y todo nuestro apoyo a la comunidad canario-venezolana, que además tenemos muchos aquí en Teror, terorenses que fueron a Venezuela y que han retornado con su familia, y venezolanos que buscan una nueva oportunidad aquí en Canarias. Pues a todos ellos nuestro abrazo, ¿verdad? Y sin duda en estos momentos tan duros.
0: Sí, momentos duros, y nuestro abrazo, nuestro reconocimiento y todo nuestro apoyo y esas condolencias que nosotros les llevamos a todos y cada uno de ellos, sobre todo pues a nuestros vecinos y vecinas que están afincados aquí, esos venezolanos, y a los que tienen familia allá en Venezuela. Muchas gracias.
1: Alcalde,
0: buen fin de semana para todos.
1: Buen fin de semana.
0: Igualmente, gracias. Adiós.
1: Pues nada, en poquitos segundos, que ya llegamos a las 10:30 de la mañana. Vamos a hacer una pequeña paradita, volvemos enseguida. Será Cristóbal Peñate quien hoy nos ofrezca el apunte del día. Y la compañera Alicia Rodríguez, que también estará en pocos minutos con el rico menú. 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

0: ya son las 10 y 40 de la mañana. Seguimos en directo en Radio Teror. En esta jornada de hoy, viernes día 26 de junio de 2026. Momento de quedarnos con el apunte del día de nuestro compañero Cristóbal Peñate. Adelante, Cristóbal, con el apunte. Te escuchamos.
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2: Hola, muy buenos días a Israel y a todos los oyentes de Radio Teror. La derechona española ya tiene a un nuevo santón que adorar, el delincuente confeso Enrique de Aldama. Toda la derechona rancia ha aplaudido al unísono a este comisionista que se ha llevado crudo casi 4 millones de euros y que la famosa Sala Segunda del Tribunal Supremo ha condenado de mentirijillas a 4 años y medio de cárcel que no cumplirá por supuestamente colaborar con la justicia. En realidad, este comisionista, llamarle empresario sería un exceso, no ha colaborado con la justicia en la investigación, procesamiento, juicio y condena de José Luis Ábalos y su compinche Coldo García. Eso fue lo que al menos dijeron los representantes de la UCO en el juicio que todos pudimos seguir por televisión como si fuese un episodio más de Se ha escrito un crimen, protagonizado por la sin par Ángela Lansbury, que Dios la tenga en la gloria. El nuevo héroe de la derecha ha salido impune de haber corrompido a funcionarios públicos para lucrarse vendiendo mascarillas en la pandemia como el hermano de Ayuso. Al parecer, los chivatos tienen premio en estos tiempos de populismo ultra que ha llegado hasta a las más altas instituciones del Estado. Justo después de conocer la sentencia, el nuevo héroe de la derechona no tuvo ningún pudor en dar las gracias públicamente a la Sala Segunda del Tribunal Supremo, que le obsequió con el primer premio de la Lotería Nacional. El tribunal se puso tanto en su sitio que superó la pena solicitada por el fiscal anticorrupción. Lo nunca visto. Los tribunales suelen condenar a los acusados con una pena intermedia entre lo que pide el Ministerio Público y lo que solicita la defensa. En este caso, los magistrados quisieron ser más papistas que el Papa y superaron la solicitud fiscal. Los jueces se han extralimitado al perdonar al Dama, ya que el indulto es una prerrogativa que solo le compete al Poder Ejecutivo y no al Judicial, para que luego se quejen los jueces de injerencia del poder político. En este caso, la injerencia ha sido del poder judicial frente al político, que ha lanzado un mensaje además inequívoco a cualquier corruptor. Corrompe a todo funcionario público que pueda enriquecerte ilícitamente y cuando te detengan pide colaborar con la justicia, delata a tus corruptos y vete de rositas a tu casa con el premio gordo de una bolsa llena de millones de euros. No sé si a esto se le puede llamar justicia. Lo que es seguro es que sí se le puede denominar inmoralidad e indecencia. Lo que hace el Tribunal Supremo es premiar a un delincuente por llevarse de cuestiones que no aportan nada al caso, según la propia UCO. Podría discutirse la severa condena a Ábalos y García, porque no es habitual que los jueces condenen superando la petición del fiscal. Sin embargo, los corruptos como Ábalos y García deben ser duramente condenados por sus delitos. Lo que resulta incomprensible y abstruso es que el sujeto que los corrompió no tenga que pisar la cárcel y encima se lleve a su casa el botín por la venta de las mascarillas. Todo esto es un gran dislate y un despropósito disparatado. Con razón, el Tribunal Europeo de La Haya rectifica tantas veces las sentencias de los tribunales españoles. Somos el hazmerreír judicial de Europa. No hagan caso de los que pretenden salvar al exministro y a su compinche, enfrentándolos al comisionista corruptor. No habría corruptos si no hubiese corruptores, por lo general empresarios sin escrúpulos. Pero tampoco hagan caso de los que quieren salvar al soldado Aldama con el subterfugio manido de la colaboración con la justicia. Es como si un tribunal dejara en la calle a un asesino porque delató a un violador. Realmente repugnante. Ya los niños, cuando sean mayores, no quieren ser futbolistas o astronautas, ni siquiera empresarios. Quieren ser corruptores comisionistas para delinquir y delatar a sus colegas y luego salir de rositas con millones de euros encima. La oposición sigue insistiendo en que Pedro Sánchez debe dimitir, porque si conocía lo que hacía Ábalos, es muy grave, y si no lo conocía, es peor. La famosa chorrada socorrida del invigilando, que solo se aplica a los rivales políticos, pero no a los propios. La derechona podría haberse aplicado el cuento con Esperanza Aguirre, antecesora y mentora de Ayuso, quien, como Aznar, tuvo a casi todo su gobierno procesado, condenado y encarcelado. Las famosas ranas de su charca apestosa. Jamás su partido le pidió que dimitiera por eso. A Sánchez sí, porque para eso es perro Sánchez. No se trata del y tú más, sino del yo reacciono cortando por lo sano. Sánchez explicó esta semana en el Congreso que la diferencia entre el PP y el PSOE es que este último reacciona fulminantemente ante los casos de corrupción y expulsa y castiga a los corruptos del partido, mientras que los populares le dan acomodo y le ponen chofer y secretaria. Feijóo está tan nervioso que no quiere esperar por los múltiples casos de corrupción de su partido que se están enjuiciando ahora, como la Kitchen de la Policía Patriótica, y otros que se juzgarán también durante los próximos meses. Quizá por eso estuvo tan faltón en el pleno del Congreso, aludiendo de manera impropia y deshonesta a los muertos, el suegro de Pedro Sánchez y el padre de Pachi López, el portavoz socialista. Quizá por eso Ayuso volvió a llamar hijo puta al presidente de España. Ella, como es muy cobarde y pueril, volvió a repetir aquello tan tonto de que le gusta la fruta en la entrevista que le hizo Ana Rosa Quintana. Aldama también ha hecho una gira por las televisiones amigas, que son más de las que debería. La presidenta de la comunidad llamó sinvergüenza, matón y desquiciado a Pedro Sánchez. Eso fue lo primero que se le ocurrió a la doña cuando se levantó y se miró en el espejo de su cuarto de baño del ático de 1 millón de euros comprado por su novio con dinero supuestamente negro de sus pelotazos habituales. Estos comisionistas viven a todo lujo a costa de todos nosotros y encima tienen la jeta de cabrearse cuando los cogemos con las manos en la masa. Lo único que les queda es el insulto gratuito que no palía ni uno solo de sus deleznables delitos. Hasta la semana que viene.
0: Hasta el próximo viernes con Cristóbal Peñate. 10 minutos para las 11 de la mañana y llega nuestro rico menú del día.

0: Y al frente de la cocina de Radio Teror está nuestra compañera Alicia Rodríguez. Buenos días, Alicia, bienvenida.
1: Hola, buenos días, aquí estamos.
0: Aquí estamos, ya llegó el viernes, amiga.
1: Sí, qué rápido se ha pasado la semana.
0: La semanita se ha ido rapidísimo. Bueno, vamos con el menú que preparamos hoy. A ver, cuéntanos.
1: Mira, unos palitos de papas crujientes.
0: Bueno, vamos a prepararlos, esos palitos de papas crujientes.
1: Mira, vamos a necesitar 3 papas cortadas en cubo, 1 taza de arroz cocido, sal al gusto, orégano, perejil, pimienta, maicena, 5 cucharadas y ya se lleva a freír. Mira, pelamos las papas, cortarlas en cubo y cocinarlas en agua y sal hasta que estén guisadas. Triturar el arroz cocido con la batidora o procesar hasta que quede en una pasta. Escurre las papas cocidas, machácalas hasta formar un puré. En un bol, mezcla el puré de las papas con el arroz triturado, agrega la sal, el orégano, perejil, pimienta negra, maicena y mezcla hasta tener una masa suave y moldeable. formar unos chorritos con la masa y cortarlas en palitos. En palitos, el tamaño es se lo dejamos al gusto de cada uno. Alarga con las manos para que podemos hacerlo con las manos o hacerlo con una manga pastelera. Fríe en aceite caliente que estén doradas y crujientes. Retira sobre un papel a servema y bueno, vamos a servirlos calientes. Tú qué rico, qué distinto.
0: Pues esas papitas.
1: Unas papas fritas diferentes.
0: Pues sí, me gusta probar cositas diferentes, Alicia. Es que si no, a veces es un poco monótono comer, ¿eh? Siempre lo mismo, pues hay que salir de la monotonía.
1: Y además, si le gusta a uno la cocina, pues va experimentando a ver qué pasa con las cosas.
0: Vamos con el postre.
1: Mira, vamos a hacer unas torrijas de leche y los ingredientes que no tienen que ser ni Semana Santa ni nada. En cualquier momento las podemos hacer y es un postre rico. Una barra de pan del día anterior, 600 mililitros de leche, 3 huevos, 1 cucharada de azúcar, 3 ramas de canela, la cáscara de un limón y de naranja, si también que te apetece que sepa naranja. Una cucharada de canela molida, 1 cucharada de vainilla, aceite para freír, azúcar, canela para espolvorear. Mira, cortamos el pan en rebanadas, unos 2 centímetros. Vamos a aromatizar la leche, calentándola con el azúcar, la canela, la cáscara de limón y de la naranja, dejar reposar 10 minutos. Y añadimos la vainilla y remojar el pan con la leche aromatizada 2 a 4 minutos por cada lado, hasta que estén bien empapadas sin romperse. Pasa por huevo batido, dejándolo escurrir el exceso de leche y freír en aceite caliente a fuego 2 o 3 minutos por cada lado, hasta que estén dorados. Escurrir sobre papel solvente y espolvorear con una mezcla de azúcar y canela, mientras aún están calientes. Y ricos, vamos a comernos esas torrijas.
0: Torrijitas.
1: Claro. Saben más fuera de temporada que en temporada, porque en temporada hay torrijas por todos lados y se satura uno. Así fuera de temporada saben mejor.
0: Pues sí, mira. Pues ricas torrijas entonces también para hoy.
1: Pues venga entonces.
0: Alicia, gracias como siempre. Buen fin de semana, compi.
1: Pues buen fin de semana para ti y para todos.
0: Un abrazo, gracias.
1: Venga, bueno.

Ya quedan muy poquitos minutos para las 11 de la mañana. Nos quedaremos con un espacio de redifusión de las chicas de oro, de Loli y de Paquita. Hablaremos con ellas, escucharemos el espacio de la semana pasada. Y nosotros, mientras nos vamos acercando, hacemos una parada musical. Volvemos enseguida.

0: Iniciamos en Radio Terror el espacio que protagonizan las chicas de oro. Loli, bienvenida nuevamente.
1: Oh, bien hallada.
0: Gracias, como siempre, por estar con nosotros. Paquita Vega, buenos días.
2: Buenos días, Israel, buenos días.
0: Y ya tenemos todos los garbanzos para hacer el puchero.
2: Para hacer el puchero, hoy no voy a hacer puchero.
0: ¿Hoy qué vas a hacer, Paquita? A ver.
2: Hoy voy a hacer macarrones.
0: ¿Macarrones? ¿También? Mira, está bien, para salir del paso.
1: Sí, para el día calentito que tenemos.
0: Sí, señora.
2: Ayer tenía potaje.
0: Ayer.
1: ¡Hola, Paquita!
2: Hola, mi niña, ¿de cuándo no te oigo?
1: Oh, ¿por qué no quiere?
0: Oh, pues no la llevan, claro. No se llaman.
1: Yo di un grito ahí abajo y me oyen aquí arriba.
0: Como mínimo, claro que sí.
2: Está bien, está bien.
1: Está bien, ¿verdad?
0: Bueno, chicas, aquí estamos, ya hemos vuelto.
2: Ya hemos vuelto,
0: ya
2: bueno.
0: Hemos vuelto y ya terminó Superviviente.
2: Ah, sí, sí, es verdad.
0: ¿Quién ganó, Paquita? Paquita no sabe de eso. Paquita, ¿quién ganó?
2: No sé de eso.
1: Mal,
2: no, porque
1: mal,
2: no.
1: Mal, terminó muy mal para mí.
2: No lo estoy viendo.
1: No, no me gustó. Bueno, no me ha gustado desde hace
0: desde el principio.
1: Cuatro o cinco años. Ahí gana el que le da la gana. Vamos, Javier.
2: Porque pues mira que no lo estoy viendo, no.
0: No, si ya terminó, no lo va a poder ver.
1: Sí,
0: ¿eh?
1: Claro.
2: Fíjate.
1: Yo te voy a contar.
0: Mira. A ver, Loli, cuéntame.
1: Esta vez de Superviviente, tú sabes que pasan más hambre que
2: un ratón sí
1: si no le echan queso.
2: Uh-huh. Y pasan hambre un montón
1: de hambre.
2: ¿A qué van?
1: A ganar dinero. Oh. Hacen un montón de pruebas. Pero no es el mejor el que gana todas las pruebas. El mejor
2: es el
1: que los oyentes deciden.
0: Uh-huh.
1: Decide la audiencia.
0: Sí.
1: Y entonces la audiencia ahora mismo falló a nombre de otro.
0: Sí.
1: Que el que se lo ganó por derecho propio no se lo ganó.
0: No.
2: ¿No se lo ganó?
1: No. Entonces, estoy muy mal con esa radio, con esa emisora.
0: Con esa televisión, con
1: esa
0: Telecinco.
1: Televisión, claro, con Telecinco.
2: Mira, Israel, te está echando la culpa a ti en la radio.
0: Sí, ahora la culpa es mía, venga ya, hombre.
1: No, que paquete que está la radio tan bonita que tuvies. Tienes que venir a verla. La
0: radio, que lo tenemos todo nuevo, Paquita.
1: Qué guapa está
2: la
1: radio.
2: Todo nuevo.
1: Todo nuevo.
0: Menos yo, lo demás es nuevo.
1: Y yo tampoco.
2: Ah, coño, tenía que ser tú también.
0: Coño, ¿me quiere mandar al paro, Paquita?
2: No, hay que trabajar. Hay que trabajar, Israel.
0: Eso digo yo.
1: Por eso te digo, Paquita, que el que gana es el que la audiencia quiere.
2: Bueno. Pero eso siempre ha sido así.
1: Sí, siempre ha sido así.
2: Pero hay que pasar.
1: La señora de la audiencia estará también como yo.
0: Bueno, la señora de la audiencia, tengo la sensación que está envenenada.
1: Envenenada.
0: Tengo porque yo la sensación. A
1: no,
0: ver,
1: hay,
0: la,
1: no hay derecho de que...
0: La señora de la audiencia, que nos mande un audio y que nos cuente qué tal le pareció la final de Superviviente.
1: La final de Superviviente es fatal como a mí.
0: ¿Y quién ganó?
1: Ganó una muchacha que parece una sopita muerta. Sí, la Aika se llama, la Maika.
2: Pues yo eso no lo vi ahora, ¿no?
1: Parece una mosquita muerta y sí. Se la lleva, vamos, bienísimo.
0: Y las mata callando.
1: Las manda callando aquí. Mira, resulta ser que esa chiquilla mintió, robó con la otra amiga.
0: Ay, ay, ay.
1: Se ganó.
0: Sin vergüenza.
1: Sí, sí.
0: Ay, ay, ay.
1: Se ganó, fueron a, y se comieron ellas dos solas. Un montón de papas fritas y un sándwich.
0: Lo mejor que hicieron, con el hambre que estaba pasando la pobre.
1: Pero todo pasaba en hambre porque no repartió.
0: Porque la que robó fue ella.
1: Claro, pero es una ladrona.
0: ¿Tú robas 10 euros y te pones a repartirlos por la calle?
1: No, porque no se entera
2: nadie.
1: No se entera nadie, pero los enteremos nosotros.
0: Ya, bueno.
2: Claro.
1: Eso, y no me gustó nada. De verdad que no me gustó nada. Y después ganó. La que robó.
0: ¿Maika? ¿Maika fue la que ganó?
1: ¿Maika?
0: ¿Y
1: entonces quién ganó? Para mí. Ganó el muchacho este rubio, David, ¿cómo se llamaba?
0: Ah, yo es que como no lo veo, no sé
1: sí,
0: los nombres.
1: Sí, era un muchacho que, bueno, que hizo todas las pruebas, ganó las pruebas, bienísimo.
0: ¿Lo hizo con fundamento?
1: Yo, para mí, era que ganara José Miguel Soto ese.
0: Vale, Soto, sí. Juan Manuel Soto.
1: Juan Manuel Soto por la edad que tiene, por todo lo que hizo y porque se portó muy bien con
0: como
1: todo.
0: Como un caballero.
1: Como un caballero. ese debía haberse ganado lo que se ganó.
2: Ya.
1: Ahí está.
0: Ganó la otra, muchacha.
2: Ahora no lo vi.
1: Sí.
0: La señora de la audiencia no me manda audios.
1: Nada, está cansada.
0: La señora de la audiencia, que deje de hacer el potaje.
1: Envenenada.
0: Y que nos mande un audio resumen de la final de Supervivientes. ¿Qué le parece que haya ganado Maika?
1: No, a mí no me parece nada bien. Bueno, ya ella dirá, como lo dice ella, pues no.
0: Loli está indignada.
1: Indignadísima. Es que es una cosa increíble.
0: Se la llevan los demonios.
1: Oye, que después, fíjate tú, que hacen un montón de pruebas en la isla. En la isla hacen montones de pruebas. Porque ya no se queda en la isla todas esas pruebas y ya él venía para acá, el muchacho este, que era finalista, el primero. Sí. Uh-huh. ¿Por qué no se quedó ya el primer finalista y ya está?
0: Ah.
1: Aquí tiene que llamar la audiencia para decir, no, ganó Maika. ¿Por qué? Porque había más hombres haciendo llamadas que mujeres.
0: Bueno, sabemos. Eso sí que es un...
1: Es un misterio.
0: Un misterio.
1: Pues nada, yo me quedo con Pedroche.
0: Bien, vamos con las portadas de la revista. Paquita, ¿sabe usted, Paquita, quién está en la portada?
2: No sé, mi niño.
0: Usted
2: yo
0: nunca
2: no
0: sabe
2: veo.
0: Nada, ella
1: ¿tú
0: no.
1: Tú sabes, Pedroche.
2: No lo veo.
1: Es que es
0: ¿y usted sabe quién es Pedroche?
1: Pedroche es la mujer de un
0: cocinero,
1: chef,
0: sí.
1: De un cocinero.
0: Chef.
1: Que tiene 3 estrellas Michelin.
0: Sí.
1: Y está en Ibiza.
0: Pedroche, Paquita es la que sale en fin de año, que se pone los trajes raros.
1: Los trajes ahí de medio
2: de
1: la
2: mano. Sí, sí.
0: Esa
2: sí,
0: es Pedroche.
1: Sí.
2: Ah.
0: Y sale en bikini, en la portada de la revista.
1: Sí, está
2: aquí. Sí, eso sí la he visto yo, que se viste un poco.
0: Ella siempre va con poca ropa.
1: El esposo está vestido hasta el cuello y ella está en bikini.
0: Oh, porque ella tenía calor, Loli.
1: Claro que sí, claro.
0: A ver, que llegó el mensaje de la señora de la audiencia. ¿Lo escuchamos?
1: Claro que sí, venga.
0: Vamos a ver lo que dice esta mujer.
3: Vamos a ver, para mi gusto, quien tenía que haber ganado era la chica que quedó la finalista.
1: Vanessa.
3: Esa que tenía que haber ganado.
0: Vanessa.
3: O el otro chico, que no me acuerdo ahora
1: Vanessa.
3: El nombre.
1: Vanessa.
3: Y Soto, vale. Bajo su edad, pues lo hizo muy bien, pero tampoco se merecería ganar. Pero es que está completamente... Que gana el que Telecinco quiere. Y no ganó Claudia por pelo, pero ganó la amiga, la que apoyaba a Claudia.
1: Claro.
3: Que no hizo todo el programa sin apoyar a Claudia.
1: Sí,
3: porque
1: sí.
3: Ella no hizo nada y fue la que ganó. Pero es lo que Telecinco diga.
1: Lo que digo yo, lo que
0: muy
1: digo.
0: Muy bien, pues ya está, la señora de la audiencia, ya ella está
1: muchas
0: más relajada.
1: Muchas gracias, señora de la audiencia.
0: Agradecido por el mensaje, señora, muchas gracias.
1: Muchas gracias.
0: Entonces, Paquita, ¿qué estaba diciendo usted?
2: ¿Qué estaba diciendo yo?
0: Sí, ya se le fue el baifo, seguro.
2: Que sí, se me fue, pero que yo eso no lo he visto ahora porque no tenía ni lugar.
0: Bueno, ¿qué más cosas hay en la revista, Loli?
1: Pues,
0: aparte
1: está
0: de.
1: El cumpleaños de la familia real. De esta ahí. ¿De
0: quién? Ah, del rey Carlos, que fue el cumpleaños. Realmente no es el cumpleaños.
1: Bueno,
0: no es ese día el cumpleaños. Lo que pasa es que aprovechan el buen tiempo allí en Londres para hacer los actos conmemorativos del cumpleaños.
1: Porque allí no hay buen tiempo casi nunca.
0: Allí casi nunca. Y ahí está con toda la familia en el balcón,
1: está
0: ¿no?
1: Con la familia y...
0: Qué guapa está Camila.
1: Camila también, como
0: bueno,
1: siempre.
0: Una cosa,
1: como
0: lo que se puso en la cabeza, gracioso.
1: La cosa.
0: Es gracioso.
1: Esto está ahí bienísimo.
0: Bueno.
1: Y después te digo que...
0: Acércate un poco el micro, Loli, porque te oigo lejos.
1: La revista está... Los premios platino, eso.
0: También.
1: También está muy bien. Está que todos los que escriben novelas, pues se lleva un premio. Está muy bien.
0: ¿Los que escriben novelas o los que sacan discos? Que no sé lo que...
1: Novelas.
0: Novelas. Bien.
1: Y entonces ahora tenemos el Mundial de Fútbol, que
0: también
1: está muy bien.
0: Ya empezó.
1: Que ya empezó. España empató, pero bueno.
0: Bueno, pues ahí dejamos la revista. ¿Sabían o se enteraron ustedes que vino la princesa Leonor
1: pues
0: a
1: sí.
0: Teror, Paquita?
1: Pues sí, los enteramos.
0: Paquita.
1: Sí.
2: Me enteré, yo estaba en la gimnasia y yo no la vi, porque por poco no la vi.
0: Pero si usted estaba al lado de ella.
1: Estaba al lado.
2: Claro.
0: ¿Y no pasó usted a verla?
2: No, resulta que estábamos saliendo de la gimnasia, dice... Ahora salió por detrás de la iglesia, como se dice, la infanta esa.
0: No, la princesa, esta es princesa.
2: La princesa salió por detrás, por la puerta de atrás.
1: Sí, estuvo en Belliseco, estuvo
0: en Tejeda.
1: Estuvo en muchos sitios.
0: Y ahora creo que está en Tenerife.
2: Estuvo en un montón de sitios, sí.
1: Estaba muy bien.
0: Ah, pero qué sorpresa, ¿verdad? Tenía una princesa aquí en Tenerife.
2: Por poquito no la vimos nosotros, mira, hubiéramos ido arriba.
1: Me gustó más el Papa, que te quiere que te
0: diga. Ah, el Papa también.
1: El Papa me gustó más que
0: Bueno, pero el Papa no vino a Tenerife.
1: No, pero estuvo la
2: Sina. Pero no lo quiere, porque la Virgen del Pino no la quiere.
0: ¿Cómo que no, Paquita? No blasfeme, no diga eso, Paquita.
1: Que bajó a recibirlo a Las Palmas.
0: Sí, la Virgen fue, estuvo con él.
1: Y el Cristo de...
2: No vino a Teró, tenía que venir a Teró.
1: Y el Cristo de los Valores.
0: Ah, lo que pasa...
1: El Cristo de Terle.
0: El Santo Cristo de Terle. Lo que le pasa a Paquita, que Paquita está rascada porque el Papa no vino.
1: No vino, claro.
2: Claro que no vino.
0: Usted considera que el Papa tenía que haber venido, ¿no?
2: Eso.
1: No, él vino con una cosa de que tuvo en el muelle de Arguineguín.
0: Sí, a favor de la inmigración.
1: Estaba los
2: Mira,
1: negritos.
2: Con Juan Arguineguín, pero Terón no.
0: Sí. Es fundamento
1: ese. Fue, también fue al, no al muelle de allá, al muelle de Tenerife. Es igual, que estuvo aquí.
2: Sí, también fue.
1: Sí. Estuvo muy bien. Sí. A mí me gustó mucho.
0: El hombre no ha parado, ¿eh?
1: Sí.
2: No, desde luego, las piernas las tiene nuevitas.
1: Y tiene la edad mía.
2: Porque él caminó como
1: un relete, coño.
0: El hombre no ha parado. Sí. No.
1: Ah, muy bien.
2: Él no paró.
1: Pues a mí me gustó las canciones que le dedicaron y todo. Me gustó
2: sí,
1: mucho.
2: Sí, no, estuvo bien.
1: Sí,
2: bueno.
1: Estuvo muy bien.
0: Claro.
2: A él
0: sí.
2: Le gustó mucho esto de aquí.
1: Bueno, él vivía antes aquí, antiguamente.
0: ¿Quién vivía aquí?
1: En Tenerife.
0: ¿El Papa?
1: Claro.
0: ¿Vivió en Tenerife?
1: Estudió con los salesianos de ¿cómo se llama?
0: Pues la primera noticia que tengo, pues, Loli.
1: Los Agustinos, sí, hombre.
0: Ah, pues la primera noticia que yo tengo de que el Papa...
2: Yo no sabía que era de aquí.
0: León XIV vivió aquí.
1: No, sino estudió aquí. Estudió en Tenerife,
0: bueno. Sí. Un dato más que conocemos.
1: Sí. Estuvo muy bien. A mí me gustó. Me gustó, como dice, a que ahora hay que pagar todo eso. Ahora hay que pagarlo, pero bueno.
2: Ahora hay que pagar lo que faltó.
1: Sí.
0: Son muchos millones.
1: Son como 15 millones era.
0: No sé cuánto
2: sí,
0: es.
2: Sí.
1: Ya sacaron la cuenta y todo.
2: Mucho era, sí, pero sí. Nosotros no lo dio nada.
1: Pero ellos no se sacan la cuenta ellos mismos para el bolsillo de ellos. Yo no.
0: El pobre hombre.
2: Ay, Dios.
0: Bueno,
2: Dios.
0: ¿Y qué vamos a hacer el fin de semana?
2: El fin de semana, mira, anoche fui al baile, me tuve arte de bailar.
0: ¿Dónde estuvo usted en el baile, señora?
2: Oh, en el club.
0: ¿Y ayer hubo baile, ayer miércoles?
2: Claro que oh, era de los mayores.
1: ¿Pero en el club de los mayores?
2: Sí, en el club de los mayores.
0: En los Leones, quieres decir, ¿no?
2: En el club de los Leones, sí.
0: Sí, ah, arriba, en San Matías.
1: Ya iba a
2: ahora es allí.
0: Sí.
1: Ya iba a protestar porque fíjate tú que llevamos casi 2 años ahí sin ensayar y esperando que arregle eso y ni hablar de arreglar nada.
2: No, ¿eh? nosotros estamos yendo allí.
1: Sí, pues no.
2: Porque no lo dan otra cosa.
1: No, porque es que ustedes no protestan, ninguno.
2: Pues
1: porque
2: no,
1: si ustedes
2: pues
1: protestaran
2: no,
1: y dijeran, pero, yo tengo mi club de los mayores y necesitamos que lo arregle, hay que protestar porque si uno habla...
2: Pero mira, yo no protesto porque allí donde está el club está muy bien.
1: Oh, claro que sí que está muy bien, pero
2: muy
1: para usted, pero para mí que tengo que ir ahí arriba a ensayar, no está bien porque no tengo coche.
2: Ah, bueno, no, está bien para algunos.
1: Ah, para algunos.
2: Yo sé que allí aquello está de maravilla.
1: Pues para mí no, porque yo tengo que venir de abajo a ensayar aquí al club y resulta sea que yo creo que lo cerraron para que no viniéramos nosotros a ensayar.
0: No digas eso.
2: Pues mira
1: sí, yo lo digo, sí.
0: Pero si se cayó el techo.
1: Sí, lo digo. Oye,
2: pues se cayó el techo.
1: Y ya lleva dos años sin arreglar eso.
2: Sin arreglarse, porque no hay dinero, mi niña.
1: No, ellos no tienen dinero para el papa, sí.
2: No hay dinero.
1: No hay dinero.
2: No hay dinero.
1: ¿Qué
2: pues que mira, pueblo? Loli, de ahí de tu pueblo,
1: sí.
2: Vienen un montón de mujeres.
1: Sí, ya lo sé.
2: A bailar, sí, señor.
1: Sí, pero ellos
2: pueden... Las conozco, pero de vista. De
1: pero
2: vista.
1: Mira, pueden caminar bienísimo. Y yo
2: sí,
1: no puedo caminar.
2: Sí.
1: ¿Tú sabes dónde
2: no,
1: me
2: pero
1: de...
2: se paga 3 euros desde así ya está.
1: Ah, tú sí que tienes, tú sí, porque tú tienes, pero yo no tengo.
2: Sí, ya, ya,
1: yo tengo, yo tengo una pensión de 500 y pico euros.
2: No, yo tengo de mayor, la mía es mayor, mujer.
1: Por eso mismo te
2: la mía es 2.000.
1: Que tú puedes coger...
0: Paquita, no estoy hablando de perra.
1: Puede coger un taxi, puede coger tres taxis, yo no puedo porque no puedo. Y entonces,
2: eso nada, eso
1: los,
2: es
1: que,
2: un día
1: los
2: nomás.
1: Que no pueden, entonces no pueden ni al baile.
0: No, bueno.
2: No, sí, sí.
0: Lo importante,
1: bueno, vamos a
0: lo importante es que se resuelva el problema, sí, y que vuelvan ustedes al centro
1: no
0: de mayores
1: ni,
0: y ya está.
1: No están ni ayudando, no están ni fabricando nada, no están haciendo nada.
2: Fíjate, allí donde estamos ahora, me casé yo por segunda vez.
0: Ah, mire, le trae buenos recuerdos.
2: Y muy bien que estuvo.
1: Sí, yo también he ido a bodas ahí, un montón.
2: Y me trajeron los parranderos.
0: Ah, mire, no, no para usted.
1: Pues yo, mira...
2: De esto que te digo hace años.
0: Sí, sí, sí.
1: Donde me deja a mí la guagua allí, para ir caminando hasta arriba.
2: No, sí.
1: Yo que padezco del pulmón.
2: Lo que tiene no se le quita, no, no.
0: Ya eso lo hemos dicho. Bueno, pues últimos minutitos.
1: Últimos minutillos, que los vamos, que se me va la guagua.
0: Se le va la guagua aquí a la señora.
1: Pues bueno,
0: y
1: yo...
0: después me echa a mí la bronca porque tiene que caminar. No, no, no.
1: Hoy voy a hacer de comer pechuga empanada.
0: ¿Pechuguita empanada?
2: Ah, sí. mira, que viene.
1: Ya está.
2: No, yo no, hoy no quiero pechuguita empanada.
0: Usted va a comer espagueti, paquita, macarrones.
1: Un poquito de ensalada que voy a hacer.
2: Macarrones
1: poquito...
2: o espagueti.
1: Y ensaladita.
2: Una de las dos cosas, como de cuando no como pasta.
1: Sí, hay que comer pasta.
0: ¿Y la pasta cómo la hace? ¿Con tomate?
2: No, sí, con lo que quiera, frito, lo que quiera.
0: Oh, pero usted sabrá que es la que la va a hacer.
2: Sí, pero como yo la hago de tanta forma.
0: Oh, pero hoy ¿cómo la va a hacer?
2: Hoy con un refrito, bien hecho.
0: Un refrito con tomate y...
2: Con atún y tomate y todo lo que lleva.
0: ¿Era?
2: Y a los macarrones.
0: Y la salsita, sí, después los macarrones, ¿le pone un huevo frito?
2: Sí.
0: ¿Lo acompaña con un huevo frito? Bien.
2: Claro.
0: ¿Vamos al pan?
2: Se queda muy rico.
0: Sí, señora. Y Loli, la pechuguita la vas a acompañar con una ensalada.
1: Con una ensalada.
0: ¿Y cómo te gusta a ti la ensalada?
1: La ensalada me gusta, mira. Le pongo pepino. Lechuga.
0: Sí.
1: Aceitunita. Un poquito de zanahoria, si tengo ahí a raya un poquito de zanahoria.
0: Zanahoria rayadita.
1: Y cebolla, que me encanta.
0: ¿Cebolla roja o blanca?
1: Me da igual.
0: Es igual, la cebollita para adentro.
1: La cebollita me encanta, me da igual.
2: Tengo de los dos colores, roja y blanca.
1: Por eso te digo.
0: De la que hay en la nevera.
1: De la que hay ahí.
2: De la que hay en la nevera, sí.
0: De esa misma. Muy bien, pues la semana que viene volvemos con las chicas de oro, como siempre. A modo de despedida, ¿algo más, Paquita, que usted quiera decirnos?
2: Bueno, lo que quiero decir es que el domingo que viene, a ver, el 28, ¿cuánto es?
0: Domingo 28, sí, el domingo 28. Este domingo, no, el siguiente.
2: Tengo una fiesta en Los Granadillos.
0: Mírala, ella es una poderosa.
2: En Los Granadillos.
0: ¿Y de qué es la fiesta esa, a ver?
2: De los que antes íbamos a la... Antes íbamos a la... Allá arriba, ¿cómo se llama aquello? A la mesa.
1: Ah, la mesa.
2: Pero ahora vamos ahí a Los Granadillos.
0: Es más cerquita, más mujer.
1: Más cerquita.
2: Sí, ahora vamos a Los Granadillos porque allá arriba está muy lejos para los mayores.
0: Claro.
1: Yo he ido unas cuantas veces.
0: Sí.
2: Sí.
0: ¿Algo más, Loli, por tu parte?
2: Pues allí vamos.
1: Que vaya todo bien.
2: Sí, Kirini, vaya.
0: Sí, bueno, de todas maneras, volvemos el viernes 26, o sea que volvemos a hablar.
2: El viernes te invito.
0: Claro, el viernes volvemos a hablar. Loli, ¿algo más? Ya nos vamos, venga.
1: Sí, ya está, ya nos vamos.
0: ¿El pescado servido?
1: Todo servido.
0: Paquita, Loli, gracias. Son las chicas de oro.
1: Bueno.

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0: Llegamos a las 11:30 de la mañana. Seguimos en directo en la sintonía de Radio Teror. Estamos escuchando a Maluma y Nati y Natasha, Café y Sal. Una bachata que sonará mucho de esta edición del verano 2026. Y avanzamos en Radio Teror con más protagonistas.
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0: Y el próximo lunes 29 de junio será el acto de inauguración, inaugural de la exposición de la Universidad Popular de Teror. Vamos a hablar con uno de los monitores a cargo del taller de restauración de muebles, Tony Tadeo. Buenos días, Tony.
1: Buenos días.
0: Bueno, finalizado, ya ha finalizado el curso, ¿no?
1: Sí, terminó la semana pasada, el viernes, después de un intenso 9 meses de mucho trabajo, muchos proyectos conseguidos, muchas ilusiones, y ya, tenemos ahora una pequeña muestra en turismo. Uh-huh. Yo, por ejemplo, un 10% de todo lo que, porque tengo 125 alumnos, no cabe de todo lo que querría en la exposición. Entonces, un poquito está la muestra ahí de algunos muebles que he destacado así, he elegido para que se vean diferentes técnicas, pues lo veremos en la inauguración del lunes.
0: Por lo tanto, Tony, en estos momentos, con todos los preparativos en el Centro de Interpretación Turística.
1: Eso es, estamos a fuerza ahí todo meter, porque empezamos el martes a montar y hoy queremos ultimar ya todos los detalles, casi está montada, poco falta, y la verdad que el sitio es muy bonito para exposición, y creo que se van a sorprender, como siempre. Nosotros nos empeñamos en que sea distinto todos los años y que se vea los trabajos más bonitos

0: destacado del curso, y estamos contentos, los monitores estamos contentos con el resultado. Al principio lo veíamos un poco difícil porque ya estábamos acostumbrados al antiguo ayuntamiento, a la casa consistorial, le teníamos el truquillo cogido a la sala. Esta lo hicimos una vez, pero lo hicimos en la entrada nada más, que no estaba inaugurada el centro de interpretación de turismo. Y ahora tenemos en la sala de arriba todos los talleres, y abajo, en la sala de abajo, tenemos una muestra de un poquito de todos los talleres también.
1: Muy bien, bueno, antes de entrar en profundidad sobre esta exposición que se inaugura el lunes y que podremos visitarla, cuéntanos qué tal el curso, Tony, cuántos alumnos has tenido, cuántos turnos, cómo ha sido, porque sabemos que son una gran familia, que tienes alumnos que repiten cada año, otros nuevos que se incorporan al taller.
0: Eso es, empezamos siempre en octubre, las matrículas este año van a ser a finales de julio, o a principios de julio, o mitad por ahí, bueno, en julio, no lo sé exactamente. Y el año pasado tuve 8 turnos, ya llevo años con 8 turnos, 125 alumnos, tengo bastantes alumnos, una lista de espera bastante grande. Ojalá pudiera yo coger a todos los alumnos que pueda, pero mis instalaciones no son grandes, entonces se va cogiendo a los agentes de Teror primero, a los que son empadronados en Teror, y después van entrando gente de fuera. Y eso, siempre con nuevas ilusiones, como dices tú, hay mucha gente repite conmigo, ya llevo 20 años dando clases, tengo gente que con los 20 años están todavía conmigo, algunos que profesionalmente los he enseñado yo y ya trabajan en la calle y se benefician de ese trabajo para gente que no tiene trabajo, y pues coge gente. Dice, pues Tony, ¿tú me puedes restaurar este mueble? Entonces yo se lo mando a los alumnos, y los alumnos, bajo mi supervisión, pues yo voy diciéndole cómo van haciendo el mueble, y ellos se llevan el dinerito. Uh-huh. Además de eso, siempre yo me reciclo mucho, miro mucho las decoraciones, lo que se lleva, también conservo lo antiguo, por supuesto. Pero siempre me buscas la tendencia de, pues este año se usa mucho el azul sueco. Uh-huh. Pues siempre suelo poner algún mueble así con tendencia de cómo van los años y también nuevas técnicas. Es una época que era todo brillante, otra época que era todo blanco, otra época ahora satinado, ahora se usa mucho la pintura. Ahora, pues todo eso me lo tengo que empapar durante el verano, para que en octubre pues siempre me vienen con nuevas ideas, los alumnos también me lo reclaman, por supuesto, y siempre tengo que estar muy abierto a las ideas. Y yo también cambio bastante las ideas, a veces vienen como muy tradicional algunos alumnos, y yo los voy abriendo un poco más la mente en cuestión de técnicas y de que en su casa se quede el mueble que tenían abandonado en un trastero o que era de herencia y lo tenía abandonado porque no sabían, a dejarlo en el mejor sitio de su casa. Uh-huh. Eso a mí me satisface muchísimo, muchísimo, que salga con un mueble que con sus propias manos lo ha hecho y lo ponga en el mejor sitio de su casa. Pues es una alegría para mí.
1: Dándole una segunda vida, ¿no?, a los muebles, adaptándolos y restaurándolos y bueno, dándoles, como decimos, un nuevo uso. Cada alumno elige un poco, ¿no?, el trabajo que quiere hacer o cuál es el mueble que quiere restaurar.
0: Sí, claro, porque cada alumno trae su mueble. Eligen dos muebles en clase, por ejemplo, en el trimestre tienen dos muebles, para si uno, por ejemplo, yo pinto hoy y tengo que dejar secar para el próximo día y no me da tiempo, pues empiezo con el otro mueble. Pero sí, ya vienen con su idea, con su mueble de casa, muebles de basura, que también hay muchos, que cada vez hay menos, pero siempre hay, pues en el contenedor de la pista hay este mueble, pues todo el mundo arriba, ahí lo cogen. Eso pasa mucho. También van a rastrillos, van a retos, y después muebles que, como yo tengo un grupo con todos los alumnos, pues hay muebles que regalan, pues también mucha gente coge muebles regalados del grupo, que a lo mejor lo quitan de su casa o ya están cansados de eso, y le damos una nueva vida, como dices tú. Eso también es admirable, porque las maderas de hoy en día a las maderas de antes no tienen nada que ver. Lo hemos comprobado muchísimo, que hoy decapamos un mueble de hoy en día y todo es chapa, y cogemos un mueble que ya que tenga 50, 60 años y vemos que antes hacía mucha madera, ahora casi todo es de M, cartón, entonces no es lo mismo para esos muebles. Pues ahí es donde uso las técnicas pintadas, ponemos pan de oro encima, pan de plata, o hacemos papel de copa, o le ponemos un servilleta. Entonces a esos muebles que son chapeados es donde suelo poner las técnicas. En los muebles que son buenos de maderas nobles, pues intento conservarlos, porque claro, es una pena pintar un mueble que sea bueno, aunque siempre hay gente que está cansado ya de ese mueble y lo pintamos, pues tenemos esa opción también.
1: Repetimos, será este próximo lunes, día 29, a las 6 de la tarde, cuando sea la inauguración de la exposición. Primero creo que tendrán, como siempre en la Alameda, un desfile de otros trabajos, también de talleres como corte y confección, también crochet, patchwork, alguna exhibición de yoga, creo que también habrá, y después ya pasarán a la oficina de información turística, lo que sería el centro de interpretación, a ver la exposición.
0: Como cada año, y cada vez será más. Este año hay una participación bastante grande de trajes y de todos los talleres en la exhibición del pase de modelo, y casi todos también es una ilusión para los alumnos también que pasen un modelo de sus trabajos. Eso también nos ilusiona bastante. Entonces, primero será la exhibición allá en la Alameda, que será a las 6 de la tarde, y después de cuando finalice allá, vendremos aquí a turismo y veremos todos los trabajos restantes del alumnado.
1: Recordar que durante la próxima semana, aquellas personas que no puedan acudir el día de la inauguración, que la exposición estará hasta el día 5 de julio en horario de martes a viernes de 9 y media a 1 por la mañana, por la tarde de 4 a 8, el sábado será de 9 y media a 2 del mediodía de la tarde y el domingo de 10 también a 2 de la tarde. Son las posibilidades, ¿no?, que tenemos para disfrutar de ello.
0: Este año hemos ampliado bastante más el horario. Las mañanas antes no las abríamos, ahora vamos a abrir, ya que estamos aquí en una zona céntrica y siempre hay turismo y siempre hay gente que está en el pueblo, pues las mañanas las vamos a abrir, que yo creo que nunca lo hemos hecho, lo de las mañanas. Pues tenemos un horario bastante amplio. El que no lo ve es porque no quiere, porque estamos bastante solas, vamos a estar los monitores aquí cuidándolo para alguna duda o si quieren para saber cómo se apunta para el año que viene o alguna técnica que esté dentro de la exposición que quiera saber cómo se hace, pues aquí estamos para aclararlo.
1: Es lo que te iba a decir, que seguro que gente que se acerca, después se animan, ven el valioso trabajo que realizan y les apetece poder participar en el próximo curso. La prescripción abre el próximo mes de julio, tengo entendido.
0: Sí, eso es, en julio, no sé la fecha exactamente, pero sí, cada vez lo vamos adelantando más para después la gestión de las inscripciones, que siempre es un poco follón para la inscripción. Pues antes lo hacíamos en septiembre y era una locura, pues ahora lo hemos adelantado 2 meses en julio para que haya un tiempo prudente para seleccionar las listas, para saber cuánto alumnado hay. Entonces yo creo que está bien y siempre vamos avanzando y mejorando la cuestión de inscripción, que es lo más engorroso que tenemos dentro de la Universidad Popular. Pues lo vamos a adelantar a ver si se hace un poquito mejor.
1: Muy bien, pues intentando facilitar también al alumnado el que pueda participar. Tony, ¿algo más, alguna valoración más sobre este año, sobre este curso?
0: Siempre con mucha ilusión, es mi trabajo, a mí me encanta mi trabajo, me encanta que los alumnos les encante el trabajo, pues yo ya te reciclo, me supero todos los años y espero que lo vean en la muestra. La poquita muestra que hay aquí, porque se quedaron muebles espectaculares fuera por el espacio, pero bueno, aquí estoy para las dudas y para consejos si quieren, y estaré aquí en la exposición al pie del cañón.
1: Muy bien, pues Tony, muchísimas gracias por atendernos, seguimos en contacto, ya sabes, y hablamos la próxima semana seguramente, ¿de acuerdo?
0: Ok, gracias.
1: Un abrazo para ti. Bueno.

0: Y seguimos con la próxima monitora de yoga, Juani Marrero Felipe, quien también va a hablar con nosotros. De hecho, ya está conectada a nuestra sintonía. Buenos días, Juani, bienvenida.
1: Hola, muy buenos días, Israel. Muchísimas gracias.
0: Te pillo callejeando y con los preparativos de la exposición, ¿verdad?
1: Exactamente. Como estamos ultimando esos preparativos, pues bueno, callejeando, como tú bien dices, sí.
0: Bueno, bien. Juani, un año más. Qué rápido pasa el tiempo, ¿eh? Ya ha finalizado, mejor dicho, esta edición 2025-2026 de la Universidad Popular.
1: Así es, la verdad es que ha pasado, vamos, como una exhalación, como quien dice. Uh-huh. Han sido 9 meses, 9 maravillosos meses, donde hemos compartido con 7 grupos, cada uno de ellos de unas 10 personas, y la verdad que es lo que tú dices, se nos ha ido rapidísimo.
0: Además, tú eres la responsable de un taller muy importante, como es el taller de yoga. No es una actividad de realizar una manualidad o de confeccionar algo, sino de trabajar nuestro cuerpo y nuestra mente. Por lo tanto, trabajas directamente con las propias personas. La herramienta de trabajo es la propia persona.
1: Exactamente. La verdad es que, como tú bien acabas de expresar, trabajamos un poquito la profundidad de la persona, no solo trabajamos el cuerpo físico, uh-huh, sino también integramos el cuerpo mental, emocional, energético. Entonces, pues se trabaja directamente con ellos, y eso es lo que lo hace grande, lo que le hace esa magnificencia, ¿no?, de lo que supone el taller. Uh-huh. Y vamos, es un gustazo y un lujazo poder compartir con las personas desde ahí.
0: Y tienes muchos alumnos y muchas alumnas. Este año, ¿cuántos han completado el taller de yoga?
1: Pues mira, un total aproximadamente de 70 alumnos, como uh-huh, te decía, pues 7 grupos, y cada grupo pues de unas 10 personas.
0: Bueno,
1: y este año, uh-huh, perdona que te interrumpa, sí, tenemos la gran suerte de, uh-huh, que parece que los hombres se van animando.
0: ¡Qué bueno!
1: Y pues sí, porque ellos también necesitan esa parte, también conectar con su cuerpo físico, con esa parte emocional. No nos podemos olvidar que ustedes también sienten, ¿no? Tienen emociones.
0: Claro que sí.
1: Y aprender a conectar con ellas, la verdad que maravilloso, y compartir con ellos, obviamente, porque también es ver un punto de vista diferente al habitual, que es como que el yoga está como más predispuesto a la parte más femenina, uh-huh, más de conexión. Pero que los hombres se hayan animado este año, la verdad es que maravilloso.
0: Juani, con tantos grupos y tantas personas por grupo, tienes que adaptarte, pregunto también un poco, ¿no?, a las capacidades o a la capacidad que tenga cada persona, cada alumno.
1: Obviamente, cuando empezamos el taller, siempre pues preguntamos si hay algún tipo de patología, alguna circunstancia un poquito especial, y pues buscamos esa adaptabilidad pues para que cada persona pueda desarrollar y disfrutar del taller como le corresponde. Así es.
0: Y cuando hablamos de crecimiento y trabajo personal, de nuestro cuerpo y de nuestra mente, creo que el yoga también vale como terapia. ¿Se nota evolución en el alumnado?
1: Por supuestísimo. O sea, eso se nota, pero exponencialmente. Ellos, uh-huh, lo notan en ellos mismos, y yo, al estar ahí al frente, pues también noto esos cambios. Pero fíjate, también noto los cambios en mí, porque, uh-huh, yo también crezco con ellos, me voy dando cuenta de cosas que a lo mejor me pasaron desapercibidas. En realidad, ellos se han convertido en mis grandes maestros y maestras.
0: Pues esas palabras tienen una gran importancia, ¿eh?, lo que acabas de decir. Aparte de hacer yoga, también tienen una parte de convivencia. Siempre decimos también, ¿no?, que la Universidad Popular de Teror aporta un aspecto muy importante, que es socializar. Eso también ocurre en el taller de yoga.
1: Sí, por supuestísimo. Yo no puedo obviar que la Universidad Popular en sí, en general, hace una función a nivel de labor social importantísima. Las personas necesitamos conectar entre nosotros, uh-huh, crear esos espacios de convivencia también, donde podemos compartir desde donde realmente somos, nuestras inquietudes, cualquier cosita que a lo mejor pues pueda crear en nosotros, pues eso, ¿no? Permitirnos abrirnos al otro, conocer otras experiencias, otras historias de vida, pues también nos ayuda muchísimo.
0: ¿Y márgenes de edad de los participantes, desde el más jovencito a la persona con más edad? ¿Qué me puedes decir?
1: Pues mira, qué bonito que me preguntes eso, porque hay personas jóvenes de 20 y pocos años, uh-huh, y después personas más mayores. La persona más mayor que tenemos tiene 83 años.
0: ¡Ole!
1: Y es una pasada, ¿sabes? Yo a veces me asombro, ¿no?, de la voluntad, del empuje, del ímpetu que le ponen, ¿no?, cuando están compartiendo las clases. Y vamos, es maravilloso también. Y sobre todo lo que nos nutrimos de esa parte experiencial, de cuando cuentan sus vivencias, porque también ellas también se permiten, ¿no?, compartir desde ahí para que nosotros en general, veamos también cómo todo se puede transformar cuando te conectas contigo mismo y contigo misma.
0: Y de esa manera nos queda claro que no hay edad, ¿verdad? Que la edad no influye.
1: No hay edad. Uh-huh. Para nada. Así que yo, como siempre, desde el taller de yoga de la Universidad Popular, animar para el próximo curso a todas aquellas personas que deseen, pues, primero, conectar con ellas mismas, porque debido a que vivimos en esta sociedad tan, como te digo yo, tan convulsa, uh-huh, pues hay una necesidad imperiosa de volver a nosotros, de conectar con quienes realmente somos, de soltar, de liberar, pues, para poder luego sostener todo lo que acontece allá afuera.
0: Uh-huh. Así es. Para ir finalizando, el lunes es la inauguración de la exposición. ¿Ustedes hacen una exhibición?
1: Sí, estamos ahora pues fomentando esa parte, porque si bien es cierto que dentro de lo que supone el taller de yoga, hay un trabajo interno, ¿verdad?, de transformación, de evolución. Sí podemos mostrar un poquito hacia afuera, pues a nivel un poco físico, lo que los alumnos y alumnas han ido trabajando a lo largo de este periodo de tiempo. Así es.
0: O sea que a partir de las 6 de la tarde voy a revisar la información para que no se me quede ningún dato detrás, digo bien, a partir de las 6 de la tarde, que será la inauguración, con el desfile de moda, también la parte de yoga y después ya ver la exposición en el Centro de Interpretación Turística de Teror. Y hablábamos de la participación y también de las inscripciones, este año se adelantan al mes de julio.
1: Pues esperemos que así sea.
0: Sí, eso nos han dicho, y también Toni Tadeu, que acaba de entrar, sí, algo nos decía.
1: Ya hay inquietud, hay mucha inquietud ahí de las personitas, y eso es muy importante.
0: Pues nosotros en la radio estaremos atentos a la información, y en cuanto la tengamos, la ofreceremos. ¿Alguna cosita más, Juani, que quieras compartir?
1: Pues simplemente animar a las personas a que ese día de la inauguración de la exposición pues nos acompañen, que sería súper bonito sentirnos acompañados por las distintas personas que se animen, y que luego también se animen a participar de los distintos talleres que la Universidad Popular ofrece, y a por ello, porque estamos haciendo entre todos una labor social importantísima.
0: Muchísimas gracias por atender nuestra llamada. Feliz fin de semana, Juani.
1: Feliz fin de semana. Gracias a ti, Israel.
0: Y en solo 10 minutos, serán ya las 12 del mediodía, entramos ya en la recta final de nuestro programa de hoy viernes, y nos queda aún una entrevista por realizar. Tenemos que saludar a la pregonera de la fiesta de San Isidro Labrador y Santa María de la Cabeza, que serán este sábado 27 de junio. ¿Quién será la pregonera? Pues la directora general de Autónomos del Gobierno de Canarias, también fue concejala del Ayuntamiento de Teror, lo fue hasta mayo de 2025, hablamos de la vecina del barrio de Arbejales, Mónica Nuez Ramos. Pues con Mónica vamos a hablar, y será en pocos minutos. Sigan conectados.

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0: será este próximo sábado, día 27, cuando de forma oficial den comienzo las fiestas del barrio de San Isidro en honor a San Isidro Labrador y Santa María de la Cabeza. Tenemos con nosotros y vamos a saludar a continuación a la pregonera de la fiesta. Se trata de la directora general de Autónomos del Gobierno de Canarias y también que fue concejala de nuestro ayuntamiento hasta mayo de 2025. Doña Mónica Nuez Ramos. Mónica, buenos días, bienvenida.
1: Hola, muy buenos días, Israel. Qué alegría volver a entrar en Radio Teror.
0: Así es, volver a saludarnos a través de las ondas, en este caso con un motivo que nos alegra mucho, como son las fiestas del barrio de San Isidro, que tendrás el honor de pregonar mañana sábado.
1: Pues así es. Mañana les esperamos a todos a las 9 en la Plaza de San Isidro, para oír el pregón, y aquellos que no puedan asistir, pues lo pueden escuchar a través de Radio Teror, que gracias a la labor que hacen ustedes, pues las personas que no pueden acudir, pues tienen la posibilidad de escucharlo. Y bueno, para mí, tú dices que es una alegría, ¿no?, empezar con las fiestas de San Isidro, y para mí este año, pues con mayor intensidad, con un profundo agradecimiento a la Comisión de Fiestas por esta invitación.
0: Vecina del barrio de Arbejales, pero con una importante vinculación con el barrio de San Isidro. Cuéntanos, Mónica, porque además así lo vas a explicar también en el pregón de mañana.
1: Bueno, sí, yo soy nacida en Arbejales, que es un barrio vecino de San Isidro, estamos muy cerquita y que compartimos también parroquias. Y bueno, en mi infancia, pues yo estudiaba en el colegio de Arbejales y teníamos encuentros frecuentes también con el colegio de San Isidro y con el colegio del Faro. Así que bueno, tengo vivencias con la gente de San Isidro desde que era muy pequeña, y evidentemente ahora que estoy casada con Antonio, que procede su familia de San Isidro y que tienen casa en San Isidro, pues yo puedo decir que me siento parte del barrio también.
0: Parece que San Isidro te ha perseguido a lo largo de tu vida.
1: Sí, no sé si para bien o para mal, que no me escuche mi marido, por favor. Pero sí, sí. Y bueno, también nosotros, ¿no?, que éramos de colegios rurales, pues luego llegaba el paso al Colegio Monseñor, donde ahí los que veníamos de esos colegios, pues hacíamos piña, ¿no?, porque estábamos como un poco solitarios, vivíamos un poco solitarios, no estábamos en el pueblo, antes las distancias tampoco se miden como ahora, antes con muy poca frecuencia bajábamos al pueblo. Entonces es verdad que mi vínculo en el Colegio Monseñor pues era con los compañeros de San Isidro, uh-huh, y del Faro, evidentemente, ¿no? Pero sí, que mi vínculo es desde bien pequeña.
0: Pues vamos a hablar un poco sobre el santo patrón y también la santa patrona, como es Santa María de la Cabeza y San Isidro Labrador. Nos hablas también un poco sobre ellos en el pregón.
1: Hombre, evidentemente tengo que nombrarlos. No quiero tampoco desvelar mucho porque si no la, uh-huh, gente no va a verme, pero sí tengo que nombrar un poquito la historia de San Isidro, persona humilde, agricultor y fiel a Jesús, ¿no? Uh-huh. Hablo de San Isidro y hablo de Santa María de la Cabeza, que además para mí pues tiene cierta importancia, porque a pesar de no ser la patrona de la memoria, pues muchos acuden a ella a pedirle pues no perderla. Uh-huh. Y desgraciadamente en casa pues hemos vivido esa situación. Entonces para mí Santa María de la Cabeza pues tiene, todavía le tengo mayor fervor.
0: Les toca de cerca, ¿no?, a la familia, y no sé, Mónica, si ese motivo hará que tengas algún pellizquito en el estómago durante la lectura del pregón.
1: Bueno, yo considero que no lo sé, ¿vale? Porque luego uno cuando está allí pues no sabe cuál va a ser su reacción, somos humanos. Yo considero que yo soy una persona pues bastante calmada, entonces espero leerlo bien y no emocionarme, pero evidentemente hay una mención a todas las personas que han sufrido pues demencia senil, Alzheimer, Parkinson, porque tienen que estar en mi memoria.
0: Uh-huh. Vamos a hablar un poquito sobre las fiestas, que las recuerdas perfectamente desde tu infancia, desde tu juventud, marcando tu crecimiento, ya que te has desarrollado, ¿no?, disfrutando tanto de la romería como de la trilla, y también haces especial hincapié a sus vecinos, que probablemente sea el mayor tesoro que tiene el barrio.
1: bueno, como bien digo, ¿no? Somos barrios de Teror, pues que estaban más alejados que a lo mejor lo que puede ser Los Llanos o el Álamo. Entonces es verdad que se crea un vínculo entre los que estamos más alejados, en este caso San Isidro, El Faro y Arbejales, se crea ese vínculo de unión que también visto, ¿no?, en mis padres, pues uno lo continúa y hemos colaborado siempre en las fiestas de San Isidro, igual que ellos colaboran con nosotros, así como en todo lo que tiene que ver con la parroquia del Sagrado Corazón, con el cementerio, y ese vínculo existe y desde, como bien dice, desde que yo era muy pequeña. Siempre íbamos a la romería, siempre íbamos a la función y a la trilla, que también para mí tiene un significado especial la trilla, porque ahí conocí al que es mi marido actualmente. Así que San Isidro, yo puedo decir que a pesar de no ser mi lugar de nacimiento, pues lo cierto es que ha marcado, ¿no? Ha marcado un poco el destino de mi vida, lo que hoy soy.
0: Uh-huh. Y las fiestas de San Isidro han conseguido, Mónica, también, con el relevo, el cambio generacional, seguir conectando con la gente joven. Eso es importante.
1: Sí, bueno, acabamos de vivir las fiestas de Arbejales, uh-huh, y la traída de los arcos a mí.
2: Otro claro ejemplo.
1: Porque estaba, uh-huh, estaba lleno, ¿no?, de gente joven viviendo la traída de los arcos. Que, por cierto, aprovecho para felicitar pues la insignia de oro que se les va a dar en las próximas fiestas del Pino. Uh-huh. Y San Isidro, la romería, también es un ejemplo de cómo nuestros jóvenes pues continúan con nuestras tradiciones. Parece que el folclore pues está condenado a ir desapareciendo y, sin embargo, vemos que la convocatoria de la romería de San Isidro pues sigue teniendo efecto y el llamamiento pues termina haciendo que todos acudan a la cita que tenemos todos los años.
0: Vamos a dejar las fiestas de San Isidro durante un minutito porque también te queremos preguntar sobre tu nueva, bueno, ya no nueva porque hace poco más de un año, ¿no?, que asumiste la Dirección General de Autónomos del Gobierno de Canarias. ¿Qué tal esta etapa de tu vida, Mónica?
1: Pues bien, con nostalgia, cuando pienso en mi etapa anterior, porque yo, para mí, el Ayuntamiento de Teror, lo que es en política, pues ha sido mi escuela. He aprendido muchísimo en Teror. Estuve durante 10 años como concejal, llevando áreas pues de relevancia, ¿no?, y con mucha gestión. Y yo digo que el éxito que pueda tener después es gracias a esa experiencia que me brindaron en el 2015. Y ahora, pues, contenta, cambio de aire, la gestión es distinta, la política es distinta, no es tan cercana al ciudadano, pero yo me siento realizada, me gusta lo que hago. Además, es una dirección general de nueva creación, se creó en el 2023, entonces tiene muchísimo potencial y muchísimos retos por delante que yo afronto con muchísima ilusión. También es cierto que como dirección general nueva, pues tiene sus precariedades, ¿no? Poco personal, poco presupuesto, hay que ponerle muchísima imaginación para que haya una política real de ayuda al autónomo. Pero yo me siento una bendecida, ¿no?, por la vida, por darme también la oportunidad de aprender aquí.
0: Pues estás con un tejido como el de los autónomos, sensible e importantísimo para el tejido económico del país, ya que soporta la gran parte de la empleabilidad.
1: De la empleabilidad y de la economía regional. Y de la economía regional. Y con competencias muy limitadas, casi todas las competencias las tiene el gobierno central, pero con muchísimo potencial para ayudar. Y yo he adoptado la actitud de tener escucha activa de los que representan a los autónomos, de las asociaciones, colectivos, para poder también pues definir medidas que sean reales y que realmente tengan una consecuencia en la vida del autónomo.
0: Uh-huh. Sé que es pronto para decirlo, porque claro, en la política todos sabemos cómo es, pero ¿te gustaría, de modo, de forma personal, volver a la política municipal?
1: Justo hoy me hicieron esa pregunta, Israel.
2: Pues mira.
1: Y me gusta muchísimo lo
2: no
1: que hago
2: pasó,
1: ahora.
2: No me la pasó nadie, es mía.
1: Bueno, me gusta muchísimo lo que hago ahora, me gustaba muchísimo lo que hacía antes. Y tengo que decir, ¿no?, que todos saben que el candidato del Partido Popular en Teror es Sergio Nuez, que además nos une un vínculo, ¿no? Somos hermanos. Entonces, mi corazón está dividido y además entra una parte emocional, que es pues esta relación con el candidato del Partido Popular. Yo lo que digo es que yo estaré donde mi partido quiera que esté y donde mayor gestión o mayor labor pueda hacer, porque a mí, sinceramente, me cuesta mucho decidir, Israel.
0: Muy bien. Buena respuesta, ¿eh? Para lo incómoda que pueda ser la pregunta. Mónica, hablamos ya y volvemos a la fiesta de San Isidro. Esa invitación como pregonera para quienes quieran te acompañen el sábado 27 a partir de las 21 horas, aunque antes es la misa en la ermita, o bien que acudan a San Isidro a cualquiera de los actos y que disfruten de la fiesta.
1: Bueno, yo lo he preparado con muchísimo cariño, con muchísima responsabilidad. Tengo ganas de que llegue, porque cada vez que leo lo que he escrito siempre busco un cambio. Entonces tengo ganas de que llegue, de vivirlo, de saborearlo y también de estar arropada por las personas cercanas a mí y no tan cercanas a mí, sino que sean vecinos del barrio o que tengan algún vínculo con el barrio. Así que, bueno, mi invitación a todos. Y que para mí, como dije antes, es una profunda emoción, pues, pregonar la fiesta de San Isidro.
0: Mónica Nuez Ramos, muchísimas gracias por estos minutitos en Radio Teror a disfrutar, como bien dices, del pregón. Y es una alegría nuevamente poder saludarte a través de las ondas. Disfruta mucho del día.
1: Muchísimas gracias por atenderme y un beso para todos y feliz fin de semana.
0: Y les contamos a continuación las noticias de nuestra web municipal, teror.es. Repaso de noticias, el doctor Juan Antonio Hernández recibirá la distinción de hijo adoptivo de Teror. El ayuntamiento saca a licitación la rehabilitación del local para la banda de música y Universidad Popular. La bandera del arco iris ondea en Teror por el Día Internacional del Orgullo LGTBIQ+. La Universidad Popular Terorense expone la próxima semana una selección de trabajos de fin de curso. El barrio de San Isidro inicia este sábado sus fiestas patronales con la lectura del pregón y reconocimientos. San José del Álamo celebra sus fiestas, también este fin de semana lo hace del 26 al 28 de junio. El musical Un Cuento Nada Perfecto cierra el curso de la Escuela de Música de Teror hoy viernes. Y la comedia musical Super Saurio llega al Auditorio de Teror este sábado 27 de junio. Y con estas noticias, nuestra despedida.

0: Y despedimos nuestro programa saludando antes, por supuesto, a nuestra compañera Maribel Naranjo. Vamos a desempolvar libros y aparcar móviles. Maribel, buenos días.
1: Hola, buenos días.
0: Ya llegó el viernes, Maribel. Ya estamos a puntito de tocar el fin de semana.
1: ¿Y qué clima nos espera? No sabemos.
0: No sabemos. La gran incertidumbre, la incógnita del fin de semana.
1: Bueno. Mira, desempolvando libros, yo tengo uno pequeño que a veces recurro a él porque es que me encanta, que es el libro de las mujeres.
0: Sí.
1: Y he extraído algunos textos de mujeres, pues, de siglos pasados, del año 52, del 37, de otros anteriores. Pero antes que nada me gustaría que los jóvenes, las jóvenes esencialmente, tengan cuidado con los cantos de sirena que están hablando de que esto da pena, que todo es una catástrofe y que hay que volver a lo anterior, porque lo anterior era lo maravilloso, la prohibición, el racismo, el clasismo, ¿qué más te digo, Dios mío? Horrible, que se vean de boberías, que lean mucho y que se arrimen a gente que pueda hablar claramente de lo que era anterior y de lo que puede ser esto si todos nos unimos, Israel.
0: Pues así, vamos con la lectura final. Adelante, Maribel.
1: Vamos a ver, vamos a ver.
0: Maribel, perdón, adelante.
1: Sí. El feminismo no tiene ideales. Es una práctica que se basa en el egoísmo más feroz. Quiero cambiar mi vida y sé que mi vida no podrá cambiar si no cambia la vida de las demás mujeres. Dicho de otra manera, quiero que la vida de las mujeres cambie para que cambie la mía. Ellos han cometido el peor crimen contra las mujeres. Las han arrastrado insidiosa, violentamente a odiar a las mujeres, a ser sus propias enemigas, a movilizar su inmenso poder contra sí mismas, a ser las ejecutoras del viril trabajo. Simone de Beauvoir en 1952 se leía eso. Y en el fondo me convencí de que las mujeres, yo, no somos únicamente la casta oprimida que se revela. No somos solo compañeras en una lucha de liberación. Todo eso es cierto, pero con la levadura añadida de la evidencia de que las mujeres pueden ser para las mujeres criaturas de las que una puede fiarse, en quienes se puede confiar, con las que una está bien, con las que una se puede pasar noches tocando flautas, con quienes es divertido bailar, discutir, hacer proyectos y convertirlos en realidad. Esto podría leerse en la librería de mujeres de Milán y asimismo otro más de esta librería. Por ejemplo, el hecho de encontrarse entre mujeres y contarse hechos y sentimientos de los que se tenía una experiencia común era algo fascinante. La fascinación de una misma en el fiel reflejo de su igual. Miedo a la soledad, dependencia del hombre, la falta de amor materno, la debilidad de los deseos. Y yo quiero concluir con algo dulce que te puede llenar el alma. Pero no te olvides. Ten cuidado con las voces de sirena joven. Aquellas de hablar tan profundo, tan intenso, cuyas voces se filtran suavemente por detrás de las cosas y las levantan y las bañan dulcemente y cogen las palabras entre sus manos y las posan con infinita delicadeza muy cerca de las cosas para llamarlas y mecerlas, sin tirarlas ni apremiarlas. Hay mujeres que hablan para velar y para salvar. ¿Y sabes cómo tituló Gertrude Cassefier este texto? Bendita tú eres entre todas las mujeres. Bueno, yo bendita no, pero que hay mujeres para rato y que todos tenemos que unir para el bien común. Buen día.

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0: Y seguimos aquí en directo Enteros Conectados. Y lo vamos a ir hacia el barrio de Albejales para hablar de un reconocimiento de la traída de los arcos del barrio de Albejales, como es don Isidro Sánchez. Buenas tardes, Isidro.
1: Buenas tardes.
0: ¿Qué tal? ¿Cómo andamos?
1: Bien, muy bien.
0: Me alegro que ha tenido usted un reconocimiento por esa traída de los arcos. Eso quiere decir que usted ha sido una persona principalmente muy muy importante en ese barrio por este tema de los arcos.
1: Bueno, desde pequeño estamos confeccionando, elaborando y enramando los arcos para llevarlo a las Bejales, porque nos llevamos de San Isidro, barrio de San Isidro para Teror. Digo, para Albejales, perdón.
0: Sí, sí. Y esto ya lleva, usted dice que muchos años, desde pequeño, ¿desde qué edad más o menos, Isidro?
1: Pues ya, por ahí 16 años por lo menos.
0: Pues sí, 10 de los 16 años, así que ya, sí, ya, más de sí, 40 y 50 años.
1: Nieto, sí.
0: Ya tiene hasta nieto seguro, ¿verdad que sí?
1: Pues sí, tengo uno, sí.
0: Y seguro que también se le va a pegar esto de traer los arcos de San Isidro al barrio de Albejales.
1: Vamos a ver, esperemos que sí, para seguir con las tradiciones. Vamos a ver cómo se ve después.
0: ¿Verdad? Isidro, ¿cuánto ha cambiado todo esto, verdad?
1: Sí, sí, la verdad que sí. Antiguamente lo llevamos por el camino de San Isidro hasta Albejales, con unos palos enramados y tiramos para abajo.
0: Exactamente. Que apenas habían carreteras antiguamente.
1: Sí, había, pero había, por ahí era más cerca y claro, hoy en día no, ya hoy se reúnen en un sitio y ya van caminando.
0: Pues Isidro, háblanos cómo fue ese reconocimiento hacia la traída de los arcos de usted.
1: Bueno, eso es porque dice que llevo tantos años ahí, vamos, eso no es una labor, decir, un mérito solo mío, sino también del equipo, de los compañeros y del barrio incluso, que han ayudado bastante y entre todos lo hacemos para llevarlo todos los años.
0: Muy bien, perfecto. Me dijo usted que la confección de los arcos son como con ramas de flores y a veces...
1: Sí, lo enramamos con ramas de brezo o de cedro, que tiene una rama finita, y entonces lo cortamos y después lo vamos enramando, amarrándolo, y después se decora con flores y eso así.
0: Está bien, porque yo recuerdo que estuve hace un par de años allá en La Palma, también por las fechas estas del Corazón de Jesús, que enramaban lo que eran unos arcos, pero allá era diferente porque allá lo hacían con semillas.
1: Ah, bueno.
0: Y eso ahora es más laborioso, ¿no? Pues se pasan casi año claro. Para poder hacer la competición entre arcos. Me imagino que aquí en Albejales no hay competición cuál es el más bonito, ni cuál es el más grande, ni nada, ¿no?
1: No, cada barrio prepara el suyo y lo lleva y lo hace lo mejor que puede, porque claro, tampoco a veces cuando se va a hacer no hay muchísima gente tampoco, porque unos tienen que trabajar, otros por otros motivos. Entonces, claro, lo vamos haciendo y desde un par de días antes vamos preparando todo para tenerlo preparado y ya en el día anterior y ese día ya lo terminamos para que esté preparado para llevarlo.
0: Exactamente. Y estos arcos se colocan en la calle, me imagino. Porque me estoy haciendo una imaginación.
1: Sí, en la calle, sí, alrededor de la iglesia, según va llegando el camino de cada barrio, ahí se coloca en la entrada del barrio de Albejales.
0: Exactamente, y esto no significa que el santo al día siguiente tenga que atravesar los arcos, ¿no es así?
1: Sí, sí, en la procesión hace una vueltita alrededor de la iglesia y va pasando por cada uno y da la vuelta y vuelve otra vez de regreso hacia la iglesia.
0: Este sábado fue la traída de los arcos. ¿Cómo vio ese ambiente arriba en el barrio de Albejales?
1: Pues muy bien, había muchísima gente y todo el mundo muy contento y disfrutando del día, del momento.
0: Que no lo mismo una traída de los arcos que una romería, porque son dos cosas diferentes.
1: Sí, sí, claro, eso de la romería es otra cosa, es un vestirse de típico y sus rondallas y tal, pero esto es una traída de arcos que se ha hecho toda la vida y a ver si se mantiene para seguir para adelante.
0: Yo me imagino que sí, porque la sobre todo la juventud tiene ganas de fiesta, y más cuando son así en este tipo de barrios que llama la atención, que son muy tranquilos.
1: Sí, sí, la verdad que sí, se junta mucho juventud, porque Oye, cuando uno es joven le gusta la fiesta y hay que ir a la fiesta porque a divertirse, claro. Pero,
0: ¿verdad que sí? Porque antiguamente cuando había fiestas, pues íbamos, bueno, a disfrutar de la fiesta y a veces para buscar novio o novia, así que te imaginas.
1: También, también, sí, sí. Yo me acuerdo de joven también que había fiestas en cualquier pueblo y de uno a otro, cada semana había uno, pues de uno lo íbamos al otro, y a Villaseco, a Aruca, a Moya, a Fontanales, donde fuera.
0: ¿Verdad que sí, Isidro? Isidro, terminando la fiesta del Corazón de Jesús, comenzamos otras fiestas importantes un poquito más arriba de Arbejales, como es San Isidro.
1: Correcto, sí, en nuestro barrio. El próximo semana, ya en el día 4 y 5, son las fiestas principales aquí.
0: ¿Y ya sabe algo de los actos, por casualidad?
1: Bueno, sí, hacemos la este fin de semana es el pregón. Y ya después el próximo y el siguiente sábado, que es el día 4, es la romería, y después la verbena por la noche, y al siguiente día, el día 5, domingo, la misa de romeros por la mañana, y después la misa de la función con su procesión, su feria de ganado y todo eso, como siempre.
0: ¿Y la gente que participa?
1: Sí, sí, bastante, la verdad que sí. Esto es muy animadito, muy es un rinconcito muy bonito esto, venir aquí a San Isidro. La verdad es que yo me pierdo aquí, no me entero de nada.
0: Una preguntita.
1: Más tranquilito, es mucho...
0: Mucho, ¿no? Parece que sí. Isidro, una pregunta. ¿Todavía el santo llega en procesión hasta el cruce de Ariña?
1: No, el santo sale de la iglesia, baja hacia el Chorro y después sigue carretera abajo y ya cuando va llegando a un cruce que está en la subida de Madre el Agua, allí da la vuelta y sube, porque antiguamente llegaba un poco más abajo, por lo menos otros 500 metros más. Pero ya como es una carretera pública y ya el tráfico no te permite cerrar la carretera tanto tiempo ni que sea el recorrido tan largo. Vamos, a veces escapamos y podemos seguirla haciendo así, porque llegará un momento que a lo mejor no la dejan ya hacer la procesión por la carretera.
0: Ya, pues yo me acuerdo cuando era joven, que fui bastantes veces a esas fiestas de San Isidro, llegaba el santo arriba, lo que era el cruce de Ariña, y daba la vuelta, bajaba y pasaba por debajo, más o menos como usted decía. Pues, Isidro, si nos quiere decirnos algo más sobre su barrio o sobre la Trinidad de los Arcos, en unos segundos, pues tiene todos los micrófonos aquí de Radio Terror.
1: Bueno, aquí estamos... A ver si seguimos haciéndolos para que esto no se pierda y seguir colaborando con las fiestas de nuestro barrio, del barrio de Arbejales. Y en fin, aquí
0: muy
1: con
0: bien.
1: El equipo del barrio.
0: Exactamente. Muchísimas gracias, Isidro.
1: Pues nada, gracias a ustedes.
0: Vale, muy bien. Hasta la próxima. Y nos vamos con el siguiente tema musical. Barbie de Extra Radio de Melendi.

0: Y seguimos aquí en directo en Teruel Conectado y nos vamos ahí al Pino Los Álamos para hablar con su gerente, que es Jacob Ramos. Buenas tardes, Jacob.
1: Buenas, Mariano, ¿qué tal? ¿Cómo va todo?
0: Yo no sé si lo digo bien, ¿el Pino Los Álamos o Los Álamos el Pino?
1: Bueno, el orden arte del producto.
0: ¿Verdad que no? Exactamente. Que lo importante, que todos sepamos de lo que estamos hablando, ¿no es así, Jacob?
1: Total.
0: Jacob, ya han comenzado de por verano.
1: Sí, sí, sí, ya está todo en marcha y ya está todo viento en popa.
0: Eso es, pues mira, cuéntanos un poquito cómo está haciendo ese comienzo este año en esta actividad tan importante que hace el Pino Los Álamos.
1: Pues mira, la verdad que súper bien, la verdad que tenemos un gran número de participación durante todo el verano. Entre el campus deportivo y el campus de gimnasia rítmica vamos a superar los 100 niños y niñas inscritos, así que estamos súper contentos. Y bueno, y al final lo que intentamos es crear esa experiencia durante todo el verano, que los niños y las niñas se diviertan y vuelvan a las clases con las pilas cargadas.
0: Es decir, que están ahora mismo con la gimnasia rítmica, pero hay más actividades sin ser esas.
1: La gimnasia rítmica empieza, es otro clinic que tenemos. Nosotros tenemos dos clinics en verano, sí. Y ese empieza la próxima semana, que vale. Son dos semanillas.
0: Vale, ¿y esta semana qué estás haciendo?
1: Esta semana tenemos el campus deportivo, el Pino Los Álamos, que bueno, y que ya engloba muchísimas más actividades, engloba de actividades deportivas, talleres, salidas, senderismo, tenemos piscina todas las semanas. Es un campus súper completo y con infinidad de actividades para no aburrirse.
0: Un campus que no es gratis, que hay que abonar, ¿no es así?
1: Sí, correcto. El campus cuesta 50 euros semanales, que ahí pues incluye todo. Incluye acogida temprana, incluye el desayuno saludable, incluye las salidas que tenemos cada semana, incluye la piscina, ¿sabes? Que es bastante completo y bastante asequible para la familia. Una familia que venga a las 8 semanas del campus, que es lo que dura, pues tendría una gratis y costaría un total de 350 euros, unos 175 euros al mes más o menos, que es bastante asequible para cómo está el mercado por ahí.
0: Eso de tener la acogida temprana, sobre todo para los papis que trabajan y que encima ustedes le den el desayuno, eso es un gran mérito.
1: Sí, al final lo que hemos intentado con el campus, este campus antes solo era fútbol sala, ahora lo hemos ampliado a muchos más deportes, lo hemos ampliado a otro tipo de actividades también, y lo que buscábamos también con todo este cambio desde hace unos años, pues era esa conciliación familiar, que bueno, que al final los papis, las mamis y las familias también tienen que seguir trabajando, y bueno, y al final lo que hemos construido es un sitio seguro para que sus niños y sus niñas pues se diviertan y estén entretenidos.
0: Jacob, y antes de salida del Pino Los Álamos, ¿qué salidas son? ¿Hacia lo que es la piscina solamente o tienen que ir otras actividades distintas a lo que tú acabas de decir?
1: Tenemos muchas actividades, cada semana vamos variando. Es verdad que hemos desvelado algunas, otras no las hemos desvelado. Te voy a dar alguna primicia aquí seguro. ¿Sí? Tenemos, por ejemplo, aparte de la piscina semanalmente, tenemos, por ejemplo, esta semana tenemos un senderismo. Tenemos otro tipo de actividades que son salidas, por ejemplo, a Angry Bear, que es un parque acuático con un montón de actividades. Tenemos salida a Boquido, que también es un parque infantil. Tenemos salida a Holiday World en Maspalomas. Tenemos carreras de orientación en Osorio. La verdad que tenemos muchísimas cosas.
0: Angry Bear, que está en Puerto Rico.
1: Correcto, correcto.
0: Hay que decir eso, oye. Pues me está dando un poco de celo y quisiera yo convertirme en niño para poder disfrutar de todo eso. Pero me imagino...
1: totalmente.
0: ¿Verdad que sí? Edades que comprenden para poder disfrutar de estos espacios que ustedes nos están ofreciendo.
1: Mira, las edades se comprenden entre los 4 añitos y los 14, 15 años. Bueno, ya después los más granditos ya, tú sabes que los campus de verano ya no acuden tanto a los campus de verano.
0: Claro.
1: Y se comprenden entre esas edades.
0: Ya, con 4 añitos, oye, se lo tienen que estar pasando bombas, no llegarán de menos a los papis, ¿no? Sino estarán con ustedes fijos.
1: Bueno, seguro que en algún momento sí, pero bueno, que aquí tiene horas para pasarlo bien, divertirse y vamos, hay tantas actividades que no les da tiempo a aburrirse.
0: ¿Verdad que no? Y seguro que cuando vienen los papis a buscarlo, no querrán ni marcharse, querrán quedarse allí porque todo les parece poco.
1: Totalmente.
0: Eso es así. Jacob, ¿más novedades que nos tienes que contar?
1: Pues mira, el otro campus que empieza, como te comentaba antes, es el de gimnasia rítmica, que ese es un clinic de que es verdad que ese no tiene esa conciliación familiar que hemos conseguido aquí, porque solo son 2 horas por la mañana y es específico de gimnasia rítmica. Y bueno, al final también durante esas 2 semanas pues habrán unas 30 niñas y la verdad que súper contentos.
0: Eso te iba a comentar, Dio, el tema de la gimnasia rítmica. Oye, siempre vinculamos la gimnasia rítmica con el apartado femenino, pero oye, también pueden ir el apartado masculino, ¿no, Jacob?
1: Sí, por supuesto. Nosotros es verdad que actualmente solo tenemos niñas, pero en algunas temporadas, es verdad que hace algunos años ya, pues también hemos tenido niñas. Al final es otro deporte y, bueno, lo puede practicar tanto niños como niñas.
0: Exactamente. Y, por cierto, la gimnasia rítmica, que siempre me ha llamado mi atención porque es un deporte que me gusta ver todas esas acrobacias que hace tanto los niños como las niñas, ¿se mantiene durante todo el año?
1: Sí, la gimnasia rítmica es una de las disciplinas del club que más fuertes ahora mismo. Actualmente tiene unas 70 gimnastas durante todo el año federadas. Tiene por niveles, tiene niveles escuela, tiene niveles base, tiene niveles de competición. Este año, por ejemplo, han ido a campeonatos de Canarias, han ido a campeonatos de España y la verdad que es una disciplina que está súper consolidada desde hace muchos años. Uh-huh. Y bueno, y ahí seguimos trabajando para que eso siga así.
0: Jacob, el tiempo se nos ha cumplido, no puedo seguir hablando más contigo, me encantaría hacerte más promoción, pero no puede ser, Jacob, darte la gracia.
1: Gracias a ustedes siempre por llamar.
0: Pues vale, muy bien, hasta la próxima.
1: Bueno, un abrazo a todos.
0: Y nosotros ya nos vamos con el tercer tema musical, Sonrisa, de Ana Torroja. Y seguimos aquí en directo en Teror Conectado. Teror cada vez es más conocido, sobre todo a nivel nacional, ya que las fiestas del Pino han sido declaradas de interés turístico nacional. Y para esto y hablarnos de este tema, qué mejor que nuestro cronista José Luis Llane, que ha escrito un artículo sobre las declaraciones de interés turístico nacional de nuestras fiestas del Pino. Buenas tardes, José Luis.
2: Muy buenas tardes a ti y a todos los que nos están escuchando a través de Radio Teror.
0: Como acabo de decir, Teror va a ser aún más conocido, ya que las fiestas del Pino han sido declaradas de interés nacional.
2: Así es, tiene toda una historia el tema, que comenzó en el año 64, cuando Manuel Fraga, que había venido a inaugurar la televisión española en Canarias a principios del 64, quedó comprometido con las autoridades de Teror para venir, vino unos 4 meses más tarde, para declarar las fiestas de interés turístico, que era como se llamaba entonces. No había mayores denominaciones regionales ni nada. Y era fundamentalmente, había un interés en promocionar, pero sobre todo en conseguir acceder a subvenciones para las cuales era necesaria esa denominación. Se comenzó en el año 64, don Florencio Rodríguez, que era cura en Teror, empezó a hacer toda informar el expediente, y en el año 65 conseguimos la denominación de fiestas de interés turístico, que eran las que existían. En el año 2015, con motivo de eso, de los 50 años de esa declaración, yo escribí un artículo, y a raíz de ahí, en aquel año que hubo elecciones y controversias de a ver cómo nos apuntamos tan bien, pues comenzó ese camino que ha concluido ahora, porque había, después de la transición, que retomar todas las declaraciones que se hubiesen hecho antes de esa fecha y volverlas a expedientar, a abrir, a informar y con plazo, porque a partir del 79 las fiestas tenían interés turístico regional, o sea, de cada comunidad, nacional e internacional. Entre cada declaración tienen que pasar unos años y ahora hemos pasado la primera, que se aprobó tal como escribo en ese expediente a raíz de una propuesta del Ayuntamiento del año 2016, ahora la segunda, y ahora tiene un compromiso el Ayuntamiento de dar a conocer la fiesta aún más para que dentro de un tiempo, el que establece la ley, podamos pasar, tal como hay otras muchas fiestas en Canarias, a interés turístico internacional.
0: Exactamente. Y esto nos damos más a conocer porque, claro, las fiestas del Pino empezaron a ser como local, como aquí del municipio, ya luego empezaron a ser provincial las fiestas del Pino y ahora, pues mira, de interés turístico nacional. Oye, esto es, vamos, terror cada vez más famoso.
2: Yo creo que ya lo somos porque también hay una confusión porque se mezcla en ese orgullo tan grande que no solo tenemos los teronenses, sino todos los canarios, los gran canarios, con respecto a nuestro pueblo, que se enorgullecen de nuestro pueblo y que hablan de la basílica, hablan de las calles. Digo, hay que concretar lo que se ha declarado de interés nacional, es la fiesta. Y creo que es un compromiso que tenemos que tener todas las personas interesadas en estos temas, no solo los que se dedican a la política, de concretar qué es lo que le interesa a personas que puedan venir de Salamanca o de Amberes o de Sudáfrica. Es decir, yo creo sinceramente con lo que yo he podido observar estos últimos años que fundamentalmente son dos días, los días más importantes, la romería y el Pino, dos días en los que la gente que viene de fuera puede visualizar en un solo acto pues diferentes palos de música canaria, vestimenta, animales, todo un mundo de fiesta que encanta y que gusta junto a las cuestiones de la comida, de todo eso. Y después al día siguiente, el Día del Pino, que es impresionante y que todos los que vienen de afuera se asombran de la elegancia, de la solemnidad que siempre los de Teror hemos sabido dar a ese día. Y creo que hay que darle esa misma solemnidad y ese mismo interés a otros muchos actos que adornan un mes entero de fiestas y que tenemos que ver cómo hacemos para que vengan a esos actos, Teresa de Bolívar, los encuentros folclóricos, los diferentes certámenes deportivos, todo eso, que venga más gente de fuera, que no solo interese la romería y el Día del Pino, sino la fiesta en conjunto.
0: Exactamente. Hablaba de factores, José Luis. ¿Y qué factores concretos serían los que hacen que estas fiestas sean tan importantes?
2: Sobre todo para la gente de fuera, no hay que olvidar que estamos analizando qué puede interesar a una persona a nivel nacional, es decir, de Barcelona o de Salamanca, porque a los de aquí lo que les interesa básicamente es el sentimiento, es decir, hacer el camino a Teror, es decir, venir, ver a la Virgen, recordar pues cuando vinieron por primera vez y disfrutaron del olor de las areas, de tu familia está muy relacionada con todo ese mundo, de todo lo que consideran relacionado con la feria, con el mundo de la fiesta y por encima de todo la visualización de la Virgen, del mayor atractivo que tiene todo eso, es venir caminando, hacer fiesta, recordar a las personas mayores que nos trajeron por primera vez y ir a la Virgen y rendirle la visita. Aparte de eso, a los que vienen de fuera les interesa la fiesta, conocer nuestras canciones, nuestras músicas, nuestras comidas, que creo que es una ocasión de promoción muy grande. Al igual que hace unos años, estas declaraciones abren intereses comerciales y abren intereses políticos que hacen que el dinero que pueda venir

0: que ha tenido a lo largo de su historia. Tenemos el agua agria, que es un detalle interesantísimo, que la gente se asombra que cuando dicen, ah, que tienen agua, que sí, pues que hagamos presente, más presente aún, al agua agria en las fiestas del pino, y sobre todo también creemos actos nuevos sabiendo lo que les puede interesar a los de afuera, inventemos actos nuevos. No hay que hacer otra cosa que la que has dicho tú. Las fiestas del vino han ido creciendo en la medida en que el pueblo ha ido reclamando cosas nuevas. Pues también incluyamos en esos reclamantes de cosas nuevas a los que puedan pedírnoslas desde Madrid o desde otro lugar, y también ya visualizando para dentro de unos años qué le puede interesar a un alemán o a un sueco, a una mujer de Italia, una italiana, de las fiestas de Terror, para ya ir preparando la declaración internacional.
1: José Luis, a ver lo que te parece, lo que opinó el ministro de Turismo sobre la alusión de que las fiestas del Pino fueran universal. Y aparte de eso, como comenta, de la peregrinación de los visitantes a Terror, que cada año, cuando son las fiestas del Pino, la carretera de Terror se llena de peregrinos. Parece que es como si fuera también como otra fiesta importante de nivel nacional, como es la fiesta del Rocío, pero no tiene nada que ver, porque hasta la fiesta del Pino.
0: Así es, y esa cosa de hacer el camino, caminar, aunque cueste, venir por carreteras, por caminos, por veredas, cruzando barrancos, de noche, que no hay que olvidar que los terrorenses estamos abiertos a la llegada durante toda la noche, y que la cruz que ilumina la Cruz de la Hoya Alta, la montaña sobre el Valle de Terror, se puso ahí hace unos años para que durante la noche sirviera de guía a los que vienen un poco perdiditos durante la noche de la víspera. Pues eso, el hacer el camino gusta, porque la gente lo que ve es un pueblo entero caminando hacia un lugar. ¿A qué tendrá ese lugar que puede interesar a tanta gente? El alma. A los de aquí, el alma. Pues traslademos también ese atractivo del alma canaria a los que no han nacido aquí, a los que no han tenido la suerte como nosotros de disfrutar de años y años de esa pasión por el pino, por todo lo que configura el pino, música, canciones, comidas, la Virgen, la procesión, pues todo eso que es el pino, hagamos que también sientan pasión por el pino otros que no hayan nacido aquí.
1: José Luis, y dejando un poquito a un lado lo que es la fiesta del pino, viene una fiesta de los barrios como es la de San José del Álamo, y donde tú no eres el pregonero, pero sí has escrito dicho pregón. Cuéntanos.
0: Ha sido una, no es una encerrona, es simplemente un cariño enorme que yo tengo a ese lugar, en el cual me comprometí a ser pregonero el próximo año, que la ermita, porque yo considero la actual ermita heredera de la anterior, cumple 350 años sirviendo de faro, de guía para las bajadas, de descanso, y yo les dije, yo el próximo año me comprometo a hacerlo. Este año lo hago, pero no lo puedo pronunciar yo, con lo cual el buen amigo Richard, el presidente de la Asociación de Vecinos y todo eso, me dijo, pues lo haces tú, y consta como que lo haces tú, y lo leo yo o cualquier persona de aquí. Digo, ah, perfecto. Digo, pero no, pero acláralo, ¿no? Que no llame a confusión, que ha llamado a una sanísima confusión, porque muchísima gente me ha llamado con verdadero interés por escuchar mis palabras y por escucharme a mí, que yo lo reconozco últimamente, me he hecho mucho de desear. Son cuestiones vitales que van cambiando y que, por supuesto, pueden cambiar a mejor y volver a recuperar una presencia en el pueblo tal como la tenía hace unos años. Y he hecho el pregón, de hecho estoy concluyéndolo, porque lo estoy enfocando de manera diferente, así lo iba a leer otra persona, y estoy presente también en las fiestas de un barrio tan destacado, que yo fui pregonero hace unos años, tan destacado como es el barrio de San José del Álamo, que tiene una historia reciente pujante, fuerte, y que en determinadas cuestiones está un poco abandonadito, porque el que en la ermita no se diga ni una misa es un fallo. Al menos una misa a la semana debería decirse en una de los lugares más tradicionales en todo el norte de Gran Canaria, con una presencia católica y de impacto emocional religioso tan grande como del que estaba siempre ahí en las bajadas, y después un barrio que ha surgido, un barrio nuevo, con población nueva que ha venido de muchísimos lugares, y que lo que los aglutina es precisamente la asistencia allí de la ermita de San José del Álamo. Por lo tanto, darle importancia a lo que sucede allí es darle importancia a cómo se está configurando el terror moderno.
1: José Luis,

0: Muchísimas gracias, porque oye, ha corrido el tiempo como las fiestas de la espuma. Pues
1: eso es bueno, no cansar y dejar ganas de seguir en otro momento.
0: ¿Verdad que sí? Oye, estaremos en contacto, José Luis.
1: Cuando ustedes quieran, sí.
0: Muy bien, muchísimas gracias.
1: Un fuerte abrazo.
0: Y nos vamos con el segundo tema musical, Fan de ti, de Sidecar.

0: y continuamos aquí en directo Enteros Conectados, y nos vamos a ir a la Asociación de Vecinos La Ermita de San José del Álamo, porque comienzan este fin de semana sus fiestas populares, y qué mejor que nos cuente cómo va a ser esta fiesta que su presidente Ricardo Sánchez. Buenas tardes, Ricardo.
1: Buenas tardes, Mariano, ¿qué tal? Saludos a todos los oyentes y gracias otra vez por invitarnos a participar.
0: Exactamente, y este fin de semana, prácticamente desde el viernes, ya comienzan las fiestas populares de tu barrio. ¿Puedo decirlo bien?
1: Sí, tenemos las fiestas populares de San José del Álamo. Este año repetimos un poco el formato de hace dos años. Son fiestas que se celebrarán en tres días consecutivos y concentrando aquellas actividades que hemos visto que funcionan muy bien para el barrio.
0: Uh-huh. Y así podemos empezar con el día 26 de junio, que es la inauguración de, si tú quieres decirlo.
1: Sí, tendremos siempre orientado el primer día por la tarde, el viernes por la tarde, que ya han acabado las clases, el tema escolar y demás. Pues empezamos desde las 5 de la tarde con pasacalle por las calles del barrio, con Batucada Caribe en principio para un poco dar la bienvenida y que la gente sepa que ya estamos ya de fiesta en marcha, ¿no? Para aquellos que no se hayan enterado, aunque se está haciendo buzoneo, trasladando por correo electrónico, carteles en diferentes zonas del barrio, no solo en el núcleo que está alrededor de la ermita, sino en la carretera general, en la montañeta, en la parte de Granillar, etcétera, toda la zona que podemos llegar, ¿vale? Para intentar que la gente esté al corriente, ahora por el medio de que ustedes nos facilitan también, a través de la radio. Y ese inicio a las 5, pues un poquito tiene esa misión, ¿no? Un poquito de hacer ruido en la calle y que la gente empiece ya con alegría a salir a disfrutar de la fiesta.
0: Claro que
1: luego,
0: sí.
1: Tenemos a las 6, seguidamente, la fiesta de los castillos hinchables para los más pequeños aquí, junto a la Asociación de Vecinos en la calle, en la parte peatonal. Y a las 8:30 ese día tendremos la actuación de la parranda El Librillo, ¿vale? Que creemos que encaja muy bien a nivel de fiesta familiar y va a estar genial. Y cerraremos con un espectáculo pirotécnico de apertura tradicional, si bien es un poco simbólico, pero también para avisar a aquellas personas alrededor del barrio, tanto de la parte de Los Blancos y cercanías que sepan que también estamos aquí de fiesta, porque siempre celebramos a final de junio, ¿no? Uh-huh. Avisar un poquito de este espectáculo pirotécnico, pues también intentar que no podemos cerrar la hora exacta, porque nos gustaría, pero a las 8:30 está prevista la actuación de Parranda El Librillo, y a continuación pues se tirarán esos voladores para la gente que a lo mejor tenga mascotas, que sepa un poquito que habrá ese espectáculo para intentar proteger en la medida de lo posible, ¿no? A nivel de cada uno, ¿no? Que pueda, para que se moleste lo menos posible, que por lo menos la gente esté avisada, ¿vale?
0: Claro que sí. Sobre todo, como dices tú, a las 8:30, que es la actuación, se esperará que termine la actuación de la Parranda del Brillo, sí, y oscurezca el día para poder disfrutar, sí, de ese espectáculo pirotécnico, ¿no? Así,
1: sí,
0: Ricardo.
1: Sí. Exactamente, será así, ¿vale?
0: Un exactamente. Y luego ya pasamos el sábado 27 de junio, que tiene una tradición y cultura.
1: Sí, esta es un día que la verdad que gusta mucho por el tema de familias aquí alrededor del barrio y en el propio barrio con los niños, y es un día interesante que tendremos una muestra de ganado y talleres infantiles. En otra ocasión hemos tenido trilla y esquile de oveja, y etcétera, ¿no? Vamos a ver este año con qué podemos sorprender a los que vengan a participar. Esto durará a partir de las 12 de la tarde y hasta que aproximadamente, bueno, hasta la entrada de la tarde, ¿no?
0: ¿Lo tenemos a las 8:30?
1: Sí, a las 8:30 tendremos la celebración de la Santa Misa en la ermita de San José del Álamo. Será una misa oficiada por el párroco de la Basílica de Teror, por el señor don Jorge, y también tendrá la participación de la agrupación folclórica El Camino Viejo del Hoyo. Uh-huh. Vale, ya lo hemos hecho en otras ocasiones, un día que podemos disfrutar de esa misa también con cierta tradición, ¿no? Uh-huh. Es importante para nosotros porque al fin y al cabo la ermita es el símbolo de este barrio y es el origen del mismo, y un poquito el enfoque que la asociación siempre ha querido trasladar para, bueno, sabemos la idiosincrasia de este barrio, de gente que estamos muy muy cercanos a Las Palmas de Gran Canaria, y mucha gente que compra aquí para una zona tranquila, y nos gusta insistir en que la gente conozca cuál es el origen del barrio, ¿no?
0: Claro que sí, que es un barrio prácticamente dormitorio porque está cerca de la ciudad.
1: Sí, si bien no nos gusta el término de barrio dormitorio porque parece que nos encasilla, ¿no? Pero es un barrio tranquilo en ese sentido, es un barrio de gente que cuida lo suyo y gente que quiere que esto mejore. Y dormitorio hasta un punto, sabemos que eso, que ser dormitorio es un barrio tranquilo y es positivo, pero no es que estemos aquí ajenos a la realidad y a lo que pasa afuera en el barrio, pero bueno, eso en otra ocasión, ¿no? Quiero decir que sí, que barrio tranquilo, barrio que quiere disfrutar de esa tranquilidad que tiene, pero que está inquieto en el sentido de que necesitamos esas mejoras que son necesarias en muchas partes, ¿vale? No solo en este.
0: Pues, Ricardo, hablaremos de estas cosas otro día, porque parece que el tiempo está corriendo hoy, que no miro ni la hora, pero me está avisando aquí el amigo Israel que ya vamos volando con el reloj y ya en otro momento te seguiremos llamando para hablar de estas fiestas. ¿Qué te parece?
1: Te finalizo rápido a las 9, pregón, y a la noche de boleros a 9:30, boleros el sábado 27 de junio, y el domingo el día fuerte en el sentido de fiesta, a partir de las 2, fiestas de la espuma con castillos acuáticos y concierto del grupo de versiones por Rock Tío Mac, ¿vale? Para aquellos que quieran un día en familia, y tendremos el chiringuito Chanchan aquí disponible para ayudarnos en la fiesta, ¿vale?
0: Espero que haya mucha participación y sigan teniendo, oye, auge de esa fiesta.
1: Pues muchísimas gracias, saludos a todos.
0: Vale, hasta pronto, Ricardo. Y nos vamos con el tercer tema musical, Ahora tú, de Malú.
2: Está con nosotros Maribel Ramos, presidenta de la Asociación de Vecinos Trilla La Era del barrio de San Isidro, para hablarnos del comienzo de sus fiestas patronales. Buenas tardes, Maribel.
3: Hola, buenas tardes.
2: Las fiestas en honor de San Isidro, Labrador y Santa María de la Cabeza se inician este sábado con el pregón. ¿A cargo de quién?
3: A cargo de Mónica Núñez Ramos.
2: ¿Qué?
3: Es la pregonera nuestra de este año.
2: Que es también un alto cargo del gobierno autónomo, ¿no?
3: Vale, pues mira, te comento un poquito de Mónica.
2: Claro.
3: Mónica es una persona muy querida y vinculada a nuestro barrio. A ver qué te... Mónica es una persona muy querida, la verdad, de nuestro barrio. Y desde que se lo propusimos, pues la verdad que aceptó en el minuto uno. Y para nosotros fue un orgullo, porque para nosotros fue un orgullo que aceptara. Y desde aquí aprovecho y quiero agradecerle de corazón su aceptación a este encargo tan especial para darle voz a nuestra iniciación al comienzo de nuestras fiestas de San Isidro Labrador y Santa María la Cabeza 2026.
2: Pues muy bien, Maribel, dicho queda.
3: Te comento un poquito que Mónica no solo es vecina del barrio nuestro, sino ella vive actualmente en el barrio del Sagrado Corazón. Ella, a ver, estudió ingeniería de telecomunicaciones, fue concejala y teniente alcalde, fue presidenta de Aguas de Teror y ahora es directora general de Autónomo del Gobierno de Canarias. Es hija, madre, esposa y una persona maravillosa.
2: Y hermana del que fue alcalde también, Sergio Núñez, ¿no?
3: Exactamente, hermana de Sergio Núñez.
2: Pues muy bien. De todas maneras, quiero hacer un inciso aquí por mi cuenta y riesgo, ¿no? Yo en Cuba he conocido un montón bastante, a una persona que era del barrio de San Isidro y era el presidente de la Casa Canaria en Cuba. Así que los de San Isidro siempre suelen destacar, ¿eh?
3: Muchas gracias. La verdad que siempre buscamos a personas que estén vinculadas con nuestro barrio, tengan raíces y que sobre todo sean personas que valoren nuestras costumbres y se comprometan con las tradiciones, ¿sabe? Que sean igual que nosotros, que las apoyamos a nuestras tradiciones.
2: Pues muy bien. Bueno, vamos a hablar de la romería, que la gente quiere fandango. Así que cuéntanos cositas de la romería.
3: Vale, eso es la otra semana. A lo mejor se podría hablar un poquito más del programa también.
2: El programa lo tenemos delante, el problema... No, habla de lo que tú creas conveniente, de lo que tú creas más pertinente, porque tú sabes que el tiempo es lo peor aquí.
3: Vale, pues mira, te comento. El programa fue elaborado por Isaac Suárez, que también le quiero agradecer que es precioso la elaboración, que aparte tiene una dedicación de muchas horas, que él ha realizado con mucho cariño y mucha creatividad. El programa está preparado por páginas que han quedado reflejadas no solo informa, sino que representa nuestra fiesta. Él hizo una portada de dos colores con unas espigas y unos lirios, pues a mí personalmente, entre más lo miro más me gusta, y la portada en sí representa una sencillez cargada de simbolismo, con la espiga que simboliza el trabajo del campo, con la cosecha, el esfuerzo de los hombres y mujeres que cultivan las tierras, como representa nuestro patrón, nuestro santo patrón de San Isidro Labrador. Y los lirios, pues para mí me da que es la pureza, la sencillez y la devoción que asocia a nuestra Virgen, a la Santa María de la Cabeza. Y la combinación de los colores, pues aportan al programa una frescura y una alegría que es la iniciación de nuestro barrio que prepara las fiestas en estos días.
2: Pues muy bien, sí, yo lo tengo delante, está muy bonito.
3: Vale, vale. Sí, está muy bonito, está muy
2: finito. Muy fino.
3: Sí.
2: Y muy bien logrado lo de el trigo para San Isidro y las flores para Santa María de la Cabeza.
3: Exactamente, eso es lo que simboliza o a mí me lo hace parecer.
2: Ya. Bueno, como quedan 2 minutos escasos, ¿de qué hablamos? ¿De la romería, de la trilla, del sancocho?
3: Pues hablamos que en este día, seguimos con este día, pues en este día vamos a tener 4 reconocimientos especiales. A José Luis Cabrera, a Teresa Deni, a Sisto Quintana y a la Asociación de Vecinos de Llano Roque de Arbejales. Pues son reconocimientos muy especiales que les vamos a hacer a estas personas que son muy vinculadas, o sea, son vinculadas del barrio, son personas que han nacido y se han criado en nuestro barrio y han estado muchos años pues ayudándonos en la fiesta, tanto en los pedidos como colocando banderas y todo lo que se hace en una fiesta. A pesar de que han pasado muchos años, ahora lamentablemente no están activos con nosotros porque ya son más mayores y están un poco con los achaques de la edad. Y desde aquí también quería pues agradecerles mucho que hayan aceptado el ponernos en el programa y espero que estén muy contentos por nosotros acordarnos de ellos y darles este reconocimiento muy especial que con todo cariño seguro, se los ofrecemos.
2: Seguro que para ellos será una satisfacción sin calificativo. Bueno, Maribel, tú sabes que el tiempo en la radio el enemigo. Pero no te preocupes porque en las próximas semanas seguiremos charlando de las fiestas patronales de San Isidro, bien contigo, bien con otros colaboradores como Marusa Denis o cualquiera otro. Así sí. Que tú has dado los primeros pasos y ellos seguirán detrás.
3: Pues muchas gracias. Quería decirles a todos que están invitados este sábado, que es el pregón después de la misa, que la misa es a las 8:30. Después del pregón tenemos un teclado, los fuegos artificiales y, como siempre, un brindis. Entonces les digo a todos que les esperamos, que vengan a San Isidro, que siempre los esperamos con las puertas y los brazos abiertos. Muchas gracias a Israel y a ti por darle la voz a nuestro barrio y compartir nuestra historia. Muchas gracias, muy buen día.
2: Faltaría más, la gracia no la merece. Un abrazo y hasta pronto.
3: Gracias.
2: Tercer tema musical, ahora El tren de la cordura de Vanessa Martín.

0: acompaña John Arraez, es el actor, él es actor y profesor de la Escuela Municipal de Música Candidito. Con él hablaremos de la audición de teatro del viernes pasado, así como del gran musical del fin de curso que tendrá lugar este viernes. Bienvenido, John, buenas tardes.
1: Muy buenas tardes, muchísimas gracias por invitarme.
0: Nada, esta es tu casa. No hace falta invitación.
1: Así la recibo.
0: Para empezar, porque hay que empezar por algún sitio, vamos a hacer la valoración, me vas a hacer la valoración de la audición teatral del pasado viernes, desde tu punto de vista.
1: Pues, desde mi punto de vista, fue un éxito.
0: Bueno, eso ya lo sabíamos, porque de público por lo menos fue un exitazo.
1: Sí, tuvimos bastante público que nos acompañó, al público le gustó mucho, salió todo muy bien, los alumnos y las alumnas estuvieron fenomenal y sobre todo pudimos tener la oportunidad de cerrar el curso en el auditorio, que para el aula de teatro es un lujazo.
0: Pues sí, pero yo creo que es su sitio natural, ¿eh? Porque para algo está ahí.
1: Sí, sí, sí. Y nosotros muy agradecidos que la concejalía nos lo ofreciese y nos permitiese poder cerrar el curso por todo lo alto.
0: Estupendo. ¿Qué fue lo que más te gustó del trabajo del alumnado de este año, de tus alumnos de teatro?
1: Para mí lo más importante siempre, y se los recalco muchísimo, es el disfrute, que lo gocen. Yo soy de los que piensan que cualquier persona que se suba a un escenario, ya sea a tocar un instrumento, a cantar, a bailar, a actuar, si lo disfruta, si disfruta lo que está haciendo, el público lo va a disfrutar. Es como una regla que no tiene falla. Y para mí eso fue lo importante, ver la unidad de los alumnos y alumnas, ver cómo lo estaban disfrutando, cómo lo estaban viviendo, porque no es una obra de teatro al uso, que podemos tener muchas representaciones. Es una vez, un día, al igual que el musical de final de curso. Entonces tenemos que exprimirlo y gozárnoslo como si no hubiese un mañana.
0: Y darlo todo.
1: Y darlo todo, exacto.
0: Bueno, se llamaba Teatro a Trozos y se mezclaron, además de varios grandes autores, desde Lorca hasta Molière, y todos muy diferentes, comedia, drama, creación colectiva. ¿Esta variedad le aporta al alumnado algo?
1: Muchísima riqueza. En la diversidad está la riqueza siempre. Entonces, que ellos puedan ver no solo las piezas que están interpretando, sino las que están interpretando sus compañeros de clase o incluso sus compañeros de otro grupo de la escuela, porque en total eran 5 grupos del aula de teatro los que participaban. Entonces es muy rico. Y para mí, a mí se me llena el pecho de verlos juntos y juntas, de ver cómo se ayudan con el vestuario, cómo se ayudan a sacar la escenografía, cuando a lo largo del curso no tienen oportunidades de trabajar juntos. Entonces, por eso ha sido tan especial el poder hacer este teatro a trozos y hacerlo en el auditorio.
0: Ya, voy a coger lo que me tiende. ¿Te emocionaste especialmente en alguna parte de la actuación?
1: Yo lo vivo todo mucho.
0: Se nota que eres una persona muy, muy, muy emotiva, ¿no?
1: Sí, entonces disfruto con cada una. Esto puede sonar a frasecita hecha, a quedar bien, pero no, es la realidad. Yo veo cómo ellos y ellas se crecen en el escenario y eso a mí me llena el pecho. Veo cómo están disfrutando y vamos, yo creo que es de las cosas más gratificantes que tiene mi trabajo.
0: Pues me alegro que lo pases también, porque además se te nota. Ahora ya nos vamos al musical de este viernes y a que me cuentes qué podemos esperar de él.
1: Bueno, pues justamente estoy en el auditorio ahora mismo poniendo las luces, grabando las memorias y yo les puedo asegurar, y esto creo que no lo he hecho con los musicales anteriores, sabía que iban a ser grandes trabajos y así lo decía, pero el de este año creo que no, nos va a asegurar muchísimas risas. Es un musical muy divertido, es un musical muy loco. Se ha hecho un trabajo enorme por parte de todas las aulas de la escuela. No nos podemos olvidar que tenemos una banda en directo integrada por alumnos y alumnas de la escuela con unos 50 músicos, aparte de todas las canciones que se han trabajado con el coro, con los actores y actrices en el aula de canto, aparte conmigo han trabajado la parte escénica, la parte teatral. Es un trabajo donde participa cerca de 100 personas, si no un poquito más, y donde estamos todos a una. Y eso, o sea, de hecho, es la mejor forma de acabar el curso para toda la escuela, ya no solo para el aula de teatro, sino para toda la escuela, porque es unidad, es disfrute. Encima este año, como he dicho, nos lo vamos a pasar muy bien. Ya nos lo hemos pasado muy bien con todo el proceso. Los actores y actrices están brillantes, brillantes, muy divertidos los personajes que han creado.
0: Antes de que se nos acabe el tiempo, John.
1: Sí.
0: Vamos a decir si quedan entradas disponibles, que en realidad son invitaciones gratuitas, ¿no?
1: Exacto, son invitaciones gratuitas y si no recuerdo mal, se ponen hoy en la taquilla del auditorio a partir de las 5. Yo recomiendo a las personas que quieran venir mañana que vengan antes de las 5 porque suele haber una fila de gente bastante grande y las entradas, por desgracia, se agotan rápidamente. Digo por desgracia porque ojalá tuviésemos 4 funciones para que pudiese venir el pueblo en peso a sí, ver este musical.
0: Sí, pero bueno, se llena, que eso es lo importante. Te confirmo sí, que se abre la taquilla a partir de las 5 y bueno, ya la gente está avisada que si quieren optar a, porque no son numeradas además, si quieren optar a un buen sitio, pues que vayan tempranito y hagan la colita. Pues John, tú sabes que nuestro enemigo en la radio, estábamos pasando estupendamente los dos, pero es el tiempo y se acabó el nuestro. Así que muchas gracias por compartir el tuyo con nosotros y te deseamos todo el éxito del mundo en el musical.
1: Gracias a ustedes por darnos voz y apoyar todo el trabajo que hacemos desde la Escuela de Música.
0: Faltaría más, John. Un abrazo y hasta la próxima.
1: Que tengan buen día. Hasta la próxima.
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0: Y seguimos aquí en directo Enteros Conectados. Y lo vamos a ir hacia el barrio de Albejales para hablar de un reconocimiento de la traída de los arcos del barrio de Albejales, como es don Isidro Sánchez. Buenas tardes, Isidro.
1: Buenas tardes.
0: ¿Qué tal? ¿Cómo andamos?
1: Bien, muy bien.
0: Me alegro que ha tenido usted un reconocimiento por esa traída de los arcos. Eso quiere decir que usted ha sido una persona principalmente muy muy importante en ese barrio por este tema de los arcos.
1: Bueno, desde pequeño estamos confeccionando, elaborando y enramando los arcos para llevarlo a las Bejales, porque nos llevamos de San Isidro, barrio de San Isidro, para Teror. Digo, para Albejales, perdón.
0: Sí, sí. Y esto ya lleva, usted me dice que muchos años, desde pequeño, ¿desde qué edad más o menos, Isidro?
1: Pues ya, por ahí 16 años por lo menos.
0: Pues sí, 10 de los 16 años, así que ya, sí, ya, más de 40 y 50 años.
1: Nieto, sí.
0: Ya tiene hasta nieto seguro, ¿verdad que sí?
1: Pues sí, tengo uno, sí.
0: Y seguro que también se le va a pegar esto de traer los arcos de San Isidro al barrio de Albejales.
1: Vamos a ver, esperemos que sí, para seguir con las tradiciones, vamos a ver cómo se ve después.
0: ¿Verdad? Isidro, ¿cuánto ha cambiado todo esto, verdad?
1: Sí, sí, la verdad que sí. Antiguamente lo llevamos por el camino de San Isidro hasta Albejales, con unos palos enramados y tiramos para abajo.
0: Exactamente, que apenas habían carreteras antiguamente.
1: Sí, había, pero por ahí era más cerca y claro, hoy en día no, ya hoy se reúnen en un sitio y ya van caminando.
0: Uh-huh. Pues Isidro, háblanos cómo fue ese reconocimiento hacia la traída de los arcos de usted.
1: Bueno, eso es porque dice que llevo tantos años ahí, vamos, eso no es una labor, decir, un mérito solo mío, sino también del equipo, de los compañeros y del barrio incluso, que han ayudado bastante y entre todos lo hacemos para llevarlo todos los años.
0: Uh-huh. Muy bien, perfecto. Me dijo usted que la confección de los arcos son como con ramas de flores o... Y a veces
1: sí, lo enramamos con ramas de brezo o de cedro, que tiene una rama finita, y entonces lo cortamos y después lo vamos enramando, amarrándolo, y después se decora con flores y eso así.
0: Uh-huh, está bien, porque yo recuerdo que estuve hace un par de años allá en La Palma, también por las fechas estas del Corazón de Jesús, que enramaban lo que eran unos arcos, pero allá era diferente porque allá lo hacían con semillas.
1: Ah, bueno,
0: y eso ahora es más laborioso, ¿no? Pues se pasan casi año claro. Para poder hacer la competición entre arcos. Me imagino que aquí en Albejales no hay competición cuál es el más bonito, ni cuál es el más grande, ni nada, ¿no?
1: No, cada barrio prepara el suyo y lo lleva y lo hace lo mejor que puede, porque claro, tampoco a veces cuando se va a hacer no hay muchísima gente tampoco, porque unos tienen que trabajar, otros por otros motivos, entonces claro, lo vamos haciendo y uh-huh. Sí, desde un par de días antes vamos preparando todo para tenerlo preparado y, uh-huh. Y ya en el día anterior y ese día ya lo terminamos para que esté preparado para llevarlo.
0: Exactamente. Y estos arcos se colocan en la calle, me imagino, porque me estoy haciendo una imaginación.
1: Sí, en la calle, sí, alrededor de la iglesia, según va llegando el camino de cada barrio, ahí se coloca en la entrada del barrio de Albejales.
0: Exactamente, y esto no significa que el santo al día siguiente tenga que atravesar los arcos, ¿no es así?
1: Sí, sí, en la procesión da su vueltita alrededor de la iglesia y va pasando por cada uno y da la vuelta y vuelve otra vez de regreso hacia la iglesia.
0: Este sábado fue la traída de los arcos. ¿Cómo vio ese ambiente arriba en el barrio de Albejales?
1: Muy bien, había muchísima gente y todo el mundo muy contento y disfrutando del día, del momento.
0: Que no lo mismo una traída de los arcos que una romería, porque son dos cosas diferentes.
1: Sí, sí, claro, eso de la romería es otra cosa, es un vestirse de típico y sus rondallas y tal, pero esto es una traída de arcos que se ha hecho toda la vida y a ver si se mantiene para seguir para adelante.
0: Yo me imagino que sí, porque la sobre todo la juventud tiene ganas de fiesta, y más cuando son así en este tipo de barrios que llama la atención, que son muy tranquilos.
1: Sí, sí, la verdad que sí, se junta mucho juventud, porque Oye, cuando uno es joven le gusta la fiesta y hay que ir a la fiesta porque a divertirse, claro.
0: ¿Verdad que sí? Porque antiguamente cuando había fiestas, pues íbamos, bueno, a disfrutar de la fiesta y a veces para buscar novio o novia, así que te imaginas.
1: También, también, sí, sí. Yo me acuerdo de joven también que había fiestas en cualquier pueblo y de uno a otro, cada semana había uno, pues de uno lo íbamos al otro, y a Villaseco, a Aruca, a Moya, a Fontanales, donde fuera.
0: ¿Verdad que sí, sí, pero... Isidro, terminando la fiesta del Corazón de Jesús, comenzamos otras fiestas importantes un poquito más arriba de Arbejales, como es San Isidro.
1: Correcto, sí, en nuestro barrio. El próximo semana, ya en el día 4 y 5, son las fiestas principales aquí.
0: ¿Y ya sabe algo de los actos, por casualidad?
1: Bueno, sí, hacemos la este fin de semana es el pregón. Y ya después el próximo y el siguiente sábado, que es el día 4, es la romería y después la verbena por la noche y al siguiente día, el día 5, domingo, la misa de romeros por la mañana y después la misa de la función con su procesión, su feria de ganado y todo eso, como siempre.
0: ¿Y la gente que participa?
1: Sí, sí, bastante, la verdad que sí. Esto es muy animadito, muy es un rinconcito muy bonito esto, venir aquí a San Isidro. La verdad es que yo me pierdo aquí, no me entero de nada.
0: Una preguntita.
1: Más tranquilito, es mucho...
0: Mucho, ¿no? Parece que sí. Isidro, una pregunta. ¿Todavía el santo llega en procesión hasta el cruce de Ariñas?
1: No, el santo sale de la iglesia, baja hacia el Chorro y después sigue carretera abajo y ya cuando va llegando a un cruce que está en la subida de Madre el Agua, allí da la vuelta y sube, porque antiguamente llegaba un poco más abajo, por lo menos otros 500 metros más. Uh-huh. Pero ya como es una carretera pública y ya el tráfico no te permite cerrar la carretera tanto tiempo ni que sea el recorrido tan largo. Vamos, a veces escapamos y podemos seguirla haciendo así, porque llegará un momento que a lo mejor no la dejan ya hacer la procesión por la carretera.
0: Ya, pues yo me acuerdo cuando era joven, que fui bastantes veces a esas fiestas de San Isidro, llegaba el santo arriba, lo que era el cruce de Ariña, y daba la vuelta, bajaba y pasaba por debajo, más o menos como usted decía. Pues, Isidro, si nos quiere decirnos algo más sobre su barrio o sobre la Trinidad de los Arcos, en unos segundos, pues tiene todos los micrófonos aquí de Radio Terror.
1: Bueno, aquí estamos... A ver si seguimos haciéndolos para que esto no se pierda y seguir colaborando con las fiestas de nuestro barrio, del barrio de Arbejales. Y en fin, aquí
0: muy
1: con
0: bien.
1: El equipo del barrio.
0: Exactamente. Muchísimas gracias, Isidro.
1: Pues nada, gracias a ustedes.
0: Vale, muy bien. Hasta la próxima. Y nos vamos con el siguiente tema musical. Barbie de Extra Radio de Melendi.

0: Y seguimos aquí en directo en Teruel Conectado y nos vamos ahí al Pino Los Álamos para hablar con su gerente, que es Jacob Ramos. Buenas tardes, Jacob.
1: Buenas, Mariano. ¿Qué tal? ¿Cómo va todo?
0: Yo no sé si lo digo bien. ¿El Pino Los Álamos o Los Álamos el Pino?
1: Bueno, el orden altera el producto.
0: ¿Verdad que no? Exactamente. Que es lo importante, que todos sepamos de lo que estamos hablando. ¿No es así, Jacob?
1: Total.
0: Jacob, ya han comenzado de por verano.
1: Sí, sí, sí, ya está todo en marcha y ya está todo viento en popa.
0: Eso es, pues mira, cuéntanos un poquito cómo está haciendo ese comienzo este año en esta actividad tan importante que hace el Pino Los Álamos.
1: Pues mira, la verdad que súper bien, la verdad que tenemos un gran número de participación durante todo el verano. Entre el campus deportivo y el campus de gimnasia rítmica vamos a superar los 100 niños y niñas inscritos, así que estamos súper contentos. Y bueno, y al final lo que intentamos es crear esa experiencia durante todo el verano, que los niños y las niñas se diviertan y vuelvan a las clases con las pilas cargadas.
0: Es decir, que están ahora mismo con la gimnasia rítmica, pero hay más actividades sin ser esas.
1: La gimnasia rítmica es otro clinic que tenemos. Nosotros tenemos dos clinics en verano, sí. Y ese empieza la próxima semana, que vale. Son dos semanillas.
0: Vale, ¿y esta semana qué estás haciendo?
1: Esta semana tenemos el campus deportivo, el Pino Los Álamos, que bueno, y que ya engloba muchísimas más actividades, engloba de actividades deportivas, talleres, salidas, senderismo, tenemos piscina todas las semanas. Es un campus súper completo y con infinidad de actividades para no aburrirse.
0: Un campus que no es gratis, que hay que abonar, ¿no es así?
1: Sí, correcto. El campus cuesta 50 euros semanales, que ahí pues incluye todo, incluye acogida temprana, incluye el desayuno saludable, incluye las salidas que tenemos cada semana, incluye la piscina, ¿sabes? Que es bastante completo y bastante asequible para la familia. Una familia que venga a las 8 semanas del campus, que es lo que dura, pues tendría una gratis y costaría un total de 350 euros, unos 175 euros al mes más o menos, que es bastante asequible para cómo está el mercado por ahí.
0: Eso de tener la acogida temprana, sobre todo para los papis que trabajan y que encima ustedes le den el desayuno, eso es un gran mérito.
1: Sí, al final lo que hemos intentado con el campus, este campus antes solo era fútbol sala, ahora lo hemos ampliado a muchos más deportes, lo hemos ampliado a otro tipo de actividades también, y lo que buscábamos también con todo este cambio desde hace unos años, pues era esa conciliación familiar, que bueno, que al final los papis, las mamis y las familias también tienen que seguir trabajando, y bueno, y al final lo que hemos construido es un sitio seguro para que sus niños y sus niñas pues se diviertan y estén entretenidos.
0: Jacob, te oí antes de salidas del Pino Los Álamos. ¿Qué salidas son? ¿Hacia lo que es la piscina solamente o tienen que ir otras actividades distintas a lo que tú acabas de decir?
1: Tenemos muchas actividades, cada semana vamos variando. Es verdad que hemos desvelado algunas, otras no las hemos desvelado. Sí. Te voy a dar alguna primicia aquí seguro. Sí. Tenemos, por ejemplo, aparte de la piscina semanalmente, tenemos, por ejemplo, esta semana tenemos un senderismo. Tenemos otro tipo de actividades que son salidas, por ejemplo, a Angry Bear, que es un parque acuático con un montón de actividades. Tenemos salidas a Poquito, que también es un parque infantil. Tenemos salidas a Holiday World en Maspalomas. Tenemos carreras de orientación en Osorio. La verdad que tenemos muchísimas cosas.
0: Angry Bear, que está en Puerto Rico.
1: Correcto, correcto.
0: Hay que decir eso, oye. Pues me está dando un poco de celo y quisiera yo convertirme en niño para poder disfrutar de todo eso. Pero me imagino.
1: totalmente.
0: ¿Verdad que sí? Edades que comprenden para poder disfrutar de estos espacios que ustedes nos están ofreciendo.
1: Mira, las edades se comprenden entre los 4 añitos y los 14, 15 años. Bueno, ya después los más granditos ya, tú sabes que los campos de verano ya no acuden tanto a los campos de verano.
0: Claro.
1: Y se comprenden entre esas edades.
0: ¿Ya? Con 4 añitos, oye, se lo tienen que estar pasando bombas, no llevarán de menos a los papis, ¿no? Si no estarán con ustedes fijos.
1: Bueno, seguro que en algún momento sí, pero bueno, que aquí tienen horas para pasarlo bien, divertirse y vamos, hay tantas actividades que no les da tiempo a aburrirse.
0: ¿Verdad que no? Y seguro que cuando vienen los papis a buscarlo, no querrán ni marcharse, querrán quedarse allí porque todo les parece poco.
1: Totalmente.
0: Eso es así. Jacob, ¿más novedades que nos tienes que contar?
1: Pues mira, el otro campus que empieza, como te comentaba antes, es el de gimnasia rítmica, que ese es un clinic de que es verdad que ese no tiene esa conciliación familiar que hemos conseguido aquí, porque solo son 2 horas por la mañana y es específico de gimnasia rítmica. Y bueno, al final también durante esas 2 semanas pues habrán unas 30 niñas y la verdad que súper contento.
0: Eso te iba a comentar, Dio, el tema de la gimnasia rítmica. Oye, siempre vinculamos la gimnasia rítmica con el apartado femenino, pero oye, también pueden ir el apartado masculino, ¿no, Jacob?
1: Sí, por supuesto. Nosotros es verdad que actualmente solo tenemos niñas, pero en algunas temporadas, es verdad que hace algunos años ya pues también hemos tenido niñas. Al final es otro deporte y bueno, lo puede practicar tanto niños como niñas.
0: Exactamente. Y por cierto, la gimnasia rítmica, que siempre me llama mi atención porque es un deporte que me gusta ver todas esas acrobacias que hacen tanto los niños como las niñas, ¿se mantiene durante todo el año?
1: Sí, la gimnasia rítmica es una de las disciplinas del club que más fuertes ahora mismo. Actualmente tiene unas 70 gimnastas durante todo el año federadas. Tiene por niveles, tiene niveles escuela, tiene niveles base, tiene niveles de competición. Este año, por ejemplo, han ido a campeonatos de Canarias, han ido a campeonatos de España y la verdad que es una disciplina que está súper consolidada desde hace muchos años. Y bueno, y ahí seguimos trabajando para que eso siga así.
0: Jacob, el tiempo se nos ha cumplido, no puedo seguir hablando más contigo, me encantaría hacerte más promoción, pero no puede ser, Jacob, darte las gracias.
1: Gracias a ustedes siempre por llamar.
0: Pues vale, muy bien, hasta la próxima.
1: Bueno, un abrazo a todos.
0: Y nosotros ya nos vamos con el tercer tema musical, Sonrisa, de Ana Torroja. Y seguimos aquí en directo en Teror Conectado. Teror cada vez es más conocido, sobre todo a nivel nacional, ya que las fiestas del Pino han sido declaradas de interés turístico nacional. Y para esto y hablarnos de este tema, qué mejor que nuestro cronista José Luis Llane, que ha escrito un artículo sobre las declaraciones de interés turístico nacional de nuestras fiestas del Pino. Buenas tardes, José Luis.
2: Muy buenas tardes a ti y a todos los que nos están escuchando a través de Radio Teror.
0: Como acabo de decir, Teror va a ser aún más conocido, ya que las fiestas del Pino han sido declaradas de interés nacional.
2: Así es, tiene toda una historia el tema, que comenzó en el año 64, cuando Manuel Fraga, que había venido a inaugurar la televisión española en Canarias a principios del 64, quedó comprometido con las autoridades de Teror para venir, vino unos 4 meses más tarde, para declarar las fiestas de interés turístico, que era como se llamaba entonces. No había mayores denominaciones regionales ni nada. Y era fundamentalmente, había un interés en promocionar, pero sobre todo en conseguir acceder a subvenciones para las cuales era necesaria esa denominación. Se comenzó en el año 64, don Florencio Rodríguez, que era cura en Teror, empezó a hacer toda informar el expediente, y en el año 65 conseguimos la denominación de fiestas de interés turístico, que eran las que existían. En el año 2015, con motivo de eso, de los 50 años de esa declaración, yo escribí un artículo, y a raíz de ahí, en aquel año que hubo elecciones y controversias de a ver cómo nos apuntamos tan bien, pues comenzó ese camino que ha concluido ahora, porque había, después de la transición, que retomar todas las declaraciones que se hubiesen hecho antes de esa fecha y volverlas a expedientar, a abrir, a informar, y con plazo, porque a partir del 79 las fiestas tenían interés turístico regional, o sea, de cada comunidad, nacional e internacional. Entre cada declaración tienen que pasar unos años, y ahora hemos pasado la primera, que se aprobó tal como escribo en ese expediente a raíz de una propuesta del Ayuntamiento del año 2016, ahora la segunda, y ahora tiene un compromiso el Ayuntamiento de dar a conocer la fiesta aún más, para que dentro de un tiempo, el que establece la ley, podamos pasar, tal como hay otras muchas fiestas en Canarias, a interés turístico internacional.
0: Exactamente. Y esto nos damos más a conocer, porque claro, las fiestas del Pino empezaron a ser como local, como aquí del municipio, ya luego empezaron a ser provincial las fiestas del Pino, y ahora pues mira, de interés turístico nacional. Oye, esto es, vamos, Teror cada vez más famoso.
2: Yo creo que ya lo somos, porque también hay una confusión, porque se mezcla en ese orgullo tan grande que no solo tenemos los teronenses, sino todos los canarios, los gran canarios, con respecto a nuestro pueblo, que se enorgullecen de nuestro pueblo y que hablan de la basílica, hablan de las calles. Digo, hay que concretar lo que se ha declarado de interés nacional, es la fiesta. Y creo que es un compromiso que tenemos que tener todas las personas interesadas en estos temas, no solo los que se dedican a la política, de concretar qué es lo que le interesa a personas que puedan venir de Salamanca o de Amberes o de Sudáfrica. Es decir, yo creo sinceramente, con lo que yo he podido observar estos últimos años, que fundamentalmente son dos días, los días más importantes, la romería y el Pino, dos días en los que la gente que viene de fuera puede visualizar en un solo acto pues diferentes palos de música canaria, vestimenta, animales, todo un mundo de fiesta que encanta y que gusta, junto a las cuestiones de la comida, de todo eso. Y después al día siguiente, el Día del Pino, que es impresionante, y que todos los que vienen de afuera se asombran de la elegancia, de la solemnidad que siempre los de Teror hemos sabido dar a ese día. Y creo que hay que darle esa misma solemnidad y ese mismo interés a otros muchos actos que adornan un mes entero de fiestas, y que tenemos que ver cómo hacemos para que vengan a esos actos, Teresa de Bolívar, los encuentros folclóricos, los diferentes certámenes deportivos, todo eso, que venga más gente de fuera, que no solo interese la romería y el Día del Pino, sino la fiesta en conjunto.
0: Exactamente. Hablaba de factores, José Luis. ¿Y qué factores concretos serían los que hacen que estas fiestas sean tan importantes?
2: Sobre todo para la gente de fuera. No hay que olvidar que estamos analizando qué puede interesar a una persona a nivel nacional, es decir, de Barcelona o de Salamanca, porque a los de aquí lo que les interesa básicamente es el sentimiento, es decir, hacer el camino a Teror, es decir, venir, ver a la Virgen, recordar pues cuando vinieron por primera vez y disfrutaron del olor de las jareas, de tu familia está muy relacionada con todo ese mundo, de todo lo que consideran relacionado con la feria, con el mundo de la fiesta, y por encima de todo, la visualización de la Virgen, del mayor atractivo que tiene todo eso, es venir caminando, hacer fiesta, recordar a las personas mayores que nos trajeron por primera vez y ir a la Virgen y rendirle la visita. Aparte de eso, a los que vienen de fuera les interesa la fiesta, conocer nuestras canciones, nuestras músicas, nuestras comidas, que creo que es una ocasión de promoción muy grande. Al igual que hace unos años, estas declaraciones abren intereses comerciales y abren intereses políticos, que hacen que el dinero que pueda venir para la fiesta, argumentemos que venga más para promocionar pues las empresas que se dedican en Teror a hacer maravillas en comida, toda la restauración, toda la hostelería. Y después, además de eso, pues deporte. Tenemos el Club Deportivo, que además suma este año una efeméride nueva a todas las muchas que ha tenido a lo largo de su historia. Tenemos el agua agria, que es un detalle interesantísimo, que la gente se asombra que cuando dicen que tienen agua, que sí, pues que hagamos presente, más presente aún, al agua agria en las fiestas del Pino. Y sobre todo también creemos actos nuevos, sabiendo lo que les puede interesar a los de afuera, inventemos actos nuevos. No hay que hacer otra cosa que la que has dicho tú. Las fiestas del Pino han ido creciendo en la medida en que el pueblo ha ido reclamando cosas nuevas. Pues también incluyamos en esos reclamantes de cosas nuevas a los que puedan pedirnos las desde Madrid o desde otro lugar, y ya también ya visualizando para dentro de unos años qué le puede interesar a un alemán o a un sueco, a una mujer de Italia, una italiana, de las fiestas de terror, para ya ir preparando la declaración internacional.
0: José Luis, a ver lo que te parece lo que opinó el ministro de Turismo sobre la alusión de que las fiestas del Pino fueran universal. Y aparte de eso, como comenta, de la peregrinación de los visitantes a Teror, que cada año cuando son las fiestas del Pino, la carretera de Teror se llena de peregrinos. Parece que es como si fuera también como otra fiesta importante de nivel nacional, como es la fiesta del Rocío, pero no tiene nada que ver, pues que hasta la fiesta del Pino.
2: Así es, y esa cosa de hacer el camino, caminar, aunque cueste, venir por carreteras, por caminos, por veredas, cruzando barrancos, de noche, que no hay que olvidar que los teruelenses estamos abiertos a la llegada durante toda la noche, y que la cruz que ilumina la Cruz de la Hoya Alta, la montaña sobre el Valle de Teror, se puso ahí hace unos años para que durante la noche sirviera de guía a los que vienen un poco perdiditos durante la noche de la víspera. Pues eso, el hacer el camino gusta, porque la gente lo que ve es un pueblo entero caminando hacia un lugar. ¿A qué tendrá ese lugar que puede interesar a tanta gente? El alma. A los de aquí, el alma. Pues traslademos también ese atractivo del alma canaria a los que no han nacido aquí, a los que no han tenido la suerte como nosotros de disfrutar de años y años de esa pasión por el Pino, por todo lo que configura el Pino, música, canciones, comidas, la Virgen, la procesión, pues todo eso que es el Pino, hagamos que también sientan pasión por el Pino otros que no hayan nacido aquí.
0: José Luis, y dejando un poquito a un lado lo que es la fiesta del Pino, viene una fiesta de los barrios como es la de San José del Álamo, y donde tú no eres el pregonero, pero sí has escrito dicho pregón. Cuéntanos.
2: Ha sido una, no es una encerrona, es simplemente un cariño enorme que yo tengo a ese lugar, en el cual me comprometí a ser pregonero el próximo año, que la ermita, porque yo considero la actual ermita heredera de la anterior, cumple 350 años sirviendo de faro, de guía para las bajadas, de descanso, y yo les dije, yo el próximo año me comprometo a hacerlo. Este año lo hago, pero no lo puedo pronunciar yo, con lo cual el buen amigo Richard, el presidente de la Asociación de Vecinos y todo eso, me dijo, pues lo haces tú, y consta como que lo haces tú, y lo leo yo o cualquier persona de aquí. Digo, ah, perfecto. Digo, pero no, pero acláralo, ¿no? Que no llame a confusión, que ha llamado a una sanísima confusión, porque muchísima gente me ha llamado con verdadero interés por escuchar mis palabras y por escucharme a mí, que yo lo reconozco últimamente, me he hecho mucho de desear. Son cuestiones vitales que van cambiando y que, por supuesto, pueden cambiar a mejor y volver a recuperar una presencia en el pueblo tal como la tenía hace unos años. Y he hecho el pregón, de hecho estoy concluyéndolo, porque lo estoy enfocando de manera diferente, así lo iba a leer otra persona, y estoy presente también en las fiestas de un barrio tan destacado, que yo fui pregonero hace unos años, tan destacado como es el barrio de San José del Álamo, que tiene una historia reciente pujante, fuerte, y que en determinadas cuestiones está un poco abandonadito, porque el que en la ermita no se diga ni una misa es un fallo. Al menos una misa a la semana debería decirse en una de los lugares más tradicionales en todo el norte de Gran Canaria, con una presencia católica y de impacto emocional religioso tan grande como del que estaba siempre ahí en las bajadas, y después un barrio que ha surgido, un barrio nuevo, con población nueva que ha venido de muchísimos lugares y que

0: y dejar ganas de seguir en otro momento.
1: ¿Verdad que sí? Oye, estaremos en contacto, José Luis.
0: Cuando ustedes quieran, sí.
1: Muy bien, muchísimas gracias.
0: Un fuerte abrazo.
1: Y nos vamos con el segundo tema musical, Fan de ti, de Sidecar.

0: Y continuamos aquí en directo en Teatro Conectado y nos vamos a ir a la Asociación de Vecinos, la Ermita de San José del Álamo, porque comienzan este fin de semana sus fiestas populares. Y qué mejor que nos cuente cómo va a ser esta fiesta que su presidente Ricardo Sánchez. Buenas tardes, Ricardo.
1: Buenas tardes, Mariano, ¿qué tal? Saludos a todos los oyentes y gracias otra vez por invitarnos a participar.
0: Exactamente, y este fin de semana, prácticamente desde el viernes, ya comienzan las fiestas populares de tu barrio. ¿Puedo decirlo bien?
1: Sí, tenemos las fiestas populares de San José del Álamo. Este año repetimos un poco el formato de hace dos años. Son fiestas que se celebrarán en tres días consecutivos y concentrando aquellas actividades que hemos visto que funcionan muy bien para el barrio.
0: Y así podemos empezar con el día 26 de junio, que es la inauguración de, si tú quieres decirlo.
1: Sí, tendremos siempre orientado el primer día por la tarde, el viernes por la tarde, que ya han acabado las clases en el tema escolar y demás. Pues empezamos desde las 5 de la tarde con pasacalle por las calles del barrio, con Batucada Caribe en principio para un poco dar la bienvenida y que la gente sepa que ya estamos ya de fiesta en marcha, ¿no? Para

0: aquellos que no se hayan enterado, aunque se está haciendo buzoneo, trasladando por correo electrónico, carteles en diferentes zonas del barrio, no solo en el núcleo que está alrededor de la ermita, sino en la carretera general, en la montañeta, en la parte del Granillar, etcétera, toda la zona de que podemos llegar, ¿vale? Para intentar que la gente esté al corriente, ahora por el medio de que ustedes nos facilitan también, a través de la radio. Y ese inicio a las 5, pues un poquito tiene esa misión, ¿no? Un poquito de hacer ruido en la calle y que la gente empiece ya con alegría a salir a disfrutar de la fiesta.
1: Claro que
0: luego,
1: tenemos
0: a las 6 seguidamente la fiesta de los castillos hinchables para los más pequeños aquí, junto a la asociación de vecinos en la calle, en la parte peatonal. Y a las 8:30 ese día tendremos la actuación de la parranda El Librillo, ¿vale? Que creemos que encaja muy bien a nivel de fiesta familiar y va a estar genial. Y cerraremos con un espectáculo pirotécnico de apertura tradicional, si bien es un poco simbólico, pero también para avisar a aquellas personas alrededor del barrio, tanto de la parte de Lo Blanco y cercanías que sepan que también estamos aquí de fiesta, porque siempre celebramos a final de junio, ¿no? Uh-huh. Avisar un poquito de este espectáculo pirotécnico, pues también intentar que no podemos cerrar la hora exacta porque nos gustaría, pero a las 8:30 está prevista la actuación de Parranda El Librillo y a continuación pues se tirarán esos voladores para la gente que a lo mejor tenga mascotas, que sepa un poquito que habrá ese espectáculo para intentar proteger en la medida de lo posible, ¿no? A nivel de cada uno, ¿no? Que pueda, para que se moleste lo menos posible, que por lo menos la gente esté avisada, ¿vale?
1: Claro que sí. Sobre todo, como dices tú, a las 8:30, que es la actuación, se esperará que termine la actuación de la Parranda del Brillo, sí, y oscurezca el día para poder disfrutar, sí, de ese espectáculo pirotécnico, ¿no? Así,
0: sí,
1: Ricardo.
0: Sí. Exactamente, será así, ¿vale?
1: Exactamente. Y luego ya pasamos el sábado 27 de junio, que tiene una tradición y cultura.
0: Sí, esta es un día que la verdad que gusta mucho por tema de familias aquí alrededor del barrio y en el propio barrio, con los niños, y es un día interesante que tendremos una muestra de ganado y talleres infantiles. En otra ocasión hemos tenido trilla y esquile de oveja, y etcétera, ¿no? Vamos a ver este año con qué podemos sorprender a los que vengan a participar. Esto durará a partir de las 12 de la tarde y hasta que aproximadamente, bueno, hasta la bien entrada de la tarde, ¿no?
1: Luego tenemos a las 8:30.
0: Sí, a las 8:30 tendremos la celebración de la Santa Misa en la ermita de San José del Álamo. Será una misa oficiada por el párroco de la Basílica de Teror, por el señor don Jorge, y también tendrá la participación de la agrupación folclórica El Camino Viejo del Hoyo. Uh-huh. Vale, ya lo hemos hecho en otras ocasiones, un día que podemos disfrutar de esa misa también con cierta tradición, ¿no? Es importante para nosotros porque al fin y al cabo la ermita es el símbolo de este barrio y es el origen del mismo, y un poquito el enfoque que la asociación siempre ha querido trasladar para, bueno, sabemos la idiosincrasia de este barrio, de gente que estamos muy muy cercanos a Las Palmas de Gran Canaria, y mucha gente que compra aquí para una zona tranquila, y nos gusta insistir en que la gente conozca cuál es el origen del barrio, ¿no?
1: Claro que sí, que es un barrio prácticamente dormitorio porque está cerca de la ciudad.
0: Sí, si bien no nos gusta el término de barrio dormitorio porque parece que nos encasilla, ¿no? Pero es un barrio tranquilo en ese sentido, es un barrio de gente que cuida lo suyo y gente que quiere que esto mejore. Y dormitorio hasta un punto, sabemos que eso, que ser dormitorio es un barrio tranquilo y es positivo, pero no es que estemos aquí ajenos a la realidad y a lo que pasa afuera en el barrio, pero bueno, eso en otra ocasión, ¿no? Quiero decir que sí. Que barrio tranquilo, barrio que quiere disfrutar de esa tranquilidad que tiene, pero que está inquieto en el sentido de que necesitamos esas mejoras que son necesarias en muchos barrios, ¿vale? No solo en este.
1: Pues, Ricardo, hablaremos de estas cosas otro día, porque parece que el tiempo está corriendo hoy, que no viene ni la hora, pero me está avisando aquí el amigo Israel que ya vamos volando con el reloj, y ya en otro momento te seguiremos llamando para hablar de esta fiesta. ¿Qué te parece?
0: Te finalizo rápido a las 9 pregón y a la noche de boleros 9:30, boleros el sábado 27 de junio y el domingo el día fuerte en el sentido de fiesta, a partir de las 2 fiestas de la espuma con castillos acuáticos y concierto del grupo de versiones por rock Tío Mac, ¿vale? Para aquellos que quieran un día en familia, y tendremos el chiringuito Chanchan aquí disponible para ayudarnos en la fiesta, ¿vale?
1: Espero que haya mucha participación y sigan teniendo, oye, auge esta fiesta.
0: Pues muchísimas gracias, saludos a todos.
1: Vale, hasta pronto, Ricardo. Y nos vamos con el tercer tema musical, Ahora tú, de Malú.
2: Está con nosotros Maribel Ramos, presidenta de la Asociación de Vecinos Trilla La Era del barrio de San Isidro, para hablarnos del comienzo de sus fiestas patronales. Buenas tardes, Maribel.
3: Hola, buenas tardes.
2: Las fiestas en honor de San Isidro, Labrador y Santa María de la Cabeza se inician este sábado con el pregón. ¿A cargo de quién?
3: A cargo de Mónica Núñez Ramos.
2: ¿Qué?
3: Es la pregonera nuestra de este año.
2: Que es también un alto cargo del gobierno autónomo, ¿no?
3: Vale, pues mira, te comento un poquito de Mónica.
2: Claro.
3: Mónica es una persona muy querida y vinculada en nuestro barrio. A ver, Mónica es una persona muy querida, la verdad, de nuestro barrio. Y desde que se lo propusimos, pues la verdad que aceptó en el minuto uno. Y para nosotros fue un orgullo, porque... Y porque para nosotros fue un orgullo que aceptara. Y desde aquí aprovecho y quiero agradecerle de corazón su aceptación a este encargo tan especial para darle voz a nuestra iniciación al comienzo de nuestras fiestas de San Isidro Labrador y Santa María la Cabeza 2026.
2: Pues muy bien, Maribel, dicho queda.
3: Te comento un poquito que Mónica no solo es vecina del barrio nuestro, sino ella vive actualmente en el barrio del Sagrado Corazón. Ella estudió ingeniería de telecomunicaciones, fue concejala, teniente alcalde, fue presidenta de Aguas de Teror y ahora es directora general de Autónomo del Gobierno de Canarias. Es hija, madre, esposa y una persona maravillosa.
2: Y hermana del que fue alcalde también, Sergio Núñez, ¿no?
3: Exactamente, hermana de Sergio Núñez.
2: Pues muy bien. De todas maneras, quiero hacer un inciso aquí por mi cuenta y riesgo, ¿no? Yo en Cuba he conocido un montón bastante, a una persona que era del barrio de San Isidro y era el presidente de la Casa Canaria en Cuba. Así que los de San Isidro siempre suelen destacar, ¿eh?
3: Muchas gracias. La verdad que siempre buscamos a personas que estén vinculadas con nuestro barrio, tengan raíces y que sobre todo sean personas que valoren nuestras costumbres y se comprometan con las tradiciones, ¿sabe? Que sean igual que nosotros, que las apoyamos a nuestras tradiciones.
2: Pues muy bien. Bueno, vamos a hablar de la romería, que la gente quiere fandango. Así que cuéntanos cositas de la romería.
3: Vale, eso es la otra semana. A lo mejor se podría hablar un poquito más del programa también.
2: El programa lo tenemos delante, el problema. No, habla de lo que delante. Tú creas conveniente, de lo que tú creas más pertinente, porque tú sabes que el tiempo es lo peor aquí.
3: Vale, pues mira, te comento. El programa fue elaborado por Isaac Suárez, que también le quiero agradecer que es precioso la elaboración, que aparte tiene una dedicación de muchas horas, que él ha realizado con mucho cariño y mucha creatividad. El programa está preparado por páginas que han quedado reflejadas, no solo informa, sino que representa nuestra fiesta. Él hizo una portada de dos colores con unas espigas y unos lirios, pues a mí personalmente, entre más lo miro más me gusta, Y la portada en sí representa una sencillez cargada de simbolismo, con la espiga que simboliza el trabajo del campo, con la cosecha, el esfuerzo de los hombres y mujeres que cultivan las tierras, como representa nuestro patrón, nuestro santo patrón de San Isidro Labrador. Y los lirios, pues para mí me da que es la pureza, la sencillez y la devoción que asocia a nuestra Virgen, a la Santa María de la Cabeza. Y la combinación de los colores, pues, aportan al programa una frescura y una alegría que es la iniciación de nuestro barrio que prepara las fiestas en estos días.
2: Pues muy bien, sí, yo lo tengo delante, está muy bonito.
3: Vale, vale. Sí, está muy bonito, está muy finito.
2: Muy fino.
3: Sí.
2: y muy bien logrado lo de el trigo para San Isidro y las flores para Santa María de la Cabeza.
3: Exactamente, eso es lo que simboliza, o a mí me lo hace parecer.
2: Ya. Bueno, como quedan 2 minutos escasos, ¿de qué hablamos? ¿De la romería, de la trilla, del sancocho?
3: Pues hablamos que en este día, seguimos con este día, pues en este día vamos a tener 4 reconocimientos especiales. A José Luis Cabrera, a Teresa Dene, a Sisto Quintana y a la Asociación de Vecinos de Llano Roque de Arbejales. Pues son reconocimientos muy especiales que les vamos a hacer a estas personas que son muy vinculadas, o sea, son vinculadas del barrio, son personas que han nacido y se han criado en nuestro barrio y han estado muchos años pues ayudándonos en la fiesta, tanto en los pedidos como colocando bandera y todo lo que se hace en una fiesta. A pesar de que han pasado muchos años, ahora lamentablemente no están activos con nosotros porque ya son más mayores y están un poco con los achaques de la edad. Y desde aquí también quería pues agradecerles mucho que hayan aceptado el ponernos en el programa y espero que estén muy contentos por nosotros acordarnos de ellos y darle este reconocimiento muy especial que con todo cariño se lo ofrecemos.
2: Seguro que para ellos será una satisfacción sin calificativo. Bueno, Maribel, tú sabes que el tiempo en la radio el enemigo, pero no te preocupes porque en las próximas semanas seguiremos charlando de las fiestas patronales de San Isidro, bien contigo, bien con otros colaboradores como Marusa Denis o cualquiera otro. Así que tú has dado los primeros pasos y ellos seguirán detrás.
3: Pues muchas gracias, quería decirles a todos que están invitados este sábado, que es el pregón después de la misa, que la misa es a las 8:30, después del pregón tenemos un teclado, los fuegos artificiales y como siempre un brindis. Entonces les digo a todos que les esperamos, que vengan a San Isidro, que siempre los esperamos con las puertas y los brazos abiertos. Muchas gracias a Israel y a ti por darle la voz a nuestro barrio y compartir nuestra historia. Muchas gracias, muy buen día.
2: Faltaría más, la gracia no la merece. Un abrazo y hasta pronto.
3: Gracias.
2: Tercer tema musical, ahora El tren de la cordura de Vanessa Martín.

0: Nos acompaña John Arraez, él es actor y profesor de la Escuela Municipal de Música Candidito. Con él hablaremos de la audición de teatro del viernes pasado, así como del gran musical del fin de curso que tendrá lugar este viernes. Bienvenido, John, buenas tardes.
1: Muy buenas tardes, muchísimas gracias por invitarme.
0: Nada, esta es tu casa. No hace falta invitación.
1: Así la recibo.
0: Para empezar, porque hay que empezar por algún sitio, vamos a hacer la valoración, me vas a hacer la valoración de la audición teatral del pasado viernes, desde tu punto de vista.
1: Pues, desde mi punto de vista, fue un éxito.
0: Bueno, eso ya lo sabíamos. Porque de público por lo menos fue un exitazo.
1: Sí, tuvimos bastante público que nos acompañó, al público le gustó mucho, salió todo muy bien, los alumnos y las alumnas estuvieron fenomenal y sobre todo pudimos tener la oportunidad de cerrar el curso en el auditorio, que para el aula de teatro es un lujazo.
0: Pues sí, pero yo creo que es su sitio natural, ¿eh? Porque para algo está ahí.
1: Sí. Y nosotros muy agradecidos que la concejalía nos lo ofreciese y nos permitiese poder cerrar el curso por todo lo alto.
0: Estupendo. ¿Qué fue lo que más te gustó del trabajo del alumnado de este año, de tus alumnos de teatro?
1: Para mí lo más importante siempre, y se lo recalco muchísimo, es el disfrute, que lo gocen. Yo soy de los que piensan que cualquier persona que se suba a un escenario, ya sea a tocar un instrumento, a cantar, a bailar, a actuar, si disfruta lo que está haciendo, el público lo va a disfrutar. Es como una regla que no tiene falla. Y para mí eso fue lo importante, ver la unidad de los alumnos y alumnas, ver cómo lo estaban disfrutando, cómo lo estaban viviendo, porque no es una obra de teatro al uso, que podemos tener muchas representaciones. Es una vez, un día, al igual que el musical de final de curso. Entonces tenemos que exprimirlo y gozárnoslo como si no hubiese un mañana.
0: Y darlo todo,
1: exacto.
0: Bueno, se llamaba Teatro a Trozos y se mezclaron, además de varios grandes autores, desde Lorca hasta Molière, y todos muy diferentes, comedia, drama, creación colectiva. ¿Esta variedad le aporta al alumnado algo?
1: Muchísima riqueza. En la diversidad está la riqueza siempre. Entonces, que ellos puedan ver no solo las piezas que están interpretando, sino las que están interpretando sus compañeros de clase o incluso sus compañeros de otro grupo de la escuela, porque en total eran 5 grupos del aula de teatro los que participaban. Entonces es muy rico. Y para mí, a mí se me llena el pecho de verlos juntos y juntas, de ver cómo se ayudan con el vestuario, cómo se ayudan a sacar la escenografía, cuando a lo largo del curso no tienen oportunidad de trabajar juntos. Entonces, por eso ha sido tan especial el poder hacer este teatro a trozos y hacerlo en el auditorio.
0: Ya, voy a coger lo que me tiende. ¿Te emocionaste especialmente en alguna parte de la actuación?
1: Yo lo vivo todo mucho.
0: se nota que eres una persona muy, muy, muy emotiva, ¿no?
1: Sí, entonces disfruto con cada una. Esto puede sonar a frasecita hecha, a quedar bien, pero no, es la realidad. Yo veo cómo ellos y ellas se crecen en el escenario y eso a mí me llena el pecho. Veo cómo están disfrutando y vamos, yo creo que es de las cosas más gratificantes que tiene mi trabajo.
0: Pues me alegro que lo pases también, porque además se te nota. Ahora ya nos vamos al musical de este viernes y a que me cuentes qué podemos esperar de él.
1: Bueno, pues justamente estoy en el auditorio ahora mismo poniendo las luces, grabando las memorias y yo les puedo asegurar, y esto creo que no lo he hecho con los musicales anteriores, sabía que iban a ser grandes trabajos y así lo decía, pero el de este año creo que nos va a asegurar muchísimas risas. Es un musical muy divertido, es un musical muy loco. Se ha hecho un trabajo enorme por parte de todas las aulas de la escuela. No nos podemos olvidar que tenemos una banda en directo integrada por alumnos y alumnas de la escuela con unos 50 músicos, aparte de todas las canciones que se han trabajado con el coro, con los actores y actrices en el aula de canto, aparte conmigo han trabajado la parte escénica, la parte teatral. Es un trabajo donde participa cerca de 100 personas, si no un poquito más, y donde estamos todos a una. Y eso, o sea, de hecho, es la mejor forma de acabar el curso para toda la escuela, ya no solo para el aula de teatro, sino para toda la escuela, porque es unidad, es disfrute. Encima este año, como he dicho, nos lo vamos a pasar muy bien, ya nos lo hemos pasado muy bien con todo el proceso. Los actores y actrices están brillantes, brillantes, muy divertidos los personajes que han creado.
0: Antes de que se nos acabe el tiempo, John.
1: Sí.
0: Vamos a decir si quedan entradas disponibles, que en realidad son invitaciones gratuitas, ¿no?
1: Exacto, son invitaciones gratuitas y si no recuerdo mal, se ponen hoy en la taquilla del auditorio a partir de las 5. Yo recomiendo a las personas que quieran venir mañana que vengan antes de las 5 porque suele haber una fila de gente bastante grande y las entradas, por desgracia, se agotan rápidamente. Digo por desgracia porque ojalá tuviésemos 4 funciones para que pudiese venir el pueblo en peso a sí, ver este musical.
0: Sí, pero bueno, se llena, que eso es lo importante. Te confirmo sí, que se abre la taquilla a partir de las 5 y bueno, ya la gente está avisada que si quieren optar a, porque no son numeradas además, si quieren optar a un buen sitio, pues que vayan tempranito y hagan la colita. Pues John, tú sabes que nuestro enemigo en la radio, estábamos pasando estupendamente los dos, pero es el tiempo y se acabó el nuestro. Así que muchas gracias por compartir el tuyo con nosotros y te deseamos todo el éxito del mundo en el musical.
1: Gracias a ustedes por darnos voz y apoyar todo el trabajo que hacemos desde la Escuela de Música.
0: Faltaría más, John. Un abrazo y hasta la próxima.
1: Que tengan buen día. Hasta la próxima.
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Saludos, cuando son las 10 de la mañana comenzamos en la sintonía de Radio Teror, nuestro magazine matinal, Vivir Teror. Hoy es viernes 26 de junio de 2026 y destacamos que el ayuntamiento saca a licitación la rehabilitación del local para la banda de música y Universidad Popular. El proyecto acondicionará las instalaciones ubicadas bajo la Escuela Municipal de Música de Teror y estará financiado con 1,1 millones de euros por el Plan de Cooperación Insular 2025-2026 y el Ayuntamiento de Teror. Ampliaremos esta información en nuestro programa de hoy, además junto al alcalde de nuestro municipio, que será nuestro primer invitado del día. Hoy compartimos la actualidad municipal junto a José Agustín Arencibia. Otros asuntos, el apunte de Cristóbal Peñate, el rico menú de Alicia Rodríguez. Como cada día les vamos a acompañar hasta las 12:30, iniciamos ya nuestro programa junto a la actualidad. Las noticias que aparecen en las portadas de los periódicos y también en nuestra web municipal. Llega ya la actualidad del día.

El repaso de la prensa, vamos a iniciarlo con la portada del periódico Canarias 7. La imagen principal nos lleva hasta la tragedia de Venezuela. Canarias llora con Venezuela. También destaca que el Estado castiga a los pueblos costeros de las islas y la mayoría del Congreso reclama a Sánchez la confianza y la dimisión. Cambiamos de portada, la provincia Diario de Las Palmas, con un único titular y una única imagen en cuanto a Venezuela. Abismo en Venezuela, un terremoto doble deja a un requero de víctimas y destrucción en la octava isla. Dos minutos sobre las 10 de la mañana. Cambiamos ahora la información de los periódicos por nuestra web municipal, teror.es.

0: Les informamos que el Ayuntamiento de Teror ha sacado a licitación la ejecución del proyecto de rehabilitación y acondicionamiento del local destinado a la banda de música y la Universidad Popular de Teror, situado en la avenida Néstor Álamo, en la planta inferior de la Escuela Municipal de Música. El proyecto consistirá en adecuar el espacio de 774,15 metros cuadrados útiles a las necesidades de la banda de música de Teror y de la Universidad Popular, disponiendo de un modelo centro donde van a compartir usos comunes para ambos servicios, contando en este caso con aseo y oficinas independientes. La obra, con un presupuesto valorado en 1.162.034,63 céntimos de euro, financiados con fondos del Plan de Cooperación con los Ayuntamientos de Gran Canaria 2025-2026 y también 691.163 fondos propios del Ayuntamiento de Teror, 470.870 euros, que contará con un plazo de ejecución de 8 meses a partir de su licitación. Cambiamos de asunto. El Ayuntamiento de Teror conmemora este próximo domingo, 28 de junio, el Día Internacional del Orgullo LGTBI+, con la colocación de la bandera en representación del colectivo en el muro nuevo con la entrada, en la entrada de las oficinas municipales. Desde la Concejalía de Igualdad del Ayuntamiento de Teror, que dirige la edil Irene Ortega, se ha colocado la bandera del arco iris en un lugar visible del municipio como símbolo de apoyo a la diversidad sexual y de género. La bandera que ha convertido en este caso su símbolo global, y también recordamos que aquí en nuestro municipio lo conmemoramos este próximo domingo 28 de junio. Otras noticias: la Universidad Popular de Teror inaugura y será el lunes 29 de junio la exposición de los trabajos realizados durante el curso 2025-2026 por el alumnado de los diferentes talleres de password, restauración de muebles, corte y confección, pintura al óleo, crochet y yoga. Los trabajos van a permanecer expuestos en el Centro de Turismo de Teror, en la Plaza del Pino, hasta el día 5 de julio en horario de martes a viernes de 9:30 a 13 horas, y por la tarde lo hará en horario de 16:00 a 20:00. También abrirá sábados de 9:30 a 14:00 y los domingos de 10:00 a 14:00. Seguimos con las fiestas de los barrios. El barrio terorense de San Isidro inicia este sábado 27 de junio sus fiestas patronales en honor a San Isidro Labrador y Santa María de la Cabeza, con la lectura del pregón a cargo de la terorense Mónica Nuez Ramos, directora general de Autónomos del Gobierno de Canarias y concejal del Ayuntamiento de Teror hasta mayo de 2025. El acto tendrá lugar en la ermita de San Isidro a las 21 horas y estará seguido de un reconocimiento especial a los vecinos José Luis Cabrera, Teresa Aurora Denis, Sisto Quintana y a la Asociación de Vecinos Llano Roque del barrio de Arvejales, que con su entrega, compromiso y cariño contribuyen cada año con una, en este caso de forma particular, en la vida de nuestro barrio. Así lo reconoce la propia Comisión de Fiestas. Y también el barrio de San José del Álamo celebra su festividad en honor al Santo Patrón el próximo fin de semana, del 26 al 28 de junio, con un programa de actividades populares durante los 3 días para disfrutar en familia. Para hoy, viernes, día 26 de junio, se inaugura el programa de las fiestas a partir de las 5 de la tarde, con un pasacalle a cargo de la Batucada Caribe, acompañada de castillos hinchables. A continuación, a las 20:30 horas, tendrá lugar la actuación musical de la parranda El Lebrillo y el espectáculo pirotécnico de apertura. Y la Escuela Municipal de Música de Teror, Candidito, prepara para el día de hoy el cierre del curso académico con el musical Un Cuento Nada Perfecto en el Auditorio de Teror a las 19:30 horas, con la participación de alumnado y profesorado de las distintas disciplinas formativas de la escuela. Un Cuento Nada Perfecto, basado en la película The Rec, una profunda alegoría sobre la aceptación y la desconstrucción de los estereotipos de belleza, donde el verdadero valor y la felicidad radican en mostrar vulnerable y aceptarse uno a sí mismo tal y como es. Las entradas disponibles desde ayer jueves, también hoy viernes, las que queden disponibles, se pondrán en la taquilla del auditorio a partir de las 5 de la tarde. Y por último, también en el Auditorio de Teror cerramos la programación del primer semestre del año con la comedia musical Supersaurio este sábado 27 de junio a las 20:30 horas. Una propuesta escénica que combina humor, crítica social, música para retratar las inquietudes de una generación marcada por la incertidumbre vital, la brecha generacional o la meritocracia. Las entradas están disponibles por solo 10 euros en la taquilla del Auditorio de Teror, abierta hoy viernes por la tarde de 5 a 7 y 2 horas antes de cada función. También la compra online a través de tureservaonline.es. Ocho minutos sobre las 10 de la mañana. Vamos a hacer una breve parada. Enseguida saludamos a nuestro primer invitado del día. Hoy compartimos la actualidad municipal junto al alcalde de nuestro municipio, José Agustín Arencibia. Sigan conectados. 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Ludo Verano, del 22 de junio al 31 de agosto. Campus Deportivo El Pino Los Álamos, del 22 de junio al 14 de agosto. Cursillo de Natación, julio y agosto. Campus de Verano de Fútbol Infantil, Unión Deportiva Teror, del 22 de junio al 3 de julio. Y Clínic de Gimnasia Rítmica, del 29 de junio al 10 de julio. 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Más información en la web municipal www.teror.es.
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0: Avanzamos en la sintonía de Radio Teror en este programa de hoy viernes día 26 de junio. Está con nosotros en los estudios de nuestra emisora municipal el alcalde terorense, don José Agustín Arencibia. Alcalde, buenos días, bienvenido.
1: Muy buenos días, Isra, un saludo cordial como siempre a toda la audiencia y aquí, presto y dispuesto.
0: Presto y dispuesto, cerrando la semana, después de un pleno intenso, alcalde, el vivido en el día de ayer, que hablaremos sobre ello, pero antes nos vamos a quedar, yo creo, que con la noticia de la semana y también la noticia de este año 2026, cuando lleguen sobre todo las fiestas del Pino, y es esa declaración de fiestas de interés turístico nacional. Este pasado lunes fue el acto en el que además recibimos al ministro de Turismo, junto también al ministro canario de Política Territorial, y bueno, fue ese acto en el que también se entregó dicha acreditación.
1: Sí, efectivamente, como bien dices, el lunes 22 tuvimos una visita histórica de dos ministros, en este caso el ministro de Administraciones Públicas, Ángel Víctor Torres, y Jordi, el ministro de Turismo e Industria del Gobierno de España, en el cual pues nos veníamos a presentar y a traernos esa resolución en la cual, que yo creo que con todo merecimiento, que las fiestas del Pino fueran declaradas fiestas de interés turístico nacional. Sin duda alguna ha sido un orgullo conseguir esta resolución, no solamente, como decía, para los terorenses, sino para todos los Gran Canarios, dado que son las fiestas patronales de Gran Canaria. Y como bien decían los medios, pues también es cierto que es de justicia que una fiesta como la nuestra, con tanto arraigo en la sociedad canaria y teniendo en cuenta que también la patrona de la isla, la Santísima Virgen del Pino, pues yo creo que se combina todo para que tanto el fervor religioso como lo que son las tradiciones, el folclore, esa romería ofrenda que hacemos el día 7, que por cierto ya el año que viene celebramos también el 75 aniversario, tal y como la conocemos desde que Néstor Álamo en el año 52 pues la establecería el nuevo formato, pues estamos de buena, de enhorabuena, tanto los terorenses como digo, como todos los Gran Canarios.
0: Nosotros aquí en Teror, sobre todo en toda la isla, ¿no?, en Gran Canaria y en Canarias, sabemos la importancia de la fiesta del Pino. Es importante tener este reconocimiento de interés turístico nacional, pero también el ministro de Turismo ha reconocido aquí en nuestro municipio el valor universal de las fiestas del Pino. Eso es un pasito más allá,
1: sí,
0: alcalde.
1: Sin duda, él no. Bueno, en primer lugar tengo
0: quedó
1: que decir.
0: Quedó maravillado, ¿no? Sí, con la fiesta y con el pueblo.
1: Primero es lo que te iba a decir. Primero, es un ministro muy cercano, es decir, él fue alcalde de Barcelona. Y se nota ese contacto con la gente y estaba encantado de estar en Teror. Cuando le enseñamos esta Plaza del Pino, este casco histórico, cuando íbamos caminando por la calle Real, él nos decía que realmente era un pueblo muy bonito, de los mira que él ha visitado, pero que bueno, de los más bonitos que él había visitado, que le parecía algo como colonial, como lo que existía en México o en Colombia, esos pueblos así coloniales, y la verdad que estaba, se fue encantado, y además diciéndonos hay que cumplir una serie de requisitos, obviamente, porque hay que decirle a la ciudadanía que llegar a ser fiesta de interés turístico nacional no es nada fácil, hay unos requisitos bastante duros para poder entrar en ese club tan especial que, como bien sabes, en Gran Canaria, en las Islas Canarias, perdón, somos el octavo, no sé si será por aquello del 8 de septiembre también, pero bueno,
0: el 8 nos marca.
1: Ahí lo dejo. Y lo de las ocho islas. Entonces nos animaba un poco también en esa dimensión universal de las fiestas, pues a tramitar el expediente también en su momento cuando podamos, de fiestas de interés turístico internacional.
0: Bueno, pues el Pino tiene un amplio recorrido. Vamos a quedarnos ahora con esta representación de fiesta de interés turístico nacional y a disfrutar de este Pino 2026, que cuando nos demos cuenta ya vamos arrancando con la fiesta del agua ahora en el mes de julio y después del Festival Latino, mes de agosto, y ahí está en puerta.
1: Sin duda, el día 10, como bien sabes, tenemos el pregón de las fiestas, nuestras tradicionales fiestas del agua. Estamos trabajando, ya hay una programación hecha para esas fiestas del Pino, con lo cual todavía nos faltan muchísimas cosas que cerrar, evidentemente, pero sí estamos ya contactando con el tema de los planes de seguridad, con la policía que nos va, las policías locales que nos van a echar una mano. Por lo tanto, estamos trabajando ya en ello, como bien dices, está a la vuelta de la esquina y nos nosotros tenemos que ser previsores en este caso.
0: Muy bien, pues hablaremos de todo ello. Seguimos ahora con el pleno celebrado en el día de ayer, sesión ordinaria, pleno que se ha tenido que retrasar la celebración del mismo por la visita del Papa, que fue en el día de ayer, como decimos, nada más y nada menos que 15 puntos en el orden del día, y hablamos de uno de los plenos, yo creo que de este mandato, alcalde, el pleno de mayor duración.
1: Sí, había muchísimos puntos en el orden del día, como bien dices tú. Es cierto que se trataban temas bastante importantes. Uh-huh. Ahí tengo que decir también esas mociones que se presentaban por después de la Comisión de Honores y Distinciones, uh-huh, en el cual hacíamos también esas distinciones tanto a la empresa global con esa insignia de oro, hijo adoptivo, pues don Juan Hernández también, y por supuesto esa traída de los arcos, que esa insignia de oro totalmente merecida por la celebración de su 75 aniversario. Fue un pleno bastante intenso, casi 2 horas y media, y que bueno, que si a eso añadimos pues las preguntas, los ruegos, más las mociones que presenta la oposición, pues se nos hace bastante largo. Pero bueno, esa es la vida. La sesión plenaria es la que, en donde se manifiesta la corporación municipal, tanto los concejales del grupo de gobierno como los concejales de la oposición, y bueno, ha tocado así. A veces nos toca menos, a veces nos toca más, pero sí fue bastante intenso, hablando también de la situación de nuestro barrio y todo lo que se está haciendo acerca de esos nuevos contratos que van a entrar en vigor.
0: Bueno, para quien quiera escucharlo o repasarlo, ya está publicado en iVox. Hemos tenido que publicarlo, compartirlo en 2 partes, porque la plataforma no nos deja tantas horas de por lo tanto, hay 2 partes del pleno. Quien quiera escucharlo puede hacerlo. Seguimos con Páginas de Cultura. La Biblioteca de Teror ofrece una interesante, además, actividad, un seminario que lleva por título del manuscrito a la publicación. Será en la tarde de hoy y va a ser impartido por el divulgador Alex Herrero. ¿Qué nos puedes adelantar?
1: Alex Herrero, hay que también mencionar que esto también va en consonancia con la organización La Casona del Molino, allá en La Molineta, que son los organizadores también de este evento esta tarde. Y Alex pues es un experto en el tema de la, tiene varios libros publicados, y es un experto en tema de transformar pues ese manuscrito o esos apuntes que tú tengas, pues convertirlos en un libro y poder presentarlo a las editoriales o a las plataformas para que lo publiquen. Creo que es una oportunidad única, sobre todo a los amantes de la escritura y a los amantes de la narración, pues que puedan asistir esta tarde. Sabe que se podían apuntar a partir de la con la página o el correo de biblioteca @teror.es, pero si no, como siempre insisto, como es un acto gratuito, si el control de aforo lo permite, pueden ir esta tarde, que saben que es de 5 a 7, a la biblioteca y participar pues de esta charla que nos va a dar y que va a ser bastante interesante. Yo creo que nunca hemos traído a nadie así como Alex, que pueda darnos esa charla acerca de la escritura y cómo poder llegar a publicar un libro.
0: Interesante, como decimos, adquirir todas esas herramientas, sobre todo para el público que tenga pues como afición la escritura o la narrativa o cualquier tipo de manuscrito, ¿no?, que quiera pues pulir, limpiar, pues ahí tendrán todas las técnicas de las que hablamos. También en cuanto a cultura, hoy finaliza el curso de la Escuela Municipal de Música de Teror Candidito. Lo hacen con el gran musical con el título Un Cuento Nada Perfecto.
1: Un Cuento Nada Perfecto. Yo les aseguro que esta tarde, a partir de las 7:30, creo que es cuando arranca ese musical tan esperado por todos los alumnos y alumnas de la Escuela Musical de Música Candidito, así como todos sus padres y familiares y todos los que vamos ayer esta tarde a acompañarles en el Auditorio de Teror, que saben que es por invitación. Estas invitaciones pues las está controlando y las está entregando la Escuela de Música, y ahí pues vamos a tener la oportunidad de ver ese trabajo que se ha realizado a través del curso en forma de musical, y que cada año está teniendo muchísimo más nivel y que crea muchísima expectación por parte de nuestros vecinos y vecinas.
0: Seguro que sí, que además van a conseguir el apoyo del público. Desconozco cuántas invitaciones quedarán. Ayer jueves pasaban a estar a disposición en el auditorio, en la taquilla. Hoy viernes aquellas restantes, que desconozco, vuelvo y repito, las que puedan quedar, volverán a estar disponibles disponibles a partir de las 5 de la tarde en la taquilla del auditorio. Y un curso en el que, bueno, valoraciones positivas, al menos así lo hacía Eduardo Naranjo, que es el director de la escuela, y con ganas de seguir creciendo, ¿no?, en torno al ámbito cultural del municipio.
1: Sin lugar a dudas, nosotros estamos contentísimos, tanto con Eduardo como Oliver, que son los que están al frente, han estado al frente en estos últimos años de la Escuela de Música. Se ha hecho una gran labor. Bastantes alumnos, pasábamos de 350 alumnos en todas las asignaturas que tenían en este curso 25-26, con ganas de empezarse 26-27, porque ya sabes que las matrículas y las prescripciones ya se habían hecho desde el mes de abril, y sin duda alguna seguiremos apostando, porque como yo siempre le digo a ellas, es una de las joyas de la corona de cultura, en el sentido de que muchísimos niños y niñas y jóvenes pues pueden aprender, porque hay una variedad de asignaturas lo suficientemente amplia: teatro, música y movimiento, danza, stretching. Es decir, tienen muchísimas asignaturas, incluso están pensando en añadir alguna más de cara al curso que viene, y animarles a todos a que puedan asistir y ver ese trabajo tan importante que realizan los alumnos y el equipo docente de la escuela. Con lo cual, este año sí es verdad que hemos tenido algunos inconvenientes acerca de la obra que hemos tenido en marcha, y que aprovecharemos ahora la finalización de las clases para, en este mes de julio, agosto y parte de septiembre, terminar y rematar todo lo que nos quedaba pendiente ahí, para que cuando ya empiecen las clases en octubre, pues tenerlo todo dispuesto y preparado para que empiecen las clases.
0: Y seguimos con el auditorio, porque será este sábado cuando finalice el primer semestre del año en cuanto a la programación, y lo hacemos con la comedia musical Supersaurio.
1: Pues les voy a invitar a todos a que vayan, porque todavía quedan entradas. Uh-huh. Y es una comedia muy dinámica, en la cual, bueno, ya la risa, ya que vaya por adelantado, porque, insisto, es muy amena, y con eso terminamos lo que es la primera parte de esta temporada, como bien dices tú, del auditorio, porque como bien saben, en el mes de julio, agosto y septiembre, pues nosotros estamos con nuestras fiestas, no solamente en los barrios, sino también aquí con la fiesta del agua, ya después empieza la fiesta del pino. Pues entonces interrumpimos esa programación habitual que tenemos del auditorio para retomarla nuevamente en el mes de octubre. Invitarles, como siempre digo, los precios son bastante económicos para que puedan asistir pues la familia a disfrutar, en este caso, del teatro, de una comedia bastante amena, bastante divertida, y la que van a poder disfrutar mañana, día 27, a partir de las 8:30 de la tarde.
0: ¿Algo más, José Agustín, en cuanto al ámbito cultural, antes de irnos con otros asuntos?
1: No, yo, como siempre digo, intentar, esta semana lo comentaba también en el Consejo Municipal Escolar, pues animar a los padres a que lleven a sus hijos al auditorio, que disfruten de la cultura, y que de alguna manera, dado que tenemos unos precios también bastante asequibles, pues que vayan inculcando a sus hijos la asistencia al teatro, a estar en ese auditorio, a cómo comportarse en el auditorio y tener esa experiencia de estar y disfrutar de la cultura.
0: Y ahora vamos a quedarnos con páginas de obra. Esta semana, justamente ayer, se publicaba en nuestra web municipal que el ayuntamiento saca a licitación la rehabilitación del local para la banda de música y Universidad Popular. Antes hacías alusión también en cuanto a la Escuela de Música, y dicha obra está vinculada una con la otra.
1: Sí,
0: ¿no?
1: Porque nosotros, tanto ya lo he comentado yo con la Junta Directiva de la Banda de Música, que íbamos a sacar en breve esa licitación. Ya está publicada, como se informó en estos días, ya yo se los he hecho llegar a ello, y bueno, ya tenemos ese plazo de licitación en el cual pues las empresas tendrán que presentarse para llevar a cabo esa obra, que significará un salto importantísimo en lo que a la banda se refiere, y al local anexo que también vamos a tener, que también está dentro de ese proyecto, donde se está haciendo la gimnasia de mayores, donde estaba el aula de teatro. Uh-huh. Que también será objeto de esa obra, en la cual vamos a ganar un espacio muy importante, un espacio que va a ser polivalente. El otro, que es donde podrá hacer sus ensayos la banda o cualquier necesidad que tengamos también de la Escuela de Música, que ya está hablado con ellos también, pues intentar pues que tengan ese local donde poder ejercer ellos los ensayos y donde tener su sede estable y definitiva.
0: se saca licitación, por lo tanto habrá que esperar esos tiempos, ¿no?, marcados por la propia licitación.
1: Sin lugar a dudas, es decir, hay que marcar los tiempos que nos establece la ley y, como yo le dije a ellos, pues seguramente entre la adjudicación del contrato y demás, por eso nos irán un par de meses, con casi seguridad.
0: Muy bien. Fin de semana completo con fiestas en los barrios, Arbejales, San Isidro y San José del Álamo. Cerramos Arbejales ya este fin de semana y comienzan otras, como es el caso de San Isidro o el intenso fin de semana en San José del Álamo.
1: Sin lugar a dudas, cuando arrancábamos la fiesta, que lo decíamos, en el mes de mayo en el barrio del Faro, de ahí no paramos fin de semana tras fin de semana hasta llegar al mes de octubre en la fiesta de los Llanos. Este fin de semana tenemos el protagonismo, en este caso, en los barrios de San Isidro y, como bien dice, San José del Álamo, que tienen ambos barrios los pregones de sus fiestas. En este caso, el barrio de San Isidro, después de la misa de 8:30 que se va a hacer arriba en la ermita, como se hace tradicionalmente, y en el caso de San José del Álamo, pues también sobre esa misma hora, creo, tendremos también ese pregón para la gente de San José del Álamo, con lo cual esto no para, Irra, y seguimos de fiesta en fiesta en lo que a los barrios se refiere.
0: Y con la invitación a que disfruten los vecinos y vecinas, no solo de los barrios, no, de cada uno de esos barrios, sino a quien le apetezca sumarse, siempre es bienvenido o bienvenida.
1: Sin lugar a dudas, es una manera de acercarse a esos barrios y disfrutar de tanto los vecinos y vecinas de ese lugar, de ese barrio en concreto, como del resto del pueblo de Teror, que pueda participar en los actos que tienen preparados pues cada uno de esos barrios en esas fiestas patronales de cada uno de esas asociaciones de vecinos.
0: Y para ir cerrando ya estos minutos, alcalde, vamos a quedarnos con una parte reivindicativa que siempre, además, el Ayuntamiento de Teror se suma, ya ondea la bandera con motivo del colectivo LGTBIQ+, en el Muro Nuevo, y este próximo domingo 28 es el Día Internacional del Orgullo.
1: Sí, nosotros siempre, como bien saben, el 28 se hace esa celebración de

0: 28 de junio en ese intento de, como digo, visibilizar lo que es el orgullo y sobre todo pues tener en cuenta y no que no pase desapercibido y hacer esas reivindicaciones que siempre todos los años participamos de esa fiesta del orgullo también.
1: Muy bien, pues con ello nos quedamos y agradecidos por esta visita hasta los estudios. Buen fin de semana, vamos a disfrutar de ello y el lunes volvemos con las pilas cargadas.
0: Sí, igualmente, yo quería hacer también un no un llamamiento, sino un reconocimiento a esas víctimas del terrible terremoto de Venezuela. Sabemos que aquí en nuestro pueblo también tenemos venezolanos que están conviviendo con nosotros y tienen familias allá, quien más, quien menos, tiene esa familia también en Venezuela. Estamos vinculados a ese país desde pequeñitos. Yo recuerdo que mis tíos y algunos primos de mi padre también estaban en Venezuela. ¿Quién no tiene familia en Venezuela? Por lo tanto, mi más sentidas condolencias para todos esos familiares y todos esos fallecidos que han tenido en Venezuela por ese gran terremoto. Y desde aquí, todo nuestro cariño, todo nuestro aliento para esas familias venezolanas que están pasando por un momento dramático en estos momentos.
1: Hoy hemos abierto nuestro programa con las dos portadas, tanto de Canarias 7 como de la provincia, que vienen además con toda la información de lo ocurrido en Venezuela y todo nuestro apoyo a la comunidad canario-venezolana, que además tenemos muchos aquí en Teror, terorenses que fueron a Venezuela y que han retornado con su familia, y venezolanos que buscan una nueva oportunidad aquí en Canarias. Pues a todos ellos nuestro abrazo, ¿verdad? Y sin duda en estos momentos tan duros.
0: Sí, momentos duros, y nuestro abrazo, nuestro reconocimiento y todo nuestro apoyo y esas condolencias que nosotros les llevamos a todos y cada uno de ellos, sobre todo pues a nuestros vecinos y vecinas que están afincados aquí, esos venezolanos, y a los que tienen familia allá en Venezuela. Muchas gracias.
1: Alcalde,
0: buen fin de semana
1: para
0: todos. Buen
1: fin de semana.
0: Igualmente. Gracias. Adiós.
1: Pues nada, en poquitos segundos, que ya llegamos a las 10:30 de la mañana. Vamos a hacer una pequeña paradita, volvemos enseguida, será Cristóbal Peñate quien hoy nos ofrezca el apunte del día. Y la compañera Alicia Rodríguez, que también estará en pocos minutos con el rico menú. Sigan conectados a Radio Teror.
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0: ya son las 10 y 40 de la mañana. Seguimos en directo en Radio Teror. En esta jornada de hoy, viernes día 26 de junio de 2026. Momento de quedarnos con el apunte del día de nuestro compañero Cristóbal Peñate. Adelante, Cristóbal, con el apunte. Te escuchamos.
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2: Hola, muy buenos días a Israel y a todos los oyentes de Radio Teror. La derechona española ya tiene a un nuevo santón que adorar, el delincuente confeso Enrique de Aldama. Toda la derechona rancia ha aplaudido al unísono a este comisionista que se ha llevado crudo casi 4 millones de euros y que la famosa Sala Segunda del Tribunal Supremo ha condenado de mentirijillas a 4 años y medio de cárcel, que no cumplirá por supuestamente colaborar con la justicia. En realidad, este comisionista, llamarle empresario sería un exceso, no ha colaborado con la justicia en la investigación, procesamiento, juicio y condena de José Luis Ábalos y su compinche Coldo García. Eso fue lo que al menos dijeron los representantes de la UCO en el juicio que todos pudimos seguir por televisión, como si fuese un episodio más de Se ha escrito un crimen, protagonizado por la sin par Ángela Lansbury, que Dios la tenga en la gloria. El nuevo héroe de la derecha ha salido impune de haber corrompido a funcionarios públicos para lucrarse vendiendo mascarillas en la pandemia como el hermano de Ayuso. Al parecer, los chivatos tienen premio en estos tiempos de populismo ultra que ha llegado hasta a las más altas instituciones del Estado. Justo después de conocer la sentencia, el nuevo héroe de la derechona no tuvo ningún pudor en dar las gracias públicamente a la Sala Segunda del Tribunal Supremo, que le obsequió con el primer premio de la Lotería Nacional. El tribunal se puso tanto en su sitio que superó la pena solicitada por el fiscal anticorrupción. Lo nunca visto. Los tribunales suelen condenar a los acusados con una pena intermedia entre lo que pide el Ministerio Público y lo que solicita la defensa. En este caso, los magistrados quisieron ser más papistas que el Papa y superaron la solicitud fiscal. Los jueces se han extralimitado al perdonar al Dama, ya que el indulto es una prerrogativa que solo le compete al Poder Ejecutivo y no al Judicial, para que luego se quejen los jueces de injerencias del poder político. En este caso, la injerencia ha sido del Poder Judicial frente al político, que ha lanzado un mensaje además inequívoco a cualquier corruptor: corrompe a todo funcionario público que pueda enriquecerte ilícitamente, y cuando te detengan, pide colaborar con la justicia, delata a tus corruptos y vete de rositas a tu casa con el premio gordo de una bolsa llena de millones de euros. No sé si a esto se le puede llamar justicia. Lo que es seguro es que sí se le puede denominar inmoralidad e indecencia. Lo que hace el Tribunal Supremo es premiar a un delincuente por llevarse de cuestiones que no aportan nada al caso, según la propia UCO. Podría discutirse la severa condena a Ábalos y García, porque no es habitual que los jueces condenen superando la petición del fiscal. Sin embargo, los corruptos como Ábalos y García deben ser duramente condenados por sus delitos. Lo que resulta incomprensible y abstruso es que el sujeto que los corrompió no tenga que pisar la cárcel y encima se lleve a su casa el botín por la venta de las mascarillas. Todo esto es un gran dislate y un despropósito disparatado. Con razón, el Tribunal Europeo de La Haya rectifica tantas veces las sentencias de los tribunales españoles. Somos el hazmerreír judicial de Europa. No hagan caso de los que pretenden salvar al exministro y a su compinche, enfrentándolos al comisionista corruptor. No habría corruptos si no hubiese corruptores. Por lo general, empresarios sin escrúpulos. Pero tampoco hagan caso de los que quieren salvar al soldado Aldama con el subterfugio manido de la colaboración con la justicia. Es como si un tribunal dejara en la calle a un asesino porque delató a un violador. Realmente repugnante. Ya los niños, cuando sean mayores, no quieren ser futbolistas o astronautas, ni siquiera empresarios. Quieren ser corruptores comisionistas para delinquir y delatar a sus colegas y luego salir de rositas con millones de euros encima. La oposición sigue insistiendo en que Pedro Sánchez debe dimitir, porque si conocía lo que hacía Ábalos, es muy grave, y si no lo conocía, es peor. La famosa chorrada socorrida del invigilando, que solo se aplica a los rivales políticos, pero no a los propios. La derechona podría haberse aplicado el cuento con Esperanza Aguirre, antecesora y mentora de Ayuso, quien, como Aznar, tuvo a casi todo su gobierno procesado, condenado y encarcelado. Las famosas ranas de su charca apestosa. Jamás su partido le pidió que dimitiera por eso. A Sánchez sí, porque para eso es perro Sánchez. No se trata del y tú más, sino del yo reacciono cortando por lo sano. Sánchez explicó esta semana en el Congreso que la diferencia entre el PP y el PSOE es que este último reacciona fulminantemente ante los casos de corrupción y expulsa y castiga a los corruptos del partido, mientras que los populares le dan acomodo y le ponen chofer y secretaria. Feijóo está tan nervioso que no quiere esperar por los múltiples casos de corrupción de su partido que se están enjuiciando ahora, como la Kitchen de la Policía Patriótica, y otros que se juzgarán también durante los próximos meses. Quizá por eso estuvo tan faltón en el pleno del Congreso, aludiendo de manera impropia y deshonesta a los muertos, el suegro de Pedro Sánchez y el padre de Pachi López, el portavoz socialista. Quizá por eso Ayuso volvió a llamar hijo puta al presidente de España. Ella, como es muy cobarde y pueril, volvió a repetir aquello tan tonto de que le gusta la fruta en la entrevista que le hizo Ana Rosa Quintana. Aldama también ha hecho una gira por las televisiones amigas, que son más de las que debería. La presidenta de la comunidad llamó sinvergüenza, matón y desquiciado a Pedro Sánchez. Eso fue lo primero que se le ocurrió a la doña cuando se levantó y se miró en el espejo de su cuarto de baño del ático de 1 millón de euros comprado por su novio con dinero supuestamente negro de sus pelotazos habituales. Estos comisionistas viven a todo lujo a costa de todos nosotros y encima tienen la jeta de cabrearse cuando los cogemos con las manos en la masa. Lo único que les queda es el insulto gratuito que no palía ni uno solo de sus deleznables delitos. Hasta la semana que viene.
0: Hasta el próximo viernes con Cristóbal Peñate. 10 minutos para las 11 de la mañana y llega nuestro rico menú del día.

0: Y al frente de la cocina de Radio Teror está nuestra compañera Alicia Rodríguez. Buenos días, Alicia, bienvenida.
1: Hola, buenos días, aquí estamos.
0: Aquí estamos, ya llegó el viernes, amiga.
1: Sí, qué rápido se ha pasado la semana.
0: La semanita se ha ido rapidísimo. Bueno, vamos con el menú que preparamos hoy. A ver, cuéntanos.
1: Mira, unos palitos de papas crujientes.
0: Bueno, vamos a prepararlos, esos palitos de papas crujientes.
1: Mira, vamos a necesitar 3 papas cortadas en cubo, 1 taza de arroz cocido, sal al gusto, orégano, perejil, pimienta, maicena, 5 cucharadas y ya se lleva a freír. Mira, pelamos las papas, cortarlas en cubo y cocinarlas en agua y sal hasta que estén guisadas. Triturar el arroz cocido con la batidora o procesar hasta que quede en una pasta. Escurre las papas cocidas, machácalas hasta formar un puré. En un bol, mezcla el puré de las papas con el arroz triturado. Agrega la sal, el orégano, perejil, pimienta negra, maicena y mezcla hasta tener una masa suave y moldeable. formar unos chorritos con la masa y cortarlas en palitos. En palitos. El tamaño es se lo dejamos al gusto de cada uno. Alarga con las manos para que podemos hacerlo con las manos o hacerlo con una manga pastelera. Fríe en aceite caliente que estén doradas y crujientes. Retira sobre un papel a sorbema y bueno, vamos a servirlos calientes. Tú qué rico, qué distinto.
0: Pues esas papitas.
1: Unas papas fritas diferentes.
0: Pues sí, me gusta probar cositas diferentes, Alicia. Es que si no, a veces es un poco monótono comer, ¿eh? Siempre lo mismo, pues hay que salir de la monotonía.
1: Y además, si le gusta a uno la cocina, pues va experimentando a ver qué pasa con las cosas.
0: ¿Vamos con el postre?
1: Mira, vamos a hacer unas torrijas de leche y los ingredientes que no tienen que ser ni Semana Santa ni nada. En cualquier momento las podemos hacer y es un postre rico. Una barra de pan del día anterior, 600 mililitros de leche, 3 huevos, 1 cucharada de azúcar, 3 ramas de canela, la cáscara de un limón y de naranja, y también que te apetece que sepa naranja. Una cucharada de canela molida, 1 cucharada de vainilla, aceite para freír, azúcar, canela para espolvorear. Mira, cortamos el pan en rebanadas, unos 2 centímetros. Vamos a aromatizar la leche, calentándola con el azúcar, la canela, la cáscara de limón y de la naranja, dejar reposar 10 minutos. Y añadimos la vainilla y remojar el pan con la leche aromatizada 2 a 4 minutos por cada lado, hasta que estén bien empapadas sin romperse. Pasa por huevo batido, dejándolo escurrir el exceso de leche y freír en aceite caliente a fuego 2 o 3 minutos por cada lado, hasta que estén dorados. Escurrir sobre papel solvente y espolvorear con una mezcla de azúcar y canela, mientras aún están calientes. Y ricos, vamos a comernos esas torrijas.
0: Torrijitas.
1: Claro. Saben más fuera de temporada que en temporada, porque en temporada hay torrijas por todos lados y se satura uno. Así fuera de temporada están mejor.
0: Pues sí, mira. Pues ricas torrijas entonces también para hoy.
1: Pues venga entonces.
0: Alicia, gracias como siempre. Buen fin de semana, compi.
1: Pues buen fin de semana para ti y para todos.
0: Un abrazo, gracias.
1: Venga, bueno.

Y ya quedan muy poquitos minutos para las 11 de la mañana. Nos quedaremos con un espacio de redifusión de las chicas de oro, de Loli y de Paquita. Hablaremos con ellas, escucharemos el espacio de la semana pasada. Y nosotros, mientras nos vamos acercando, hacemos una parada musical. Volvemos enseguida.

0: Iniciamos en Radio Terror el espacio que protagonizan las chicas de oro. Loli, bienvenida nuevamente.
1: Bien hallada.
0: Gracias, como siempre, por estar con nosotros. Paquita Vega, buenos días.
2: Buenos días, Israel, buenos días.
0: Y ya tenemos todos los garbanzos para hacer el puchero.
2: Para hacer el puchero, hoy no voy a hacer puchero.
0: ¿Hoy qué vas a hacer, Paquita? A ver.
2: Voy a hacer macarrones.
0: ¿Macarrones? ¿También? Mira, está bien, para salir del paso.
1: Sí, para el día calentito que tenemos.
0: Sí, señora.
2: Ayer tenía potaje.
1: ¡Hola, Paquita!
2: Hola, mi niña, ¿de cuándo no te oigo?
1: Oh, ¿por qué no quiere?
0: Oh, pues no la llevan, claro. No se llaman.
1: Yo doy un grito ahí abajo y me vienen aquí arriba.
0: Como mínimo, claro que sí.
2: Está bien, está bien.
1: Está bien, ¿verdad?
0: Bueno, chicas, aquí estamos, ya hemos vuelto.
2: Ya hemos vuelto,
0: ya
2: bueno.
0: Hemos vuelto, ya terminó Superviviente.
2: Ah, sí, es verdad.
0: ¿Quién ganó, Paquita? Paquita no sabe de eso. Paquita, ¿quién ganó?
2: No sé de eso.
1: Mal, terminó muy mal para mí.
0: No lo estoy viendo.
1: No, no me gustó. Bueno, no me ha gustado desde hace cuatro o cinco años. Ahí gana el que le da la gana. Vamos, Javier.
2: Porque pues mira que no lo estoy viendo, no.
0: No, si ya terminó, no lo va a poder ver.
1: Sí,
0: ¿eh?
1: Claro.
2: Fíjate.
1: Yo te voy a contar.
0: Mira. A ver, Loli, cuéntame.
1: Estaba de superviviente, tú sabes que pasan más hambre que
2: un ratón sí
1: si no le echan queso.
2: Uh-huh. Y pasan hambre un montón.
1: Un montón de hambre. Hacen
2: no sé a qué van.
1: A ganar dinero. Oh. Hacen un montón de pruebas. Pero no es el mejor el que gana todas las pruebas. El mejor los oyentes deciden. Decide la audiencia.
0: Sí.
1: Y entonces la audiencia ahora mismo falló a nombre de otro.
0: Sí.
1: Que el que se lo ganó por derecho propio no se lo ganó.
0: No.
2: ¿No se lo ganó?
1: No. Entonces, estoy muy mal con esa radio, con esa emisora.
0: Con esa televisión, con
1: Telecinco. Con esa televisión, claro, con Telecinco.
2: Mira, Israel, te está echando la culpa a ti en la radio.
0: Sí, ahora la culpa es mía, venga ya, hombre.
1: Paquete, que está la radio tan bonita que tuviese. Tiene que venir a verla.
0: La radio, que lo tenemos todo nuevo, Paquita.
1: Qué guapa está
2: la
1: radio.
2: Todo nuevo.
0: Menos yo, lo demás es nuevo.
1: Y yo tampoco.
2: Ah, coño, tenía que ser tú también.
0: Coño, ¿me quiere mandar al paro, Paquita?
2: No. Hay que trabajar, Israel.
0: Eso digo yo.
1: Por eso te digo, Paquita, que el que gana es el que la audiencia quiere.
2: Bueno, pero eso
1: siempre
2: ha sido así.
1: Sí, siempre ha sido así.
2: Pero hay que pasar.
1: La señora de la audiencia estará también como yo.
0: Bueno, la señora de la audiencia, tengo la sensación que está envenenada.
1: ¿Envenenada?
0: Tengo porque yo la sensación. A
1: no
0: ver,
1: hay,
0: la,
1: no hay derecho de que...
0: La señora de la audiencia, que nos mande un audio y que nos cuente qué tal le pareció la final de Superviviente.
1: La final de Superviviente es fatal como a mí.
0: ¿Y quién ganó?
1: Ganó una muchacha que parece una sopita muerta. Sí, la Aika se llama, ¿no? Maika.
2: Pues yo eso no lo vi ahora, ¿no?
1: Parece una mosquita muerta y sí. Se la lleva, vamos, bienísimo.
0: Y las mata callando.
1: Las manda callando aquí. Mira, resulta ser que esa chiquilla mintió, robó con la otra amiga.
0: Ay, ay, ay.
1: Se ganó la...
0: Sinvergüenza.
1: Sí, sí.
0: Ay, ay, ay.
1: Se ganó, fueron a... Y se comieron ellas dos solas. Un montón de papas fritas y un sándwich.
0: Lo mejor que hicieron, con el hambre que estaba pasando la pobre.
1: Pero todo pasaba en hambre porque no repartió.
0: Porque la que robó fue ella.
1: Claro, pero es una ladrona.
0: ¿Tú robas 10 euros y te pones a repartirlos por la calle?
1: No, porque no se entera nadie. No se entera nadie, pero los enteremos nosotros.
0: Ya, bueno.
2: Claro.
1: Eso, y no me gustó nada. De verdad que no me gustó nada. Y después ganó. La que robó.
0: Maika. Maika fue la que ganó.
1: Maika. Y entonces, ¿quién ganó? Para mí. Ganó el muchacho este rubio. David, ¿cómo se llamaba?
0: Ah, yo es que como no lo veo, no sé
1: sí,
0: los nombres.
1: Era un muchacho que hizo todas las pruebas, ganó las pruebas. Bienísimo.
0: Lo hizo con fundamento.
1: Yo, para mí, era que ganara José Miguel Soto ese.
0: Soto, sí. Juan Manuel Soto,
1: por la edad que tiene, por todo lo que hizo y porque se portó muy bien con
0: como
1: todo.
0: Como un caballero.
1: Como un caballero. ese debía haberse ganado lo que se ganó.
2: Ya.
1: Ahí está.
0: Ganó la otra, muchacha.
2: Ahora no lo vi.
1: Sí.
0: La señora de la audiencia no me manda audios.
1: Nada, está cansada.
0: La señora de la audiencia, que deje de hacer el potaje.
1: Envenenada.
0: Y que nos mande un audio resumen de la final de Supervivientes. ¿Qué le parece que haya ganado Maika?
1: No, a mí no me parece nada bien. Bueno, ya ella dirá, como lo dice ella, pues no.
0: Loli está indignada.
1: Indignadísima. Es que es una cosa increíble.
0: Se la llevan los demonios.
1: Oye, que después, fíjate tú que hacen un montón de pruebas en la isla. En la isla hacen montones de pruebas. Porque ya no se queda en la isla todas esas pruebas y ya él venía para acá, el muchacho este, que era finalista, el primero. Sí. Uh-huh. ¿Por qué no se quedó ya el primer finalista y ya está?
0: Ah.
1: Aquí tiene que llamar la audiencia para decir, no, me ganó Maika. ¿Por qué? Porque había más hombres haciendo llamadas que mujeres.
0: No sabemos. Eso sí que es un...
1: Es un misterio.
0: Un misterio.
1: Pues nada, yo me quedo con Pedroche.
0: Bien, vamos con las portadas de la revista. Paquita, ¿sabe usted, Paquita, quién está en la portada?
2: No sé, mi niño.
0: Usted
2: yo
0: nunca
2: no
0: sabe
2: veo.
0: Nada. Mira, ella
1: tú
0: no.
1: sabes, Pedroche.
2: No lo veo.
1: Es que es
0: ¿Y usted sabe quién es Pedroche?
1: Pedroche es la mujer de un
0: cocinero,
1: chef,
0: sí.
1: De un cocinero.
0: Chef.
1: Que tiene 3 estrellas Michelin.
0: Sí.
1: Y está en Ibiza.
0: Pedroche Paquita es la que sale en fin de año, que se pone los trajes raros.
1: Los trajes ahí de medio.
2: Ah,
1: de
2: sí, sí.
0: Esa
2: sí,
0: es Pedroche.
1: Sí.
2: Ah.
0: Y sale en bikini, en la portada de la revista.
1: Sí, está
2: aquí sí, eso sí la he visto yo, que se viste un poco.
0: Ella siempre va con poca ropa.
1: El esposo está vestido hasta el cuello y ella está en bikini.
0: Oh, porque ella tenía calor, Loli.
1: Claro que sí, claro.
0: A ver, que llegó el mensaje de la señora de la audiencia, ¿lo escuchamos?
1: Claro que sí, venga.
0: Vamos a ver lo que dice esta mujer.
3: Vamos a ver, para mi gusto, quien tenía que haber ganado era la chica que quedó la finalista,
1: Vanessa.
3: Esa que tenía que haber ganado,
0: Vanessa.
3: O el otro chico, que no me acuerdo ahora
1: Vanessa.
3: El nombre.
1: Vanessa.
3: Y Soto, vale. Bajo su edad, pues lo hizo muy bien, pero tampoco se merecería ganar. Pero es que está completamente... Que gana el que Telecinco quiere. Y no ganó Claudia por pelo, pero ganó la amiga, la que apoyaba a Claudia.
1: Claro.
3: Que no hizo todo el programa sin apoyar a Claudia.
1: Sí,
3: porque
1: sí.
3: Ella no hizo nada y fue la que ganó. Pero es lo que Telecinco diga.
1: Lo que digo yo, lo que
0: Muy bien, pues ya está, la señora de la audiencia, ya ella está
1: muchas
0: más relajada.
1: Muchas gracias, señora de la audiencia.
0: Agradecido por el mensaje, señora, muchas gracias.
1: Muchas gracias.
0: Entonces, Paquita, ¿qué estaba diciendo usted?
2: ¿Qué estaba diciendo yo?
0: Sí, ya se le fue el baifo, seguro.
2: Que sí, se me fue, pero que yo esto no lo he visto ahora porque no tenía ni lugar.
0: Bueno, ¿qué más cosas hay en la revista, Loli,
1: pues,
0: aparte
1: está
0: de...?
1: El cumpleaños de la familia real, de esta ahí de...
0: ¿De quién? Ah, del Rey Carlos, del Rey Carlos, que fue el cumpleaños. Realmente no es el cumpleaños.
1: Bueno,
0: no es ese día el cumpleaños. Lo que pasa es que aprovechan el buen tiempo allí en Londres para hacer los actos conmemorativos del cumpleaños.
1: Porque allí no hay buen tiempo casi nunca.
0: Allí casi nunca. Y ahí está con toda la familia en el balcón, ¿no?
1: Con la familia y...
0: Qué guapa está Camila.
1: Camila también, como
0: bueno,
1: siempre.
0: Una cosa,
1: como
0: lo que se puso en la cabeza, gracioso.
1: La cosa.
0: Es gracioso.
1: Esto está ahí bienísimo.
0: Bueno.
1: Y después te digo que...
0: Acércate un poco el micro, Loli, porque te oigo lejos.
1: La revista está... Los premios platino, eso.
0: También.
1: También está muy bien. Está que todos los que escriben novelas, pues se llevan premio. Está muy bien.
0: ¿Los que escriben novelas o los que sacan discos? Que no sé lo
1: no,
0: que
1: no,
0: que
1: lo que es novelas.
0: Novelas. Bien.
1: Y entonces ahora tenemos el Mundial de Fútbol, que
0: también.
1: Está muy bien.
0: Ya empezó.
1: España empató, pero bueno.
0: Bueno, pues ahí dejamos la revista. ¿Sabían o se enteraron ustedes que vino la princesa Leonor
1: pues
0: a Teror,
1: sí,
0: Paquita?
1: Pues sí, los enteramos.
0: Paquita.
1: Sí.
2: Me enteré, yo estaba en la gimnasia y yo no la vi, porque por poco no la vi.
0: Pero si usted estaba al lado de ella.
1: Estaba en la
2: isla. Claro.
0: ¿Y no pasó usted a verla?
2: No, resulta que estábamos saliendo de la gimnasia, dice... Ahora salió por detrás de la iglesia, como se dice, la infanta esa.
0: No, la princesa, esta es princesa.
2: La princesa salió por detrás, por la puerta de atrás.
1: Sí, estuvo en Beliseco, estuvo
0: en Tejeda.
1: Estuvo en muchos sitios.
0: Y ahora creo que está en Tenerife.
2: Sí, estuvo en un montón de sitios, sí.
1: Estaba muy bien.
0: Ah, pero qué sorpresa, ¿verdad? Tenía una princesa aquí en Teror.
2: Por poquito no lo vimos nosotros, mira, hubiéramos ido arriba.
1: Me gustó más el Papa, que te quiere que te
0: diga. Ah, el Papa también.
1: El Papa me gustó más que
0: Bueno, pero el Papa no vino a Teror.
1: No, pero estuvo la
2: Teror no lo quiere, porque la Virgen del Pino no la quiere...
0: ¿Cómo que no, Paquita? No blasfeme, no diga eso, Paquita.
2: No la quiere.
1: Que bajó a recibirlo a Las Palmas.
0: Sí, la Virgen fue, estuvo con él.
1: Y el Cristo de...
2: No vino a Teror, tenía que venir a Teror.
1: Y el Cristo de los Valores.
0: Ah, lo que pasa...
1: El Cristo de Terle.
0: El Santo Cristo de Terle. Lo que le pasa a Paquita, que Paquita está rascada porque el Papa no vino.
1: No vino, claro.
2: Claro, claro que no vino.
0: Usted considera que el Papa tenía que haber venido, ¿no?
1: Él vino con una cosa de que tuvo en el muelle de Arguineguín.
0: Sí, a favor de la inmigración.
1: Estaba los
2: Mira,
1: negritos.
2: Como fue Arguineguín, pero Terón no.
0: Sí. Es fundamento
1: no, y después
0: ese.
1: Fue, también fue al, no al muelle de allá, de al muelle de Tenerife. Es igual, que estuvo aquí.
2: Sí, también fue.
1: Sí. Estuvo muy bien. Sí. A mí me gustó mucho.
0: El hombre no ha parado, ¿eh?
1: Sí.
2: No, desde luego, las piernas las tiene nuevitas.
1: Y tiene la edad mía.
2: Porque él caminó como...
1: Como un relete, coño.
0: El hombre no ha parado. Sí. No.
1: Está muy bien.
2: Él no paró.
1: Pues a mí me gustó las canciones que le dedicaron y todo. Me gustó
2: sí,
1: mucho.
2: Sí, sí, no, estuvo bien.
1: Sí,
2: bueno.
1: Estuvo muy bien.
0: Claro.
2: A él
0: sí.
2: Le gustó mucho esto de aquí.
1: Bueno, él vivía antes aquí, antiguamente.
0: ¿Quién vivía aquí?
1: En Tenerife.
0: ¿El Papa?
1: Claro.
0: ¿Vivió en Tenerife?
1: Estudió con los salesianos de ¿cómo se llama?
0: Pues la primera noticia que tengo, pues, Loli.
1: Los Agustinos, sí, hombre.
0: Ah, pues la primera noticia que yo tengo de que el Papa...
2: Olé, yo no sabía que era de aquí.
0: Pues León XIV
1: no,
0: vivió aquí.
1: No, sino estudió aquí. Estudió en Tenerife.
0: Estudió en Tenerife, bueno. Sí. Un dato más que conocemos.
1: Sí, sí, sí. Estuvo muy bien. A mí me gustó. Me gustó, como dice, a que ahora hay que pagar todo eso. Ahora hay que pagarlo, pero bueno.
2: Ahora hay que pagar lo que faltó.
1: Sí, sí, sí, sí.
0: Son muchos millones.
1: Son muchos millones, son como 15 millones era.
0: No sé cuánto
2: sí,
0: es.
2: Sí, sí, sí.
1: Ya sacaron la cuenta y todo.
2: Mucho era, sí, pero sí. Nosotros no nos dio nada.
1: Pero ellos no se sacan la cuenta ellos mismos para el bolsillo de ellos. Yo no.
0: El pobre hombre.
2: Ay, Dios.
0: Bueno,
2: Dios.
0: ¿Y qué vamos a hacer el fin de semana?
2: El fin de semana, mira, anoche fui al baile, me tuve arte de bailar.
0: ¿Dónde estuvo usted en el baile, señora?
2: Oh, en el club.
0: ¿Y ayer hubo baile, ayer miércoles?
2: Claro que oh, era de los mayores.
1: ¿Pero en el club de los mayores?
2: En el Club de los Mayores.
0: En Los Leones, quieres decir, ¿no?
2: En el Club de los Leones, sí.
0: Sí, arriba, en San Matías.
1: Ya iba a
2: ahora es allí.
0: Sí.
1: Ya iba a protestar porque fíjate tú que llevamos casi 2 años ahí sin ensayar y esperando que arregle eso y ni hablar de arreglar nada.
2: No, ¿eh? nosotros estamos yendo allí.
1: Sí, pues
2: porque
1: no.
2: No lo dan otra cosa.
1: No, porque es que ustedes no protestan. Ninguno, porque
2: pues
1: si
2: no,
1: ustedes
2: pues
1: protestaran
2: no,
1: y dijeran yo tengo mi club de los mayores y necesitamos que lo arregle, hay que protestar porque si uno habla...
2: Pero mira, yo no protesto porque allí donde está el club está muy bien.
1: Oh, claro que sí que está muy bien, pero
2: muy
1: para usted, pero para mí que tengo que ir ahí arriba... A ensayar, no está bien porque no tengo coche.
2: Ah, bueno, no, está bien para algunos.
1: Ah, para algunos.
2: Yo sé que allí aquello está de maravilla.
1: Pues para mí no, porque yo tengo que venir de abajo a ensayar aquí al club y resulta sea que yo creo que lo cerraron para que no viniéramos nosotros a ensayar.
0: No digas eso.
2: Pues mira
1: sí, yo lo digo, sí.
0: Pero si se cayó el techo.
1: Sí, lo digo. Hoy
2: pues se cayó el techo.
1: Y ya lleva dos años sin arreglar eso.
2: Sin arreglarse, porque no hay dinero, mi niña.
1: No, ellos no tienen dinero para el Papa, sí.
2: No hay dinero.
1: No hay dinero.
2: No hay dinero.
1: ¿Qué
2: pues ellos, mira, bueno. Loli, de ahí de tu pueblo,
1: sí.
2: Vienen un montón de mujeres.
1: Sí, ya lo sé.
2: A bailar, sí, señor.
1: Sí, pero ellos
2: las conozco, pero de vista.
1: Mira, pueden caminar bienísimo y yo no puedo caminar.
2: Sí. ¿Tú sabes dónde no, pero se paga 3 euros desde así ya está.
1: Ah, tú sí que tienes, tú sí, porque tú tienes, pero yo no tengo.
2: Sí, ya,
1: yo tengo, yo tengo una pensión de 500 y pico euros.
2: No, yo tengo de mayor, la mía es mayor, mujer.
1: Por eso mismo
2: te digo. La mía es 2.000.
1: Que tú puedes coger...
0: Paquita, no estoy hablando de perra.
1: Puede coger un taxi, puede coger tres taxis, yo no puedo, porque no puedo. Y entonces,
2: eso nada, eso es un día
1: nomás. Los que no pueden, entonces no pueden ni al baile.
0: No, bueno.
2: No, sí, sí.
0: Lo importante, es... que se resuelva el problema y que vuelvan ustedes al centro de mayores y ya está.
1: No están ni ayudando, no están ni fabricando nada, no están haciendo nada.
2: Fíjate, allí donde estamos ahora, me casé yo por segunda vez.
0: Ah, mire, le trae buenos recuerdos.
2: Y muy bien que estuvo.
1: Sí, yo también he ido a bodas ahí, un montón.
2: Y me trajeron los parranderos.
0: Ah, mire, no para usted.
1: Pues yo, mira...
2: Esto que te digo hace años.
0: Sí, sí, sí.
1: Donde me deja a mí la guagua allí, para ir caminando hasta arriba.
2: No, sí.
1: Yo que
2: sí,
1: padezco
2: sí.
1: del pulmón.
2: Vamos lo a ver. Que tiene no se le quita, no.
0: Ya eso lo hemos dicho. Bueno, pues últimos minutitos.
1: Últimos minutillos, que los vamos, que se me va la guagua.
0: Se le va la guagua aquí a la señora.
1: Pues bueno,
0: y después me echa a mí la bronca porque tiene que caminar. No.
1: Hoy voy a hacer de comer pechuga empanada.
0: ¿Pechuguita empanada?
2: Ah, sí. mira. Qué bien, qué bien.
1: Ya está.
2: No, yo no, hoy no quiero pechuguita empanada.
0: Usted va a comer espagueti, paquita, macarrones.
1: Un poquito de ensalada que voy a hacer. Macarrones
2: o espagueti.
1: Y ensaladita.
2: Una de las dos cosas, como de cuando no como pasta.
1: Sí, hay que comer pasta.
0: ¿Y la pasta cómo la hace? ¿Con tomate?
2: No, sí, con lo que quiera, frito, lo que quiera.
0: Oh, pero usted sabrá que es la que la va a hacer.
2: Sí, pero como yo la hago de tanta forma.
0: Oh, pero ¿hoy cómo la va a hacer?
2: Hoy con un refrito, bien hecho.
0: Un refrito con tomate y...
2: Con atún y tomate y todo lo que lleva. Y a los macarrones.
0: ¿Y la salsita después de los macarrones le pone un huevo frito?
2: Sí.
0: ¿Lo acompaña con un huevo frito? Bien.
2: Claro.
0: ¿Vamos al pan? ¿Vamos al pan?
2: Se queda muy rico.
0: Sí, señora. Oye, y Loli, la pechuguita la vas a acompañar con una ensalada.
1: Con una ensalada.
0: ¿Y cómo te gusta a ti la ensalada?
1: La ensalada me gusta, mira. Le pongo pepino, lechuga, aceitunita, un poquito de zanahoria, si tengo ahí a rayo un poquito de zanahoria.
0: Zanahoria rayadita.
1: Y cebolla que me encanta.
0: ¿Cebolla roja o blanca?
1: Me da igual.
0: Da igual, la cebollita para adentro.
1: La cebollita me encanta, me da igual.
2: Tengo de los dos colores, roja y blanca.
1: Por eso te digo.
0: De la que hay en la nevera.
1: De la que hay ahí.
2: De la que hay en la nevera, sí. De
0: esa misma. Muy bien, pues la semana que viene volvemos con las chicas de oro, como siempre. A modo de despedida, ¿algo más, Paquita, que usted quiera decirnos?
2: Bueno, lo que quiero decir es que el domingo que viene, a ver, el 28, ¿cuánto es?
0: Domingo 28, sí, el domingo 28. Este domingo, no el siguiente.
2: Tengo una fiesta en Los Granadillos.
0: Mírala, ella es una poderosa.
2: En Los Granadillos.
0: ¿Y de qué es la fiesta esa, a ver?
2: De los que antes íbamos a la... allá arriba, ¿cómo se llama aquello? A la mesa.
1: Ah, la mesa.
2: Pero ahora vamos ahí a Los Granadillos.
0: Es más cerquita, más mujer.
1: Más cerquita.
2: Sí, ahora vamos a Los Granadillos porque allá arriba está muy lejos para los mayores.
0: Claro.
1: Yo he ido unas cuantas veces.
0: Sí.
2: Sí.
0: ¿Algo más, Loli, por tu parte?
2: Pues allí vamos.
1: Que vaya todo bien.
2: Sí, Chirini, vaya.
0: Sí, bueno, de todas maneras, volvemos el viernes 26, o sea que volvemos a hablar.
2: El viernes te invito.
0: Claro, el viernes volvemos a hablar. Loli, ¿algo más? Ya nos vamos, venga.
1: Sí, ya está, ya nos vamos.
0: ¿El pescado servido?
1: Todo servido.
0: Paquita, Loli, gracias. Son las chicas de oro. Bueno.

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0: Llegamos a las 11:30 de la mañana. Seguimos en directo en la sintonía de Radio Terror. Estamos escuchando a Maluma y Nati y Natasha, Café y Sal. Una bachata que sonará mucho de esta edición del verano 2026. Y avanzamos en Radio Terror con más protagonistas.
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0: Y el próximo lunes 29 de junio será el acto de inauguración, inaugural de la exposición de la Universidad Popular de Teror. Vamos a hablar con uno de los monitores a cargo del taller de restauración de muebles, Tony Tadeo. Buenos días, Tony.
1: Buenos días.
0: Bueno, finalizado, ya ha finalizado el curso, ¿no?
1: Sí, terminó la semana pasada, el viernes, después de un intenso 9 meses de mucho trabajo, muchos proyectos conseguidos, muchas ilusiones, y ya, tenemos ahora una pequeña muestra en turismo. Uh-huh. Yo, por ejemplo, un 10% de todo lo que, porque tengo 125 alumnos, no cabe de todo lo que querría en la exposición. Entonces, un poquito está la muestra ahí de algunos muebles que he destacado así, he elegido para que se vean diferentes técnicas, pues lo veremos en la inauguración del lunes.
0: Por lo tanto, Tony, en estos momentos, con todos los preparativos en el Centro de Interpretación Turística.
1: Eso es, estamos a fuerza ahí todo meter, porque empezamos el martes a montar y hoy queremos ultimar ya todos los detalles, casi está montada, poco falta. Y la verdad que el sitio es muy bonito para exposición y creo que se van a sorprender, como siempre. Nosotros nos empeñamos en que sea distinto todos los años y que se vea los trabajos más bonitos que destacados del curso, y estamos contentos, los monitores estamos contentos con el resultado. Al principio lo veíamos un poco difícil porque ya estábamos acostumbrados al antiguo ayuntamiento, a las casas consistoriales, le teníamos el truquillo cogido a la sala. Esta lo hicimos una vez, pero lo hicimos en la entrada nada más, que no estaba inaugurada el Centro de Interpretación de Turismo. Y ahora tenemos en la sala de arriba todos los talleres, y abajo, en la sala de abajo, tenemos una muestra de un poquito de todos los talleres también.
0: Muy bien, bueno, antes de entrar en profundidad sobre esta exposición que se inaugura el lunes y que podremos visitarla, cuéntanos qué tal el curso, Tony, cuántos alumnos has tenido, cuántos turnos, cómo ha sido, porque sabemos que son una gran familia.

0: día, que tienes alumnos que repiten cada año, otros nuevos que se incorporan al taller.
1: Eso es. Empezamos siempre en octubre, las matrículas este año van a ser a finales de julio, o a principios de julio, o mitad por ahí. Uh-huh. Bueno, en julio, no lo sé exactamente. Y el año pasado tuve 8 turnos, ya llevo años con 8 turnos, 125 alumnos, tengo bastantes alumnos, una lista de espera bastante grande. Ojalá pudiera yo coger a todos los alumnos que pueda, pero mis instalaciones no son grandes, entonces se va cogiendo a los agentes de Teror primero, a los que son empadronados en Teror, y después van entrando gente de fuera. Y eso, siempre con nuevas ilusiones, como dices tú, hay mucha gente repite conmigo, ya llevo 20 años dando clases, tengo gente que con los 20 años están todavía conmigo, algunos que profesionalmente los he enseñado yo y ya trabajan en la calle y se benefician de ese trabajo para gente que no tiene trabajo y pues coge gente. Dice, pues, Tony, ¿tú me puedes restaurar este mueble? Entonces yo se lo mando a los alumnos, y los alumnos, bajo mi supervisión, pues yo voy diciéndole cómo van haciendo el mueble y ellos se llevan el dinerito. Uh-huh. Además de eso, siempre yo me reciclo mucho, miro mucho las decoraciones, lo que se lleva. También conservo lo antiguo, por supuesto. Pero siempre me buscas la tendencia de, pues este año se usa mucho el azul sueco. Pues siempre suelo poner algún mueble así con tendencia de cómo van los años y también nuevas técnicas. Es una época que era todo brillante, otra época que era todo blanco, otra época ahora satinado, ahora se usa mucho la pintura. Pues todo eso me lo tengo que empapar durante el verano, para que en octubre pues siempre me vienen con nuevas ideas, los alumnos también me lo reclaman, por supuesto, y siempre tengo que estar muy abierto a las ideas. Y yo también cambio bastante las ideas, a veces vienen como muy tradicional algunos alumnos, y yo los voy abriendo un poco más la mente en cuestión de técnicas y de que en su casa se quede el mueble que tenían abandonado en un trastero o que era de herencia y lo tenía abandonado porque no sabían, a dejarlo en el mejor sitio de su casa. Uh-huh. Eso a mí me satisface muchísimo, muchísimo, que salga con un mueble que con sus propias manos lo ha hecho y lo ponga en el mejor sitio de su casa. Pues es una alegría para mí.
0: Dándole una segunda vida, ¿no?, a los muebles, adaptándolos y restaurándolos y bueno, dándoles, como decimos, un nuevo uso. Cada alumno elige un poco, ¿no?, el trabajo que quiere hacer o cuál es el mueble que quiere restaurar.
1: Sí, claro, porque cada alumno trae su mueble, eligen dos muebles en clase, por ejemplo, en el trimestre tienen dos muebles, para si uno, por ejemplo, yo pinto hoy y tengo que dejar secar para el próximo día y no me da tiempo, pues empiezo con el otro mueble. Pero sí, ya vienen con su idea, con su mueble de casa, muebles de basura, que también hay muchos, que cada vez hay menos, pero siempre hay, pues en el contenedor de la pista hay este mueble, pues todo el mundo arriba, ahí lo cogen. Eso pasa mucho. También van a rastrillos, van a retos, y después muebles que, como yo tengo un grupo con todos los alumnos, pues hay muebles que regalan, pues también mucha gente coge muebles regalados del grupo, que a lo mejor lo quitan de su casa o ya están cansados de eso, y le damos una nueva vida, como dices tú. Eso también es admirable, porque las maderas de hoy en día a las maderas de antes no tienen nada que ver. Uh-huh. Lo hemos comprobado muchísimo, que hoy decapamos un mueble de hoy en día y todo es chapa, y cogemos un mueble que ya que tenga 50, 60 años y vemos que antes hacía mucha madera, ahora casi todo es de M, cartón, entonces no es lo mismo para esos muebles. Pues ahí es donde uso las técnicas pintadas, ponemos pan de oro encima, pan de plata, o hacemos papel de copa, o le ponemos servilleta. Entonces, a esos muebles que son chapeados es donde suelo poner las técnicas. En los muebles que son buenos de madera noble, pues intento conservarlo, porque claro, es una pena pintar un mueble que sea bueno, aunque siempre hay gente que está cansado ya de ese mueble y lo pintamos, pues uh-huh. Tenemos esa opción también.
0: Repetimos, será este próximo lunes, día 29, a las 6 de la tarde, cuando sea la inauguración de la exposición. Primero creo que tendrán, como siempre, en la Alameda un desfile de otros trabajos, también de talleres como corte y confección, también crochet, patchwork, alguna exhibición de yoga, creo que también habrá. Y después ya pasarán a la oficina de información turística, lo que sería el centro de interpretación, a ver la exposición.
1: Como cada año y cada vez será más, este año hay una participación bastante grande de trajes y de todos los talleres en la exhibición del pase de modelo, y casi todos también es una ilusión para los alumnos también que pasen un modelo de sus trabajos, eso también nos ilusiona bastante. Entonces primero será la exhibición allá en la Alameda, que será a las 6 de la tarde, y después de cuando finalice allá, vendremos aquí a turismo y veremos todos los trabajos restantes del alumnado.
0: Recordar que durante la próxima semana, aquellas personas que no puedan acudir el día de la inauguración, que la exposición estará hasta el día 5 de julio en horario de martes a viernes de 9:30 a 1 por la mañana, por la tarde de 4 a 8, el sábado será de 9:30 a 2 del mediodía de la tarde y el domingo de 10 también a 2 de la tarde. Son las posibilidades, ¿no?, que tenemos para disfrutar de ello.
1: Este año hemos ampliado bastante más el horario. Las mañanas antes no las abríamos, ahora vamos a abrir, ya que estamos aquí en una zona céntrica y siempre hay turismo y siempre hay gente que está en el pueblo, pues las mañanas las vamos a abrir, que yo creo que nunca lo hemos hecho, lo de las mañanas. Pues tenemos un horario bastante amplio. El que no lo ve es porque no quiere, porque estamos bastante solos, vamos a estar los monitores aquí cuidándolo para alguna duda o si quieren para saber cómo se apunta para el año que viene o alguna técnica que esté dentro de la exposición que quiera saber cómo se hace, pues aquí estamos para aclararlo.
0: Es lo que te iba a decir, que seguro que gente que se acerca, después se animan, ven el valioso trabajo que realizan y les apetece poder participar en el próximo curso. La prescripción abre el próximo mes de julio, tengo entendido.
1: Sí, eso es, en julio, no sé la fecha exactamente, pero uh-huh. Sí, cada vez lo vamos adelantando más para después la gestión de las inscripciones, que siempre es un poco follón para la inscripción. Pues antes lo hacíamos en septiembre y era una locura, pues ahora lo hemos adelantado 2 meses en julio para que haya un tiempo prudente para seleccionar las listas, para saber cuánto alumnado hay. Entonces yo creo que está bien y siempre vamos avanzando y mejorando la cuestión de inscripción, que es lo más engorroso que tenemos dentro de la Universidad Popular. Pues lo vamos a adelantar a ver si se hace un poquito mejor.
0: Muy bien, pues intentando facilitar también al alumnado el que pueda participar. Tony, ¿algo más, alguna valoración más sobre este año, sobre este curso?
1: Siempre con mucha ilusión, es mi trabajo, a mí me encanta mi trabajo, me encanta que los alumnos les encante el trabajo, pues ya te reciclo, me supero todos los años y espero que lo vean en la muestra, la poquita muestra que hay aquí, porque se quedaron moldes espectaculares fuera por el espacio, pero bueno, aquí estoy para las dudas y para consejos si quieren, y estaré aquí en la exposición al pie de cañón.
0: Muy bien, pues Tony, muchísimas gracias por atendernos, seguimos en contacto, ya sabes, y hablamos la próxima semana seguramente, ¿de acuerdo?
1: Ok, gracias.
0: Un abrazo para ti. Bueno.

0: Y seguimos con la próxima monitora de yoga, Juani Marrero Felipe, quien también va a hablar con nosotros. De hecho, ya está conectada a nuestra sintonía. Buenos días, Juani, bienvenida.
1: Hola, muy buenos días, Israel. Muchísimas gracias.
0: Te pillo callejeando y con los preparativos sí. de la exposición, ¿verdad?
1: Exactamente, como estamos ultimando esos preparativos, pues bueno, callejeando, como tú bien dices, sí.
0: Bueno, bien, Juani, un año más, qué rápido pasa el tiempo, ¿eh? Ya ha finalizado, mejor dicho, esta edición 2025-2026 de la Universidad Popular.
1: Así es, la verdad es que ha pasado, vamos, como una exhalación, como quien dice. Uh-huh. Han sido 9 meses, 9 maravillosos meses, donde hemos compartido con 7 grupos, cada uno de ellos de unas 10 personas, y la verdad que es lo que tú dices, se nos ha ido rapidísimo.
0: Además, tú eres la responsable de un taller muy importante, como es el taller de yoga. No es una actividad de realizar una manualidad o de confeccionar algo, sino de trabajar nuestro cuerpo y nuestra mente. Por lo tanto, trabajas directamente con las propias personas. La herramienta de trabajo es la propia persona.
1: Exactamente. La verdad es que, como tú bien acabas de expresar, trabajamos un poquito la profundidad de la persona, no solo trabajamos el cuerpo físico, uh-huh. sino también integramos el cuerpo mental, emocional, energético. Entonces, pues se trabaja directamente con ellos, y eso es lo que lo hace grande, lo que le hace esa magnificencia, ¿no?, de lo que supone el taller. Uh-huh. Y vamos, es un gustazo y un lujazo poder compartir con las personas desde ahí.
0: Y tienes muchos alumnos y muchas alumnas. Este año, ¿cuántos han completado el taller de yoga?
1: Pues mira, un total aproximadamente de 70 alumnos, como uh-huh. te decía, pues 7 grupos, y cada grupo pues de unas 10 personas.
0: Bueno,
1: y este año, uh-huh. perdona que te interrumpa, tenemos la gran suerte de uh-huh. que parece que los hombres se van animando.
0: ¡Qué bueno!
1: Y pues sí, porque ellos también necesitan esa parte, también conectar con su cuerpo físico, con esa parte emocional. No nos podemos olvidar que ustedes también sienten, ¿no? Tienen emociones.
0: Claro que sí.
1: Y aprender a conectar con ellas, la verdad que maravilloso, y compartir con ellos, obviamente, porque también es ver un punto de vista diferente al habitual, que es como que el yoga está como más predispuesto a la parte más femenina, uh-huh. más de conexión, pero que los hombres se hayan animado este año, la verdad es que maravilloso.
0: Juani, con tantos grupos y tantas personas por grupo, tienes que adaptarte, pregunto también un poco, ¿no?, a las capacidades o a la capacidad que tenga cada persona, cada alumno.
1: Obviamente, cuando empezamos el taller, siempre pues preguntamos si hay algún tipo de patología, alguna circunstancia un poquito especial, y pues buscamos esa adaptabilidad pues para que cada persona pueda desarrollar y disfrutar del taller como le corresponde. Así es.
0: Y cuando hablamos de crecimiento y trabajo personal, de nuestro cuerpo y de nuestra mente, creo que el yoga también vale como terapia. ¿Se nota evolución en el alumnado?
1: Por supuestísimo. O sea, eso se nota, pero exponencialmente. Ellos uh-huh. lo notan en ellos mismos, y yo, al estar ahí al frente, pues también noto esos cambios. Pero fíjate, también noto los cambios en mí, porque uh-huh. yo también crezco con ellos, me voy dando cuenta de cosas que a lo mejor me pasaron desapercibidas. En realidad, ellos se han convertido en mis grandes maestros y maestras.
0: Pues esas palabras tienen una gran importancia, ¿eh? lo que acabas de decir. Aparte de hacer yoga, también tienen una parte de convivencia. Siempre decimos también, ¿no?, que la Universidad Popular de Teror aporta un aspecto muy importante, que es socializar. Eso también ocurre en el taller de yoga.
1: Sí, por supuestísimo. Yo no puedo obviar que la Universidad Popular en sí, en general, hace una función a nivel de labor social importantísima. Las personas necesitamos conectar entre nosotros, uh-huh. Crear esos espacios de convivencia también, donde podemos compartir desde donde realmente somos, nuestras inquietudes, cualquier cosita que a lo mejor pues pueda crear en nosotros, pues eso, ¿no? Permitirnos abrirnos al otro, conocer otras experiencias, otras historias de vida, pues también nos ayuda muchísimo.
0: ¿Y márgenes de edad de los participantes, desde el más jovencito a la persona con más edad? ¿Qué me puedes decir?
1: Pues mira, qué bonito que me preguntes eso, porque hay personas jóvenes de 20 y pocos años, uh-huh. y después personas más mayores. La persona más mayor que tenemos tiene 83 años.
0: ¡Ole!
1: Y es una pasada, ¿sabes? Yo a veces me asombro, ¿no?, de la voluntad, del empuje, del ímpetu que le ponen, ¿no?, cuando están compartiendo las clases. Y vamos, es maravilloso también. Y sobre todo lo que nos nutrimos de esa parte experiencial, de cuando cuentan sus vivencias, porque también ellas también se permiten, ¿no?, compartir desde ahí para que nosotros en general, veamos también cómo todo se puede transformar cuando te conectas contigo mismo y contigo misma.
0: Y de esa manera nos queda claro que no hay edad, ¿verdad? Que la edad no influye.
1: No hay edad. Para nada. Así que yo, como siempre, desde el taller de yoga de la Universidad Popular, animar para el próximo curso a todas aquellas personas que deseen, pues, primero, conectar con ellas mismas, porque debido a que vivimos en esta sociedad tan, ¿cómo te digo yo?, tan convulsa, pues hay una necesidad imperiosa de volver a nosotros, de conectar con quienes realmente somos, de soltar, de liberar, pues, para poder luego sostener todo lo que acontece allá afuera.
0: Así es. Para ir finalizando, el lunes es la inauguración de la exposición. ¿Ustedes hacen una exhibición?
1: Sí, estamos ahora pues fomentando esa parte, porque si bien es cierto que dentro de lo que supone el taller de yoga, hay un trabajo interno, ¿verdad?, de transformación, de evolución. Sí podemos mostrar un poquito hacia afuera, pues a nivel un poco físico, lo que los alumnos y alumnas han ido trabajando a lo largo de este periodo de tiempo. Así es.
0: O sea que a partir de las 6 de la tarde voy a revisar la información para que no se me quede ningún dato detrás, digo bien. A partir de las 6 de la tarde, que será la inauguración, con el desfile de moda, también la parte de yoga y después ya ver la exposición en el Centro de Interpretación Turística de Teror. Y hablábamos de la participación y también de las inscripciones. Este año se adelantan al mes de julio.
1: Pues esperemos que así sea.
0: Sí, eso nos han dicho. Y también Tony Tadeo, que acaba de entrar, sea, algo nos decía.
1: Ya hay inquietud, hay mucha inquietud ahí de las personitas y eso es muy importante.
0: Pues nosotros en la radio estaremos atentos a la información y en cuanto la tengamos, la ofreceremos. ¿Alguna cosita más, Juani, que quieras compartir?
1: Pues simplemente animar a las personas a que ese día de la inauguración de la exposición pues nos acompañen, que sería súper bonito sentirnos acompañados por las distintas personas que se animen. Y que luego también se animen a participar de los distintos talleres que la Universidad Popular ofrece. Y a por ello, porque estamos haciendo entre todos una labor social importantísima.
0: Muchísimas gracias por atender nuestra llamada. Feliz fin de semana, Juani.
1: Feliz fin de semana. Gracias a ti, Israel.
0: Y en solo 10 minutos, serán ya las 12 del mediodía, entramos ya en la recta final de nuestro programa de hoy viernes y nos queda aún una entrevista por realizar. Tenemos que saludar a la pregonera de la fiesta de San Isidro Labrador y Santa María de la Cabeza, que serán este sábado 27 de junio. ¿Quién será la pregonera? Pues la directora general de Autónomos del Gobierno de Canarias, también fue concejala del Ayuntamiento de Teror, lo fue hasta mayo de 2025, hablamos de la vecina del barrio de Arbejales, Mónica Nuez Ramos. Pues con Mónica vamos a hablar y será en pocos minutos. Sigan conectados.

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0: será este próximo sábado, día 27, cuando de forma oficial den comienzo las fiestas del barrio de San Isidro en honor a San Isidro Labrador y Santa María de la Cabeza. Tenemos con nosotros y vamos a saludar a continuación a la pregonera de la fiesta. Se trata de la directora general de Autónomos del Gobierno de Canarias y también que fue concejala de nuestro ayuntamiento hasta mayo de 2025. Doña Mónica Nuez Ramos. Mónica, buenos días, bienvenida.
1: Hola, muy buenos días, Israel. Qué alegría volver a entrar en Radio Teror.
0: Así es, volver a saludarnos a través de las ondas, en este caso con un motivo que nos alegra mucho, como son las fiestas del barrio de San Isidro, que tendrás el honor de pregonar mañana sábado.
1: Pues así es. Mañana les esperamos a todos a las 9 en la Plaza de San Isidro, para oír el pregón, y aquellos que no puedan asistir, pues lo pueden escuchar a través de Radio Teror, que gracias a la labor que hacen ustedes, pues las personas que no pueden acudir, pues tienen la posibilidad de escucharlo. Y bueno, para mí, tú dices que es una alegría, ¿no?, empezar con las fiestas de San Isidro, y para mí este año, pues con mayor intensidad, con un profundo agradecimiento a la Comisión de Fiestas por esta invitación.
0: Vecina del barrio de Arbejales, pero con una importante vinculación con el barrio de San Isidro. Cuéntanos, Mónica, porque además así lo vas a explicar también en el pregón de mañana.
1: Bueno, sí, yo soy nacida en Arbejales, que es un barrio vecino de San Isidro, estamos muy cerquita y que compartimos también parroquias. Y bueno, en mi infancia, pues yo estudiaba en el colegio de Arbejales y teníamos encuentros frecuentes también con el colegio de San Isidro y con el colegio del Faro. Así que bueno, tengo vivencias con la gente de San Isidro desde que era muy pequeña y evidentemente ahora que estoy casada con Antonio, que procede su familia de San Isidro y que tiene casa en San Isidro, pues yo puedo decir que me siento parte del barrio también.
0: Parece que San Isidro te ha perseguido a lo largo de tu vida.
1: Sí, no sé si para bien o para mal, que no me escuche mi marido, por favor. Pero sí, sí. Y bueno, también nosotros, ¿no?, que éramos de colegios rurales, pues luego llegaba el paso al Colegio Monseñor, donde ahí los que veníamos de esos colegios, pues hacíamos piña, ¿no?, porque estábamos como un poco solitarios, vivíamos un poco solitarios, no estábamos en el pueblo, antes las distancias tampoco se miden como ahora, antes con muy poca frecuencia bajábamos al pueblo. Entonces es verdad que mi vínculo en el Colegio Monseñor pues era con los compañeros de San Isidro, uh-huh, y del Faro, evidentemente, ¿no? Pero sí, que mi vínculo es desde bien pequeña.
0: Pues vamos a hablar un poco sobre el santo patrón y también la santa patrona, como es Santa María de la Cabeza y San Isidro Labrador. Nos hablas también un poco sobre ellos en el pregón.
1: Hombre, evidentemente tengo que nombrarlos. No quiero tampoco desvelar mucho porque si no la, uh-huh, gente no va a verme, pero sí tengo que nombrar un poquito la historia de San Isidro, persona humilde, agricultor y fiel a Jesús, ¿no? Uh-huh. Hablo de San Isidro y hablo de Santa María de la Cabeza, que además para mí pues tiene cierta importancia porque a pesar de no ser la patrona de la memoria, pues muchos acuden a ella a pedirle pues no perderla. Uh-huh. Y desgraciadamente en casa pues hemos vivido esa situación. Entonces para mí Santa María de la Cabeza pues tiene, todavía le tengo mayor fervor.
0: Les toca de cerca, ¿no?, a la familia y no sé, Mónica, si ese motivo hará que tengas algún pellizquito en el estómago durante la lectura del pregón.
1: Bueno, yo considero que no lo sé, ¿vale? Porque luego uno cuando está allí pues no sabe cuál va a ser su reacción, somos humanos. Yo considero que yo soy una persona pues bastante calmada, entonces espero leerlo bien y no emocionarme, pero evidentemente hay una mención a todas las personas que han sufrido pues demencia senil, Alzheimer, Parkinson, porque tienen que estar en mi memoria.
0: Uh-huh. Vamos a hablar un poquito sobre las fiestas, que las recuerdas perfectamente desde tu infancia, desde tu juventud, marcando tu crecimiento, ya que te has desarrollado, ¿no?, disfrutando tanto de la romería como de la trilla, y también haces especial hincapié a sus vecinos, que probablemente sea el mayor tesoro que tiene el barrio.
1: Bueno, como bien digo, ¿no? Somos barrios de Teror, pues que estaban más alejados que a lo mejor lo que puede ser Los Llanos o el Álamo. Entonces es verdad que se crea un vínculo entre los que estamos más alejados, en este caso San Isidro, El Faro y Arbejales. Se crea ese vínculo de unión que también visto, ¿no? En mis padres, pues uno lo continúa y hemos colaborado siempre en las fiestas de San Isidro, igual que ellos colaboran con nosotros, así como en todo lo que tiene que ver con la parroquia del Sagrado Corazón, con el cementerio, y ese vínculo existe y desde, como bien dices, desde que yo era muy pequeña. Siempre íbamos a la romería, siempre íbamos a la función y a la trilla, que también para mí tiene un significado especial la trilla, porque ahí conocí al que es mi marido actualmente, así que San Isidro yo puedo decir que a pesar de no ser mi lugar de nacimiento, pues lo cierto es que ha marcado, ¿no? Ha marcado un poco el destino de mi vida, lo que hoy soy.
0: Uh-huh. Y las fiestas de San Isidro han conseguido, Mónica, también con el relevo, el cambio generacional, seguir conectando con la gente joven. Eso es importante.
1: Sí, bueno, acabamos de vivir las fiestas de Arbejales uh-huh. y la traída de los arcos a mí.
2: Otro claro ejemplo.
1: Porque estaba, uh-huh. estaba lleno, ¿no? De gente joven viviendo la traída de los arcos. Que, por cierto, aprovecho para felicitar pues la insignia de oro que se les va a dar en las próximas fiestas del Pino. Uh-huh. Y San Isidro, la romería, también es un ejemplo de cómo nuestros jóvenes pues continúan con nuestras tradiciones. Parece que el folclore pues está condenado a ir desapareciendo y sin embargo vemos que la convocatoria de la romería de San Isidro pues sigue teniendo efecto y el llamamiento pues termina haciendo que todos acudan a la cita que tenemos todos los años.
0: Vamos a dejar las fiestas de San Isidro durante un minutito porque también te queremos preguntar sobre tu nueva, bueno, ya no nueva porque hace poco más de un año, ¿no? Que asumiste la Dirección General de Autónomos del Gobierno de Canarias. ¿Qué tal esta etapa de tu vida, Mónica?
1: Pues bien, con nostalgia cuando pienso en mi etapa anterior porque yo, para mí, el Ayuntamiento de Teror, lo que es en política, pues ha sido mi escuela. He aprendido muchísimo en Teror, estuve durante 10 años como concejal, llevando áreas pues, de relevancia, ¿no? Y con mucha gestión. Y yo digo que el éxito que pueda tener después es gracias a esa experiencia que me brindaron en el 2015. Y ahora pues contenta, cambios de aire, la gestión es distinta, la política es distinta, no es tan cercana al ciudadano. Pero yo me siento realizada, me gusta lo que hago. Además es una dirección general de nueva creación, se creó en el 2023. Entonces tiene muchísimo potencial y muchísimos retos por delante que yo afronto con muchísima ilusión. También es cierto que como dirección general nueva pues tiene sus precariedades, ¿no? Poco personal, poco presupuesto, hay que ponerle muchísima imaginación para que haya una política real de ayuda al autónomo. Pero yo me siento una bendecida, ¿no? Por la vida, por darme también la oportunidad de aprender aquí.
0: Pues estás con un tejido como el de los autónomos, sensible e importantísimo para el tejido económico del país, ya que soporta la gran parte de la empleabilidad.
1: De la empleabilidad y de la economía regional y de la economía regional. Y con competencias muy limitadas, casi todas las competencias las tiene el gobierno central, pero con muchísimo potencial para ayudar. Y yo he adoptado la actitud de tener escucha activa de los que representan a los autónomos, de las asociaciones, colectivos, para poder también pues definir medidas que sean reales y que realmente tengan una consecuencia en la vida del autónomo.
0: Uh-huh. Sé que es pronto para decirlo, porque claro, la política todos sabemos cómo es, pero ¿te gustaría, de modo, de forma personal, volver a la política municipal?
1: Justo hoy me hicieron esa pregunta, Israel.
2: Pues mira.
1: Y me gusta muchísimo lo
2: no
1: que hago
2: pasó,
1: ahora.
2: No me la pasó nadie, es mía.
1: Bueno, me gusta muchísimo lo que hago ahora, me gustaba muchísimo lo que hacía antes. Y tengo que decir, ¿no?, que todos saben que el candidato del Partido Popular en Teror es Sergio Nuez, que además nos une un vínculo, ¿no? Somos hermanos. Entonces, mi corazón está dividido y además entra una parte emocional que es pues esta relación con el candidato del Partido Popular. Yo lo que digo es que yo estaré donde mi partido quiera que esté y donde mayor gestión o mayor labor pueda hacer, porque a mí, sinceramente, me cuesta mucho decidir, Israel.
0: Muy bien. Buena respuesta, ¿eh? Para lo incómoda que pueda ser la pregunta. Mónica, hablamos ya y volvemos a la fiesta de San Isidro. Esa invitación como pregonera para quienes quieran te acompañen el sábado 27 a partir de las 21 horas, aunque antes es la misa en la ermita, o bien que acudan a San Isidro a cualquiera de los actos y que disfruten de la fiesta.
1: Bueno, yo lo he preparado con muchísimo cariño, con muchísima responsabilidad. Tengo ganas de que llegue, porque cada vez que leo lo que he escrito siempre busco un cambio. Entonces tengo ganas de que llegue, de vivirlo, de saborearlo y también de estar arropada por las personas cercanas a mí y no tan cercanas a mí, sino que sean vecinos del barrio o que tengan algún vínculo con el barrio. Así que, bueno, mi invitación a todos. Y que para mí, como dije antes, es una profunda emoción, pues, pregonar las fiestas de San Isidro.
0: Mónica Nuez Ramos, muchísimas gracias por estos minutitos en Radio Teror a disfrutar, como bien dice, del pregón. Y es una alegría nuevamente poder saludarte a través de las ondas. Disfruta mucho del día.
1: Muchísimas gracias por atenderme y un beso para todos y feliz fin de semana.
0: Y les contamos a continuación las noticias de nuestra web municipal, teror.es. Repaso de noticias, el doctor Juan Antonio Hernández recibirá la distinción de hijo adoptivo de Teror. El ayuntamiento saca a licitación la rehabilitación del local para la banda de música y Universidad Popular. La bandera del arcoíris ondea en Teror por el Día Internacional del Orgullo LGTBIQ+. La Universidad Popular Terorense expone la próxima semana una selección de trabajos de fin de curso. El barrio de San Isidro inicia este sábado sus fiestas patronales con la lectura del pregón y reconocimientos. San José del Álamo celebra sus fiestas, también este fin de semana lo hace del 26 al 28 de junio. El musical Un Cuento Nada Perfecto cierra el curso de la Escuela de Música de Teror hoy viernes. Y la comedia musical Super Saurio llega al Auditorio de Teror este sábado 27 de junio. Y con estas noticias, nuestra despedida.

0: Y despedimos nuestro programa saludando antes, por supuesto, a nuestra compañera Maribel Naranjo. Vamos a desempolvar libros y aparcar móviles. Maribel, buenos días.
1: Hola, buenos días.
0: Ya llegó el viernes, Maribel. Ya estamos a puntito de tocar el fin de semana.
1: ¿Y qué clima nos espera? No sabemos.
0: No sabemos. La gran incertidumbre, la incógnita del fin de semana.
1: Bueno. Mira, desempolvando libros, yo tengo uno pequeño que a veces recurro a él porque es que me encanta, que es el libro de las mujeres.
0: Sí.
1: Y he extraído algunos textos de mujeres, pues, de siglos pasados, del año 52, del 37, de otros anteriores. Pero antes que nada me gustaría que los jóvenes, las jóvenes esencialmente, tengan cuidado con los cantos de sirena que están hablando de que esto da pena, que todo es una catástrofe y que hay que volver a lo anterior, porque lo anterior era lo maravilloso, la prohibición, el racismo, el clasismo, ¿qué más te digo, Dios mío? Horrible, que se vean de boberías, que lean mucho y que se arrimen a gente que pueda hablar claramente de lo que era anterior y de lo que puede ser esto si todos nos unimos, Israel.
0: Pues vamos con así que, la lectura final. Adelante, Marisol.
1: Vamos a ver.
0: Perdón. Adelante.
1: Sí. El feminismo no tiene ideales. Es una práctica que se basa en el egoísmo más feroz. Quiero cambiar mi vida. Y sé que mi vida no podrá cambiar si no cambia la vida de las demás mujeres. Dicho de otra manera, quiero que la vida de las mujeres cambie para que cambie la mía. Ellos han cometido el peor crimen contra las mujeres. Las han arrastrado insidiosa, violentamente a odiar a las mujeres, a ser sus propias enemigas, a movilizar su inmenso poder contra sí misma, a ser las ejecutoras del viril trabajo. Simone de Beauvoir en 1952 se leía eso. Y en el fondo me convencí de que las mujeres, yo, no somos únicamente la casta oprimida que se revela. No somos solo compañeras en una lucha de liberación. Todo eso es cierto, pero con la levadura añadida de la evidencia de que las mujeres pueden ser para las mujeres criaturas de las que una puede fiarse, en quienes se puede confiar, con las que una está bien, con las que una se puede pasar noches tocando flautas, con quienes es divertido bailar, discutir, hacer proyectos y convertirlos en realidad. Esto podría leerse en la librería de mujeres de Milán y asimismo otro más de esta librería. Por ejemplo, el hecho de encontrarse entre mujeres y contarse hechos y sentimientos de los que se tenía una experiencia común era algo fascinante. La fascinación de una misma en el fiel reflejo de su igual, miedo a la soledad, dependencia del hombre, la falta de amor materno, la debilidad de los deseos. Y yo quiero concluir con algo dulce que te puede llenar el alma. Pero no te olvides, ten cuidado con las voces de sirena joven. Aquellas de hablar tan profundo, tan intenso, cuyas voces se filtran suavemente por detrás de las cosas y las levantan y las bañan dulcemente y cogen las palabras entre sus manos y las posan con infinita delicadeza muy cerca de las cosas para llamarlas y mecerlas, sin tirarlas ni apremiarlas. Hay mujeres que hablan para velar y para salvar. ¿Y sabes cómo tituló Gertrude Cassefier este texto? Bendita tú eres entre todas las mujeres. Bueno, yo bendita no, pero que hay mujeres para rato y que todos tenemos que unir para el bien común. Buen día.

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1: Yo empiezo el día con las 1000 calorías. Mira, yo empiezo el día que con las 1000 calorías. Y eso de media mañana, va y me entra una flojera, don Manuel, que me tengo que sentar. Y me voy para la nevera y que apuro lo que haya, me lo como seguro y me dan unos ardores. Y me entran unas calores, don Manuel, que es que me tengo que acostar. Y yo quisiera, como lo pienso, lo digo, te lo juro, lo que yo quisiera es volverme invisible, don Manuel, que nadie me viera. Paseando por la calle el otro día me encontré con una amiga mía. Paseando por la calle el otro día me encontré con una amiga mía. Y estaba de verdad, que es que yo no me lo creía. Se había quedado un canijo. Se había quedado encanijada, yo no sé cómo puede, te lo juro, ni lo sé ni lo quise preguntar. ¿Cómo se puede vivir, don Manuel, sin comer de nada, de nada? Suerte que tiene, ah, ah, ah, como lo pienso, lo digo, te lo juro, hay que ver qué suerte tiene, porque el aire a mí me engorda, don Manuel, y el vino no me conviene. Me dicen la gordi. Y a mí que no me digan, ¿eh? Mira, me dicen la gorda.

Y a mí que no me digan, total. Yo por arriba no. Yo por arriba no. Yo lo que tengo es un poquito de barriga. Yo lo que tengo es barriga, pero eso se pierde en un rato. Que yo no estoy como otra, don Manuel, que se le caen las carnes por los zapatos. Porque yo nunca fui, como lo pienso, lo digo, te lo juro, un carro carne. Mi hermana siquiera gorda, don Manuel. Mi hermana Carmen. Y no pasó hambre, mira, yo voy a don Manuel. Y no pasó hambre, yo voy a don Manuel. Y estoy contenta con él, porque me trata muy bien, me deja comer y no pasó hambre. Y no pasó hambre, tiene paciencia conmigo. Él me pone unas ampollas, don Manuel. Muchas gracias, mire usted. Me ha convencido. Me ha convencido, te lo juro que me ha convencido. Y yo sigo con el plan. Lo malo es que además de las pastillas dice que tengo que andar.

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